0: Con esa vamos a arrancar. Chévere. Con esa vamos a arrancar en el siguiente set de vallenato. No se preocupe. Luis, ¿qué dice Luis? Ya nos está enviando videíto de reporte de sintonía con el señor Pollo de seguro. Muchas gracias. Muchas gracias, gracias, gracias a todos los amigos del volante, con las manos en el volante y obviamente con los oídos en el parlante. Y ahora se viene esto, señoras y señores.
1: ¿Despechado? Toma, esta canción es para ti.
0: ¡Ay, ay, ay! ¿Te pegaron centro con esta canción? Entre balas y besos. Ahora, póngalo ahí.

0: Más explícito no se puede ser al momento de escuchar este himno de Jason Jiménez y Luis Alfonso.
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0: 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Uy, se me hace la piel de gallina. Este tema, ¿sabían que lo cantó con sentimiento Jason Jiménez? Y fue en el evento más grande que tuvo en el Estadio Arena de el sector más importante que tiene Colombia, en la capital, en Bogotá. Y con un lleno total. ¿Qué tal? Después de...

0: eso, a los pocos días, pues el destino lo llevó y se nos adelantó. Pero lo importante es que nos dejó esas joyitas musicales. Y qué gusto compartirlas con ustedes en esta tarde-noche de jueves. Hola.
1: 7-3, 7-3, 7-3, por el cordial Don Z Señor. 7-3 por ahí. Un saludito para acá, para Matías Freire, la bala. Eso. Matías, saliendo de aquí de La Salle, donde juega fútbol. Eso. Por ahí, bueno, un saludito y por ahí matemos las ganas de Jesse Uribe, Don Z.
0: Perfecto, 7, ya va a sonar.
1: 7-3 por ahí, bendiciones para eso, todo su elenco musical.
0: Qué gusto, señor. 7-3 también para ustedes. ¿Qué nos escriben por acá? Dice, un saludo para la señora Catalina Ortiz. Muchas gracias a nuestros amigos taxistas. Qué gusto. ¡Epa! Sí, señoras y señores, aquí estamos en su programa, el número uno. Gracias, gracias a su preferencia, por supuesto, gracias a ustedes que son nuestros principales protagonistas. Buenas tardoches.
2: 7-3, 7-3, 7-3, ¿cómo estamos? Muy buenas noches. Saluditos a usted, mi estimado
0: señor Pancho.
2: ¿Cómo está aquí? Saluditos. Pila, porfa. ¿En qué chimba de guaro?
0: Dígalo.
2: Complácame con esa de Alzate, la Tusa. Estusa, porfa, pila, okay. Aquí, full sintonía, bendiciones.
0: Chévere, muchas gracias. Gracias mil por ser el fiel oyente.
3: Es un placer con una música que dice así: yo juraba nunca más enamorarme, pero el tiempo me
0: claro.
3: Lo regaló mejor. En silencio una niña encontré solitaria. Por ahí, ahí no me acuerdo. Gracias.
0: Es momento de vallenato. Así que soliciten su vallenato. Aquí viene el vallenato del bueno en Quechimba de Guaro.

buena, qué buena, qué buena, qué buena descarga de vallenato. ¡Ay, hombre! Y esto no puede estar completo si no... Este. ¿Cómo? ¿Cómo dicen que lo piden? Póngame ese vallenato, el que dice ti, ti, ti, ti, ti,

0: Sí, señoras y señores, qué buena descarga de buenos éxitos en su vallenato, Vallenatos del Alma, aquí en su programa.
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0: Vamos en este momento a invitarles para que sigan conectados con nosotros, 098-846-5612. ¿Qué dicen?
2: No me los cacho, maldita, pero no me dejes.
0: Terrible.
3: Muy buenas noches, elegante Z York, Wilson Mora te saluda.
0: Hola.
3: Ayúdame con un vallenato, pues ahí. De Diomedes Dionisio Díaz. Se llama Porque Te Amo.
0: Ya.
3: Saludos y excelente noche.
0: Muy bien, muchas gracias. Gracias a ustedes que siempre prefieren la Turbo 106.9, maneras de pasarla bien con nosotros. Hola.
3: Don Zeta, pila, en tiempos de vallenato, póngase esa de Los Inquietos, que me encanta. No quiero morir siendo tu amigo, pila.
4: Sí, me había olvidado de felicitar a qué chimba de guaro. Por ahí un vallenatito, Don Zeta. Por ahí, recuérdame.
0: Chévere, muchas gracias.
5: Saludos, Zeta Rioch. Aquí sintonizando 106.9 con chimba de guaro. Póngame un vallenato ahí. Me ilusioné.
0: Muy bien.
5: Gracias. Tarnoche ahora. Vaya ahí.
0: Tarnoche para ustedes. En el siguiente set de vallenato van a sonar todos esos muy buenos éxitos. Mientras, ¿qué tal si nos vamos con más de
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0: Nos habían solicitado algo de Bronco, Amor Salvaje. Nuestro amigo el taxista Abel, el de la voz esota. 19:44 minutos. ¡Vamos! ¡Súbale! Esto es Que Chimba de Guaro.

muchas gracias a quienes son parte de esta programación. Saludos a los amigos transportistas, a los amigos que están en el volante. Muchas gracias. Sí, a los amigos de Durán. Hola, Durán. Qué gusto a todos los amigos que están en el volante en Durán. Buenas tardes. Qué gusto, siempre con la Turbo.

0: pero qué bonitas melodías. Me encanta. Me encanta todo esto que suena a música y solamente compartimos buenos éxitos aquí en su programa de Que Chimba de Guaro. ¡Qué gusto! ¡Epa! ¡Qué gusto, qué gusto! Siempre con la número uno, la que tú prefieres.
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0: ¡Qué gusto! Muchas gracias a todos esos amigos que están conectados con nosotros. Buenas tardes, hola.
3: ¿Qué tal? ¿Cómo están? Muy buenas noches, Radio Turbo. Por ahí me puede complacer con una música de los Broncos. Dos mujeres, un camino. Muchas gracias.
0: Vaya ahí. Un excelente jueves, Zeta George. Saludos cordiales. Estamos a full sintonía en el Batallón del Suburbio. ¡Qué gusto, mi querido amigo! Mis amigos del Batallón del Suburbio, saludos para Cristian DJ, para Teresita Domínguez y en especial para Carlita López. Aunque esté fuera de la ciudad, de éxitos y bendiciones, porfa, una música de Luis Mateus. Quiéreme atentamente, Francisco Pancho Tenemasa. Muchas gracias. Hola.
4: Don Zeta George, ¿qué pasó con mi tema, Don Zeta George? Gali Galeano, Pequeño Motel. Un saludo para mi pana, el lechero, Pedro Mora. Yo es Mora, Pedro, el lechero del suburbio. Muy gracias, Zeta George. Pila, confirma esa música.
0: Sí, sí, verdad, verdad, verdad. Es verdad, verdad de Dios. Pero bueno, vamos a hacer esto. Vamos a poner de esta forma equidad. Y sí me parece que esta canción la tenemos por aquí, mi querido amigo. Sí la tenemos. Muy bien, listo. Esta canción hizo roncha con una novela que todo el mundo estaba muy conectado a la pantalla chica antes que del internet, ¿no? ¿Se recuerda? Bueno, usted no, está muy joven. Usted es de pa' acá y pa' allá. Nosotros sí somos de... Gracito. Bueno, petición del público que me parece muy bien complacer en este momento. Y dice... ¿Se acuerdan? ¿Se acuerdan? ¿Se acuerdan? ¿Cómo dice?

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0: Hubo un momento. Hola, ¿qué tal, oyentes? Buenos días de Dios, 5:30 a.m. Decíamos que hubo un momento en el que creías que la tristeza sería eterna, ¿sí o no? Pero volviste a sorprenderte a ti mismo riendo sin parar. Hubo un momento en el que dejaste de creer en el amor y luego apareció esa persona y no pudiste dejar de amarla cada día más. Hubo un momento en que la amistad parecía no existir y conociste a ese amigo que te hizo reír y llorar en los mejores y peores momentos. Hubo un momento en el que estabas seguro de que la comunicación con alguien se había perdido. Y fue luego cuando el cartero, ¿qué hizo el cartero? Visitó tu casa, ¿no? Hubo un momento en el que la pelea que prometía, o que una pelea prometía ser eterna, y sin dejarte ni siquiera entristecerte, terminó con un fuerte abrazo. Hubo un momento en el que un examen parecía imposible de pasar. Hoy es un examen más que aprobaste en tu carrera. ¿Sí o no, Gerald? Hubo un momento en el que dudaste de encontrar un trabajo, un buen trabajo, y hoy puedes darte el lujo de ahorrar para el futuro. ¿Cómo cambian las cosas, no? Hubo un momento en el que sentiste que no podrías hacer algo, y hoy te sorprendes a ti mismo haciéndolo. Hubo un momento en el que creíste que nadie podría comprenderte y te quedaste boquiabierto mientras alguien parecía leer tu corazón. Así como hubo momentos que en tu vida cambió en un instante, nunca olvides que aún habrá momentos en que lo imposible se tornará un sueño hecho realidad. Nunca dejes de soñar, porque soñar es el principio de un sueño hecho realidad. Repito esta parte final. Nunca dejes de soñar, porque soñar es el principio de un hecho o de un sueño hecho realidad.
1: ¿Quién será aquel que diga que sucedió algo que el Señor no mandó? De la boca del Altísimo no sale lo malo y lo bueno. ¿Por qué se lamenta el hombre viviente? Lamentese el hombre en su pecado. Mi Señor, nos acercamos a ti a esta hora. Levantamos nuestras almas con un corazón contrito y humillado, sabiendo que tú no lo vas a despreciar, mi Señor. Te pedimos que nos laves, que nos limpies, que quites la iniquidad de nuestras obras de delante de nuestros ojos, que dejemos de hacer lo malo. Enséñanos a dejar de hacer lo malo. Enséñanos a hacer el bien, a buscar el juicio, a restituir al agraviado, a hacer justicia al huérfano, a amparar a la viuda, mi Señor. Sé tú, límpianos conforme a tu propósito. Te lo pedimos en el nombre poderoso de Jesús. Acuérdate, Señor, de tus piedades y de tus misericordias que son perpetuas, de los pecados de nuestra juventud y de nuestras rebeliones. No te acuerdes, conforme a tu misericordia, acuérdate de nosotros, los ecuatorianos, por tu bondad, mi Señor. Muéstranos cuáles son tus caminos, enséñanos tus sendas, encamínanos en tu verdad y enséñanos, porque tú eres el Dios de nuestra salvación y en ti esperamos todo el día. Nuestra confianza está puesta en ti y no en el hombre, mi Señor. Porque sabemos, Padre amado, que es el hombre para que él, en él pienses, o el hijo del hombre para que lo estimes. El hombre es semejante a la vanidad, sus días son como la sombra que pasa. Por eso dependemos de ti, nos ponemos en tus manos a toda nuestra nación completa, desde la costa, sierra, Amazonía, región insular, ponemos en tus manos a nuestra familia, a nuestros hijos, a nuestros padres, a nuestros abuelos, a las personas que amamos. Nuestra confianza está puesta en ti, menos va a estar puesta en la clase política, porque dice tu palabra en el libro de Proverbios, capítulo 29, versículo 2, que cuando los justos dominan, el pueblo se alegra. Mas cuando domina el impío, el pueblo gime. Y eso es lo que ocurre en nuestro país. Porque dice tu palabra también en el libro de Proverbios 29, que si un gobernante atiende la palabra mentirosa, todos sus servidores serán impíos, mi Señor. Y eso es lo que sucede en nuestro país, mi Señor. Aléjanos, Padre eterno, de la contienda. Porque el hombre iracundo levanta contiendas y el furioso muchas veces peca. La soberbia del hombre le abate, pero el humilde de espíritu sustenta la honra, mi Señor. Sé tú, enséñanos a seguir tus pisadas, Padre amado. Sé tú, enséñanos a perseguir la sabiduría que proviene del cielo. Sé tú, alejándonos, mi Señor, de la vanidad y de la palabra mentirosa. No nos des pobrezas ni riquezas, manténnos del pan necesario. No sea que luego de recibir esa riqueza y el pan necesario, te neguemos y digamos, ¿quién eres tú? O que siendo pobres hurtemos y blasfememos tu santo nombre, mi Señor. Te pedimos en el nombre de Jesús que limpies al Ecuador, limpies a la familia ecuatoriana de su pecado, mi Señor. Porque si de algo nos tenemos que lamentar es de las iniquidades delante de ti. Porque si te amamos debemos guardar tus mandamientos, mi Señor. Y vemos que hay muchos enfermos entre nosotros, Padre eterno. Por eso oramos de manera especial a esta hora de la mañana. Por el papá de nuestro hermano en Cristo, Fausto Benítez, que hace pocas horas le diagnosticaron un cáncer al cuello por un posible linfoma, mi Señor. Tú eres el que sana, tú eres el que liberta. Tú puedes revertir esto, mi Señor. Tú puedes sanarlo a él si a ti te place, mi Señor. También oramos por su esposa, por Jennifer Campoverde, porque luego de esas vacunas, mi Señor, por el COVID-19, padece esclerosis múltiple limitada, mi Señor. Sé tú también otorgándole la sanidad. Oramos por la hija de nuestro oyente, Rosa Araujo, por la señora o señorita Carmen Liliana Hidalgo Araujo, que padece de cáncer, mi Señor. Así también oramos por Diana Patricia Estrada, que está en Medellín, Colombia, que padece de cáncer de mamas. Te oramos a esta hora por todos y cada uno de los habitantes de Colombia, mi Señor. Vemos que en algunas ciudades ya han culminado las labores de búsqueda porque ya no se presentan más personas desaparecidas. Y es ahora que comienzan las labores de reconstrucción. Te pedimos que los rescatistas puedan seguir hallando personas con vida, porque así como en Venezuela, después de muchas semanas, se siguió hallando personas que tenían un hálito de vida y fueron rescatadas, mi Señor. También oramos a esta hora para una pronta recuperación por la esposa del amigo oyente Norberto Gallardo, que se encuentra en los Estados Unidos. El día de ayer nos contaba que luego de una larga intervención quirúrgica había sido operada de un cáncer al colon, mi Señor. Sé tú, dale la pronta recuperación. También oramos por los niños con cáncer de los países que lamentablemente tienen que huir, incluso los hospitales de todos esos países del Medio Oriente, en donde son perseguidos a causa de tu nombre, mi Señor. También oramos por nuestra hermana en Cristo, María Lourdes Rubio, por su vista derecha, para que la recupere por completo. Ella que fue víctima de una negligencia médica en el IES, así como con 20 personas más que muchos otros perdieron la vista por unas gotas que le pusieron. Tú has tenido misericordia con ella, es que la recupere por completo la visión. Oramos por cada joven, por cada niño, por cada adulto que está sufriendo a consecuencia del consumo de drogas. Sé tu ayuda, los y fortalécelos en ese síndrome de abstinencia, porque hay muchos que voluntariamente quieren dejar las drogas, pero solos no pueden, mi Señor. Nos encontramos alguna vez con un joven que recientemente había sido padre. Y él decía, tengo 3 días de ser padre y quiero dejar las drogas, pero no puedo. Así hay muchos, mi Señor, que no pueden resistirse a las obras de la carne y a las obras del maligno. Sé tú, fortalécelos en el poder de tu fuerza. Oramos por Brian Bajaña, por Enrique Morán, por todos y cada uno de esos jóvenes, mi Señor, que se dedican al comercio informal en la entrada de la 8, que muchos de ellos trabajan vendiendo caramelos, vendiendo agua, mi Señor, pero esa plata la utilizan para consumir drogas. Sé tú libértalos por tu misericordia. Sé tú liberta, mi Señor, y sé tú sana las enfermedades de los más ancianos de nuestro país, porque aún hay muchos que están postrados en el lecho de sus camas y no pueden levantarse por enfermedades que según la ciencia son catastróficas o incurables, mi Señor. Te pedimos por los pacientes que tienen cáncer, te pedimos por los pacientes que tienen Parkinson, que tienen Alzheimer, que tienen distonía cervical, que tienen VIH, que tienen SIDA, mi Señor. Tú puedes sanarlo porque tú eres el Dios de los imposibles, mi Señor. Lo que es imposible para el hombre es posible para ti, mi Señor. Oramos por todos y cada uno de nuestros auspiciantes y por cada comerciante de nuestro país para que dejen de ser timados, dejen de ser extorsionados por estas redes de la extorsión, del secuestro, mi Señor. Haz que puedan ser capturados por las autoridades y sé tú levanta servidores judiciales, jueces, fiscales, ministros de Estado que hagan justicia aquí en la tierra. Y también oramos por cada amigo transportista que a esta hora está en sintonía, mi Señor. Sé tú cuidándolo en cada uno de sus caminos y te pedimos por toda la familia ecuatoriana. Te lo pedimos, mi Señor. Nos ponemos en tus manos porque tú eres nuestro alfarero y nosotros somos barro. En el nombre de Jesús. Amén.
0: Amén. Las 5 de la mañana con 12 minutos, 5:12 minutos. Buenos días, de Dios. Mamá Rosita, mamá Margarita, papá Dios desde el cielo, la bendición, buenos días de Dios, buenos días por mi querida nieta Dayana Valesca, mi querida madrecita Lourdes Cabrera de Machado, buenos días a los migrantes ausentes de su patria, extrañando a su patria. No olvidándose de su patria y principalmente de su familia, de sus amigos. Buenos días, Tyron Pincay, escribe en WhatsApp. Milton Avilés, Pablo Alejandro, Daniel García, buenos días. Anita Torres, no te pierdes un noticiero, Anita. Ella está en Roma. Buenos días. Saludos para José Danilo Orbe. Él está en Cuenca. Buenos días, Beirú Mosquera. Edgar Arauz. Saludos para Jorge Carrera Valencia. A ver, Jorge Carrera en Valencia, España. Siempre me equivoco. Jorge Carrera en Valencia, España. Buenos días a Bolívar. Lenny Mendoza también. Buenos días de Dios. Marquitos Merchán, que ya le puso sintonizando radio, pero también ingresa para ponerle el me gusta en la transmisión de YouTube. Gracias. Pedro Luis Romero, el chamo, que también hace lo mismo. Bien activo está la gente, bien activo. La hora exacta son las 5 de la mañana con 14 minutos. Rebeca Paladines, en la ciudad de Nueva York. Dice todo lo mejor del mundo para ustedes y todos los oyentes. Ah, desde Miami, dice, desde Miami. Es decir, está en la Florida. Qué bueno. Son las 5 de la mañana con 14 minutos. Militares, policías, bomberos, comerciantes, PPL, guardias de seguridad, trabajadores municipales, buenos días. Buenos días a mi compadrito Carlos Enrique Borbor López. Compadrito, no se olvide, compadre, buenos días. Buenos días de Dios, saludando a los reporteros. Atento reporteros, atento conductores, atento taxistas. Estar mucho ojo, esta es la hora de los accidentes. Por favor, maneje con cuidado y si tiene sueño, tírese a un lado. Busque enseguida ver dónde se coloca. Y bueno, si está en tráiler, tienen camita ahí, descanse. Son las 5 de la mañana con 15 minutos, 5:15 minutos. No sé por qué se ríe Rebeca Paladines. Son las 5 de la mañana con 15 minutos. Hoy estamos 14 de agosto del año 2026. Abrazo para Elías Pinela. El 0994-3630-36 para los mensajes. Bienvenidos al noticiero de primera. Estamos con Vito Tebeo, W La Radio y la poderosa Turbo 106.9 FM. La trilogía de la información. Ahí estamos, conectaditos. La FM, la digital y el canal. 5 de la mañana, 16 minutos.

0: 17 minutos, Gerald Sainz nos acompaña, también Sebastián Aguiño, Carlos Murrieta, querido hermano en Cristo, ¿cómo lo va? Lo veo a usted cada día más estilizado.
1: ¿Cómo? ¿Estalizado?
0: Estalizado.
1: ¿O estatizado?
0: ¿Ni? No, ni... Sí creo que un
1: es
0: tiempo...
1: estalizado, así como este español. Ah.
0: ¿Del español?
1: Claro, que usted estilizado. Tiene boca, se equivoca.
0: Es que estamos en eso.
1: Ah, está bien.
0: ¿Y quién te ha dicho que yo no me equivoco? Me equivoco todos los días.
1: Usted goza el que se equivoca.
0: Pero para...
1: Cuando usted se equivoca, pasa nomás cantando.
0: Sí, pero para hacer la joda.
1: Nada
0: más.
1: Usted es molestoso, es inquieto.
0: Siempre fue así.
1: Es revoltoso.
0: Siempre.
1: Relajosillo.
0: Siempre. En caravana siempre era. Noticieros, 5 de la mañana. Estaba. Siempre. Hacer las voces, siempre. Pues hace 30 años. Pues. Lo que se hace ahora, lo que hacen radio algunos actores con tema de voces, ya tiene 30 años. Pues. Lo tenemos haciendo. Nada está descubierto, nada es nuevo.
1: ¿Le han copiado?
0: No, porque yo no copié a nadie. Sencillamente, eso se da ahora. O se sigue dando ahora. No convirtiendo un noticiero en payasadas o en pura broma, que no es nuestro estilo. ¿A usted también le gusta entrar a la joda de vez en cuando? ¿O es por la papa? Se me queda. Es por la papa.
1: Tengo que alimentarme. O sea, sí, pues no voy a quedar. Usted esté bromeando, no me voy a quedar mudo.

0: Y después yo le contesto y me dice, esa voz yo la conozco. Usted es Carlos Murrieta, dice. Ah. Yo siempre escucho el noticiario de usted. Oiga, ¿cómo hace para aguantar al licenciado Ludeña?
1: No, hubiese dicho...
0: Espérese, déjeme terminar completo el relato. ¿Cómo hace para aguantar al licenciado Ludeña? Bueno, mi amigo, ese es mi trabajo. Así como usted aguanta el sol mientras taxea, yo tengo que aguantar al licenciado Ludeña y sus interrupciones. Y se reía. El hombre se reía. Claro. Porque sí, pues hay diversos padecimientos alrededor del mundo y todos se van cumpliendo, sí, en cada una de las personas.
1: Claro, mira, por ejemplo, yo tengo que decir que yo de repente me equivoco en la reacción con ciertos oyentes que no tienen la culpa, como ayer por ejemplo que decía un oyente, pero si acá por el GOE, no, por, decía por el Fortín, ese embotellamiento, digo, ves que eso pasa por escuchar el noticiero tarde. No, es por Guamote, es por Pascual, es por eso que está ahí. Y salieron los oyentes, pues como hay bastante conductor que escucha la radio, dice, no, señor Ludeña, usted dice, de gana se pone molesto. Si es acá donde ha habido otro accidente, creo que algo pasó por el GOE ayer, por el socio vivienda.
0: Un vehículo dañado.
1: Y ahí yo, ¿qué lo dije yo? Eso, disculpa, tenías razón. Me equivoqué, pero es que aquí alguien decía, ¿no? Es como el programa que yo siempre lo veo. Siempre me gusta el par de peruanos hablando huevadas. Es un equipo peruano. Es un dueto peruano. Tiene un equipo de producción fantástico. Le han hecho plata a los muchachos. Y está bien, ¿ah? Está bien. Tienen uno que tiene rostro de peruano. El otro tiene un poquito rostro como español. Es, por ejemplo, como usted. Usted tiene un rostro...
0: ¿Un rostro peruano?
1: No, yo tengo rostro... Pero no voy a decir rostro peruano, sino rostro ecuatoriano. Ya. Y usted tiene un rostro medio español.
0: ¿Español?
1: Claro, pues sí.
0: No, usted y yo somos mestizos. Y todos de este lado del mundo somos mestizos.
1: Pero
0: mezcla de los españoles, los indígenas.
1: Yo la pico más a cholito.
0: Claro, pues claro, sí, ¿verdad?
1: Sí, más a cholito, uh-huh. Porque mi papá era, ¿cómo se dice? Era medio zambito y pelo blanco. Y mi mamá en pelo lacio, largo, hasta la cintura. Un pelo lacio, parecía ese pelo azabache, como esos caballos cuando tú le sientes ahí, así, bien negrito. Bien negrito, con una nariz pequeñita. Yo que salí con una nariz grande. Una nariz pequeñita.
0: No le pegaron, ¿no? O se cayó de chiquito, ¿no?
1: Ay, si te contara.
0: ¿Se cayó de chiquito?
1: No, aquí tengo una seña, 3 puntos aquí. Cuando tenía 4 años.
0: Se fue de oreja.
1: No, ya te contaré. Pasó cuando estaba jugando Tiquimán. Jugaba Tiquimán dentro de en las casas fiscales que había en el ejército, en Salinas.
0: Ya.
1: Y una construcción, porque, por ejemplo, cuando en la Segunda Guerra Mundial llegaron los marinos de guerra de Estados Unidos, llegaron a Salinas. Y ahí ellos fabricaron casas con techo de Ruberoy.
0: ¿Qué material es ese? Perdónen la ignorancia.
1: Es como un cauchito. Es un cauchito porque se extendía allí y casitas de madera. El piso era de cemento. Y un día estaban desarmando una casa, ¿no es cierto? Yo estaba jugando con mi pana Juan Manuel Rosales otra vez, con el que vi el diablo, con él.
0: O sea, desde chiquito se iba con...
1: Sí, porque Juan Manuel Rosales, el papá, era de la Marina.
0: Y él está convidado.
1: Claro, él fue profesor en Santa Rosa.
0: ¿Vive en dónde?
1: Fue rector de un colegio en Santa Rosa.
0: ¿Dónde vive él?
1: En Santa Rosa. De esa época también está Jesús Cárdenas, el papá era de la Marina.
0: El goleador, claro, del club por MLE.
1: Jugaba, fue mi compañero en la escuela Presidente Alfaro.
0: O sea, es de Santa Elena él.
1: ¿Cómo de Santa Elena? Estoy diciendo de Salinas, pues.
0: Ah, ya. No, pero la provincia de Santa Elena.
1: Ah, sí.
0: La provincia de Santa Elena.
1: Santa Elena. ¿Hoy cuánto estamos?
0: 14 de agosto.
1: Ya, el 18 de agosto es de la península.
0: Sí, martes, feriado. Sí. Ha decretado feriado el presidente Noboa.
1: Entonces estaban que sacaban unas tablas y había quedado un clavo ahí de esto, ¿no? Y yo jugando Tiquimán, ese que decía, te maté, ping, te maté. Bueno, entonces agachando, ¡ting!, un clavo aquí.
0: Chuta, casito en el ojo.
1: Exactamente, sí. En este momento me...

0: fuera el Tuerto Ludeña. Y me llevan a la Fuerza Aérea, a la Cosme Renela, a la enfermería.
1: Pero haber sangrado...
0: Tremendo.
1: Tremendamente.
0: Mi mamá me lleva.
1: Oye, yo una vez vi a alguien
0: en
1: el barrio, le tiraron una piedra. Oiga, le pidieron una piedra.
0: Harta sangre.
1: En la frente. Qué barbaridad, el barrio entero era conmocionado.
0: Claro, escúchame. Entonces me llevan a la enfermería y me cogen tres puntos sin anestesia.
1: Ay, ay, ay.
0: Yo gritaba, brincaba porque te colocaron aquí, me acuerdo, un trapo aquí y había un huequito aquí. ¡Pac! Cose, tres puntos. Y algún día te iré contando la historia. Ya te he contado algo.
1: ¿Por jugar Tiki-Man?
0: No, para que me hagas el libro. Mira, que ahí podemos un bestseller, por ejemplo. De todas las historias que podemos contar. Bueno, ya, pues, Carlos, son las 5 de la mañana con 26 minutos.
1: Carlos, si es que está hablando usted, no yo.
0: Cuéntate algo, alguna anécdota.
1: ¿Alguna anécdota? No, la del barrio, así mismo estábamos jugando. Y fue, yo habré tenido unos 5 o 6 años, me acuerdo del vecino, se llamaba Toñito. Toñito.
0: ¿El payaso?
1: No, Toñito venía de, yo vivía en la ciudad del Cóndor. Toñito venía de Colinas de la Alborada. Y armábamos la pelota.
0: Está cerca, ahí está.
1: Claro, pues era una pared, nos dividía nomás.
0: Ahí está, mi hijo tiene la familia ahí en Colinas de la Alborada.
1: Y era un barrio de peloteros, pues de allí salieron tres jugadores de fútbol.
0: Cualquier cantidad.
1: Tres jugadores de fútbol.
0: Y ahí en la ciudad del Cóndor vivía un ex seleccionado del Ecuador, que este momento se me escapa.
1: Apellido Johnson.
0: Ese mes.
1: Claro, era vecino.
0: Mi pana.
1: Vendía colas, yo me acuerdo.
0: Claro, vendía Johnson, cola. Mi pana.
1: Tenía dos hijos, Manuel y José Johnson. Sí. Con ellos jugamos pelota. Y había otros tres que llegaron a la serie del fútbol ecuatoriano, y entonces ellos jugaban con los pelados y se armaba la revuelta, y jugábamos también las escondidas en el barrio. Había una mesa de ping pong allí en un parque, entonces era dale y dale el ping pong, al fútbol, a la escondida, a la cogida. Una vez nos encontramos un bate de béisbol en un solar vacío, con una pelota de tenis nos poníamos a jugar béisbol. Bueno, en una ocasión hubo una trifulca y a Toñito
0: agarraron el bate.
1: A Toñito le lanzan una piedra, oiga, y la piedra va así, ¡pum! Y le cae en la frente. A lo que la piedra cae, Toñito se agacha.
0: Claro.
1: Y a lo que se levanta era que chorreaba.
0: Claro.
1: Sangre. Oiga, fue una impresión para mí. Yo nunca había visto eso.
0: Es que eso pasó con mi mamá, que me vio ensangrentado la cara.
1: Yo sí me paniqué, la verdad. Me hubiera peladito, pues 5 o 6 años. Yo, chuta, ¿qué le pasó a este? De ahí la gente más grande, ¿no? Porque ya le digo que jugábamos con gente ya, con adolescentes jugábamos en ese entonces, ¿no? Uno que era niño de 5 o 6 años. Ahí nos integramos, por ejemplo, eran dos adolescentes en un equipo, dos adolescentes en el otro, y lo fueron a socorrer, y ahí lo llevaron a asistir. Lo llevaron a asistir a Toñito, pero ensangrentado Toñito allí en el barrio.
0: Mira que estamos listecitos. Yo estoy pensando seriamente hacer un programa que nos saque de la crisis. Mira el programa, hablando pendejadas. No te gusta eso.
1: No, la verdad que no.
0: No, y entonces, cámbiale.
1: La verdad que no.
0: Algo que parece...
1: No, yo me quedo aquí, nomás en el noticiero, aquí la pasamos bonito,
0: los
1: contamos anécdotas, escúchame, luego noticias, los peruanos, a un rato discutimos, luego nos calmamos, pelamos el diente, ahí ya, estamos.
0: Pero los peruanos no llevan ningún libreto, todo lo improvisan. Este noticiero...
1: Y eso que usted quería tener libreto, porque usted quería tener teleprompter. Sí, pues a la vez de viruela quería tener teleprompter. Oye, escríbeme,
0: claro.
1: Escríbeme unas ideas allí.
0: Claro.
1: Para poder hacer unos comentarios.
0: No, las ideas te daba yo y tú me tenías que escribir. Yo te daba lo que quería decir.
1: Pero quería leer usted.
0: Claro, quería leer.
1: Eso era lo...
0: Pero, ¿qué pasó? Lo veo a Benedetti de Radio Centro Nacional del Estado, que leía. No, yo te dije. No, quiero así, porque se nota que he leído. No quiero ser así. No quiero. Déjame saludar un ratito a don Sebas. Pues usted prepárese con la información, don Sebas. Y también, don Gerald, ¿cómo están ustedes, queridos compañeros? Buenos días de Dios. Buenos días, Gerald. Buenos días, Sebas.
2: Buen día, William, Carlos, Gerald. Buen día también a todos nuestros oyentes de primera. Que tengan una excelente mañana y también un fin de semana laboral también. un buen fin de semana laboral.
0: ¿Qué estás diciendo? Oye, está
2: un
0: bien.
2: Buen fin de semana laboral. Está bien.
0: Amaneciste
2: porque
0: bien.
2: Es viernes, culminamos.
0: Ah, ya está bien. Está bien. Está bien, está bien. Y don Gerald, también salude don Gerald. Buenos días de Dios, buenos días.
3: Buen día, don William.
0: Parecemos CNN, mira desde ahí. CNN, no hay nada que darle vuelta.
1: Falta la cámara encendida.
0: Cámara encendida.
3: Y buen día a los oyentes de W La Radio.
0: Perfecto.
3: Y Radio Turbo.
0: ¿Alguna novedad de Gerald Sainz? ¿Nada? ¿Estás controlando todo? ATM en acción, también don Sebas. ¿Está todo bien? ¿Ha controlado?
2: Todo bien. Más o menos temprano, mucho antes, a lo que se levanta, a lo que usted se levanta, licenciado. Uh-huh. Imagínese, a esas horas, un siniestro de tránsito en la avenida 9 de octubre y calle Esmeraldas.
0: 9 de octubre y Esmeraldas. La sí. calle Esmeraldas es la que va hacia el norte.
2: Para quienes nos acompañan a través de W La Radio, Vito te veo, miren la fotografía de ese vehículo, cómo culminó.
0: ¡Ah, caramba!
2: Ese impacto en ese siniestro de tránsito.
0: ¿Puedes acercarme la cámara un ratito? Por ejemplo, el tiro de cámara. Acercarme con ese carro que está, que ATM Tránsito lo puso. ¿A qué hora, Sebastián Rafael?
2: ¿A qué 4 hora? De la mañana.
0: ¿Cuatro
2: de la mañana ATM Tránsito compartía este siniestro de tránsito en la avenida 9 de octubre.
0: Ah, 9 de octubre.
2: 9 de octubre y Esmeraldas, sí.
0: O sea, iba por 9 de octubre. Y llegando a Esmeraldas, que se... Ay, ay, ay, se dio ahí.
2: Exactamente.
0: Chuta, manga corta. Bueno, bueno.
2: En esa intersección es donde se registró este siniestro de tránsito.
0: Uy, uy, uy. A esa está muy... Se ha dado de frente.
2: De frente.
0: Uh-huh. De frente se ha dado. ¿Contra qué? ¿Contra otro carro? ¿Qué sé yo? Ya veremos. 5:31 minutos. Está bien, ATM. ATM Tránsito está bien, ¿ah? ¿Eh? Muy bien, nosotros estamos indicando y estamos atentos reporteros que nos indiquen si hay algún accidente, ojalá que no haya, donde se arme el tráfico para decirle a la gente qué le tenemos que decir, Carlos, que se desvíen, ¿no? Que desvíen el camino, pues no les queda otra cosa. Porque usted no quiere que la gente se desvíe en el camino.
1: No, pues cuando hay un siniestro de tránsito, estamos hablando de otro tema totalmente distinto.
0: Ya. Yo pensaba
1: y
0: que
1: es la autoridad de tránsito la que debe alertar. Entonces,
0: ahí
1: así
0: sí
1: como
0: vale,
1: hizo el día de ayer.
0: Ahí sí vale que la gente se desvíe.
1: Estamos hablando de conducir en las calles.
0: Por eso, pues. Y cuando conduces tu vida, también no te desvíes así del camino.
1: Puesto los ojos en Jesús. Ni a diestra ni a siniestra, menos en la mirada en el hombre, porque el hombre
0: yo puedo poner los ojos en Jesús Cárdenas.
1: Si es su pana, póngalo, pero pana, él no lo va a salvar.
0: Claro. Sí. Jesús Cárdenas, el Chucho. Son las 5 de la mañana con 32 minutos. Carlos, vamos a ir a la pausa. Cuando regresemos, dime algo, pícame algo, por favor, en noticias.
1: Bueno, hay una información que publicó The Washington Post, medio estadounidense, en torno a que la CIA estuvo detrás de los ataques a embarcaciones ecuatorianas a principios del 2026. Este medio estadounidense cita fuentes en torno a que estos ataques forman parte de un programa de acción encubierta, una operación secreta en el extranjero aprobada por el presidente de Estados Unidos, Donald Trump.
0: ¿No te acuerdas con la base de Manta, cuando estaban los marinos, cuando estaban los militares, todo eso? Algunas embarcaciones de pesca eran incendiados a mitad de mar.
1: Claro, pero ya se entendía que era en aras de luchar contra el narcotráfico, pero era como
0: para quienes dicen
1: una extensión del plan Colombia.
0: No, para
1: entonces la lucha contra el narcotráfico.
0: Claro, el mensaje
1: de frente a Estados Unidos está metido.
0: Claro, el mensaje es para Correa, porque Correa decía que no, ahí están los militares allí, hacían su trabajo.
1: Pero antes de Correa ocurrió eso.
0: Sí.
1: Antes de Correa.
0: Vamos a la pausa, son las 5 de la mañana con 34 minutos. Informativo de primera con voces de primera. Ya regresamos. Vito te veo, W La Radio y Radio Turbo, trilogía de la información. Volvemos.

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0: La CIA estuvo involucrada en ataques a pesqueros en aguas del Ecuador, según The Washington Post. Fiorelli Casa se preinscribe como candidata a la alcaldía de Guayaquil y dice confiar en la ley y la democracia. Por su parte, Mónica Luzárraga reclama al Partido Socialista por cambio de candidatura en Guayaquil. El gobierno crea nuevo bono de $482 llamado Mujeres que Transforman 2026. Le contaremos a quiénes está dirigido. Asambleístas correístas desisten de participar en las elecciones seccionales y se aferran a sus curules. El Consejo Nacional Electoral y la Contraloría firman acuerdo para controlar recursos públicos en campaña electoral. Presidente de la Asamblea Nacional, Michel Mancheno, propone una agenda legislativa de 34 leyes en medio de reclamos del correísmo y el Partido Social Cristiano. Comenzó la revisión de buses en Guayaquil. Deberán tener asientos en buen estado. Wi-Fi, aire acondicionado. Así empezó la revisión vehicular de la ATM. Alias Pipo, líder de los Lobos, será extraditado al Ecuador. Así lo resolvió la Audiencia Nacional de España. El presidente Daniel Noboa dispuso suspender la jornada laboral el 18 de agosto en Santa Elena.
1: En lo internacional, Colombia eleva a 281 la cifra de muertos por el terremoto de magnitud 7.4. Salomón despidió a Lenny Fernández, la abogada que murió protegiendo a su perro durante el terremoto en Colombia. Eran súper alegres. La historia de Ana María, la única trilliza que sobrevivió al terremoto en Colombia. China espera que viaje de Daniel Noboa consolide aún más la confianza política mutua. Estados Unidos amenaza a Irán con un aislamiento económico como el mundo nunca ha visto, dicen. Flavio Bolsonaro propone acercarse a Estados Unidos y endurecer la lucha contra el crimen en Brasil. Trump impone aranceles de hasta 100% a drones importados. Panamá cierra ejercicios militares para proteger el canal bajo la supervisión del secretario de guerra de los Estados Unidos.

escribir, querido Carlos, lo acabo de escribir. Ya que estamos de paso, dejemos huellas bonitas. Ya que estamos de paso, dejemos huellas bonitas. Somos aves de paso, señor. Súbele volumen. Un abrazo para la gente que nos está escuchando. Carlos Enrique Borbón López, compadrito, buenos días. Buenos días, buenos días, buenos días, buenos días de Dios. Ahí estamos. Buenos días para Brenda también.

0: Carlos Andrés. Ahora sí, vamos noticias, porque no hemos dado. Dicen que el programa debería llamarse, ya tenemos el nombre. ¿Sabes qué? Lo que quiero hacer, de repente, ya en el futuro, sin público todavía, hablando tonteras. De veras.
1: Pero usted no se intimidara con público, ¿verdad?
0: No, ¿qué va? Pues yo sí, me encantó.
1: No, yo sí. ¿Por qué? Ahí me pondría nervioso yo.
0: ¿Pero por qué?
1: Porque una cosa es estar aquí usted y yo. No, si nos escuchan cientos, miles, no los veo, no están aquí, no pasa nada. Pero de allí la presión social, imagínese, estar allí en un auditorio, yo no estoy preparado.
0: No, pero usted siéntase varón ahí, pues, siéntase varón. No,
1: yo siempre me siento varón, pero los nervios a uno le pasan.
0: Hablando.
1: Le pasan factura, señor.
0: Inteligencia artificial.
1: Le pasan factura.
0: Por favor, que no, el que sea en el.
1: ¿Usted por qué es un
0: showman?
1: Sí, no quería decirlo, porque eso puede prestarse a malas interpretaciones.
0: Porque
1: los showman están tirados más a la guasada.
0: No.
1: Y haciéndole honor a la presentación del noticiario.
0: No,
1: usted, si podemos poner la presentación del caballero acá ilustre, William Ludeña, porque allí hablan de otra cosa.
0: No, pero
1: usted
0: también
1: no está proyectando últimamente, déjeme decirle. Escuche.
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1: escuche.
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1: Párale. Periodismo serio.
0: Sí.
1: ¿En qué momento mostrado en esta emisión del noticiario su seriedad?
0: No, todavía no. No, pero escúchame, y es serio lo que te conté la historia de cuando tenía 3-4 años. Tú también contaste la historia y eres serio. ¿Cuál es el problema? Nos vamos a dedicar hablando tonteras el programa. Vamos a hacer, próximamente.
1: Yo tengo que pensarlo, la verdad.
0: Pero ¿te
1: públicamente,
0: imaginas?
1: La verdad que yo no funcaría. No funcaría, sí, la verdad.
0: Tú te dejas llevar por mi persona, nada más.
1: No, nada. No, usted no me va. No, yo no me dejo arrastrar por nadie, perdóneme. Menos por usted. Ya,
0: los boletos los vende Gerald y Sebastián.
1: Yo no me dejo arrastrar por nadie, menos por usted.
0: Bueno,
1: escúcheme.
0: Son 5:44 minutos. A ver, quería llegar un ratito lo que ayer se ventiló. A mí me da pena por el periodismo que hace rápido, pone rápido. Usted, en cambio, consulta, Carlos, esto por lo que ayer ya se ventiló que Fiorella Icaza va a ser la candidata por
1: el Partido Socialista.
0: Partido Socialista. Y decían algunos, ¿no? Entre esos, a Jaimito de la Cruz decía, y ya sacaron entonces a ¿cómo es? A Mónica Luzárraga. Yo me quedé así. Después, Ecuador inmediato y yo. Primicias también. Fuera de la competencia. Ya no va Mónica Luzárraga. ¡No! ¡Qué confusión! Después escribe Enrique Alcibar. Tuve que pararme ahí al lado de la autopista. Enrique, le digo, hermano, ¿qué pasa? Ahí le aclaré el asunto. El asunto va porque había un grupo de partidos políticos que iban por la unidad. Y quien no quiso, quien se desligó de allí, fue el Partido Socialista. Entonces, el 13 de julio, Mónica Luzárraga renuncia. Bueno, váyanse ustedes, yo me quedo acá con el partido Unidad Popular y Pachacútic. Inscribieron el 10 de agosto, el primer grito de la independencia, inscribieron Unidad Popular, Pachacuti, inscribieron a Mónica Luzárraga. Quedó ya ahí firme el tema de la candidatura. ¿Qué pasa después? Pachacuti sale y dice, bueno, en ese coqueteo que ha estado, porque algunos integrantes de la Revolución Ciudadana están con Pachacuti, entonces sale el nombre de Fiorella Icaza. Dice, bueno, entonces le acomodamos aquí a Fiorella y lo saca.
1: Perdone, le corrijo, es Partido Socialista, no es Pachacuti.
0: Me equivoqué. Sí. Está bien que me corrija porque...
1: No es Pachacuti.
0: Pachacuti está con
1: Unidad Popular y Luz Arraga.
0: Sí. Partido Socialista. Entonces el Partido Socialista dice, bueno, ya no tenemos nada que hacer aquí. Pues, no. Ah, no, Fiorella y Casa. Entonces la ponen a Fiorella y Casa. Todavía no está inscrita, la ponen el nombre de Fiorella y Casa como el representante del Partido Socialista, candidata a la alcaldía.
1: El problema parte por este documento que vamos a mostrar en pantalla, porque este documento tiene fecha, aquí ya le digo, fecha 10 del mes de agosto del 2026. Entonces, allí hace referencia a lo siguiente, yeah. Don William Ludeña. En el punto 3 dice, subsanar las precandidaturas de conformidad al siguiente detalle, por renuncia. Y allí aparece el nombre de Mónica Gabriela, claro. Luzarga Salazar,
0: es
1: el
0: cierto.
1: Número de cédula, y ponen el nombre de reemplazo, Fiorella María y Casa Samán.
0: Exacto, exacto.
1: Y este documento es del 10 de agosto. Entonces, allí dice, renuncio, ya, dice, dignidad, renuncio, Mónica Luzarga.
0: Porque tenía que hacerlo.
1: Fiorella y Casa.
0: Tenía que hacerlo.
1: Porque hasta ese entonces... Ella contaba con el respaldo del Partido Socialista aquí en Guayas.
0: Claro.
1: ¿Me explico?
0: Sí, pero ella...
1: ¿Estoy en lo correcto?
0: No, pero ella ya había renunciado el 13 de julio, sino que se demoraron el Partido Socialista. Ella renunció el 13 de julio. Ya.
1: Pero se hizo oficial el reemplazo recién el 10 de agosto.
0: Exactamente.
1: El reemplazo de esa candidatura que
0: por
1: en
0: eso,
1: su momento respaldó el Partido Socialista
0: como
1: recién
0: el periodismo,
1: se hizo de manera oficial el 10 de agosto.
0: Como el periodismo en su mayoría ya no contrasta... Por eso te felicito a ti que contrastaste la información antes de publicar en nuestras redes sociales, ¿no? Antes de eso, te cercioraste bien y te dijeron que no, ¿verdad? Eso es lo que publicaste tú. Mónica Luzárraga sigue como candidata a la alcaldía de Guayaquil por la alianza Unidad Popular Pachacutic. Y Fiorella Casa será candidata a la alcaldía de Guayaquil por el Partido Socialista Lista 17. Estamos en lo cierto, ¿no?
1: Sí, es correcto. Ya en horas de la noche ella formalizó su preinscripción como candidata a la alcaldía de Guayaquil por el Partido Socialista. Así también ya es oficial que el binomio rumbo a la prefectura del Guayas por el Partido Socialista, organización que patrocina las candidaturas del correísmo, está conformado. Inicialmente era Sofía Espín y Luis Gómez, pero no. Ahora es Sofía Espín y José Francisco Ceballos.
0: Claro.
1: El binomio en busca de la prefectura del Guayas por la RC5.
0: Sí.
1: Repetimos, patrocinada por el Partido Socialista, Lista 17, aquí en Guayas. Incluso hay una fotografía de Fiorella Casa y de Sofía Espín. Van a formalizar la inscripción de sus candidaturas. En el caso de Fiorella Casa, y allí sí tengo que decirlo, tengo una gran interrogante. Lamentablemente no sabemos quién es la que le va a hacer comunicación, relaciones públicas a la señora Fiorella Casa. Consultamos en el municipio, nos mandaron donde otra colega. La otra colega está más bien promocionando los de las 6. Entonces sería bueno que también, ¿no? Y en vista de que ya de manera formal ha presentado su preinscripción. Esa palabrita me llama la atención. Preinscripción de la candidatura de Fiorella Casa. ¿Por qué se habla de preinscripción? Si se entiende que estamos en el plazo para la inscripción de las candidaturas, hecho que se extenderá hasta el lunes 17 de agosto. Entonces,
0: en todo caso,
1: todos
0: se puede,
1: decían
0: se puede
1: en
0: decir,
1: redes sociales.
0: ¿Se puede decir precandidata entonces?
1: Sí, lo que pasa es que ya no cabe aquello. ¿Por qué? Porque estamos en el plazo de inscripción de candidaturas. Y lo que ha hecho Fiorella Casa es reemplazar a la que iba a terciar por el Partido Socialista, que en su momento fue Mónica Luzárraga. Entonces, ahora, como ya se presentó el reemplazo ya de Mónica Luzárraga, que ya no va por el Partido Socialista, sino que va a Fiorella Casa, entonces se entendería, porque así es lo que dicta el Código de la Democracia, ella va a ser la candidata a la alcaldía de Guayaquil por esa organización política. Pero hablan de preinscripción, y muchos comentaban ayer, veamos si es que el gobierno le permite su candidatura.
0: No,
1: ¿por qué?
0: Yo voy por otra cosa.
1: ¿Por qué le digo esto? Porque la justicia ecuatoriana, ahí ya la pretendió vincular al caso Goleada.
0: Y la madre de Aquiles Álvarez postergó
1: la audiencia.
0: Yo no sé si estratégicamente
1: el abogado.
0: Yo no sé si estratégicamente el abogado de la madre de Aquiles posterga para que no la vinculen todavía a Fiorella y Casa, porque donde la vinculan, ahí se fregó la candidatura. Pero viene lo otro, pues, que no han tomado en cuenta. ¿Sabes cuál es? ¿Dónde vota Fiorella y Casa?
1: ¿Que en San Borondón? No es, es que lo que pasa es que con las últimas reformas aprobadas por el correísmo y ADN, no necesariamente tiene que vivir allí.
0: Entonces no pasa nada allí.
1: No pasa absolutamente
0: no,
1: nada.
0: No digo de vivir.
1: Si nació aquí en Guayaquil, no, puede ser candidato.
0: Escúchame bien lo que estoy diciendo, Carlos Andrés. Yo estoy hablando, vota, no sí. Es que vive. ¿Puede votar en otro sector?
1: Ah, vota.
0: Vota, de votar, de ir a...
1: Pero si nació en Guayaquil, puede ser candidato.
0: No, ya eso es otra cosa que se aclaró en su momento. No, ella vota, por eso quisiera que me den más luces.
1: Eso tendría
0: ella
1: que contestar el Consejo Nacional Electoral.
0: Pero el Consejo Nacional Electoral de repente dice, por orden de arriba, no, niega la candidatura de Fiorella y Casa, porque aquí todo, de los movimientos, todo se puede dar.
1: Pero ahí, la desbancan. Cabe una comparación. ¿Se acuerda la precandidatura, esa sí, de Nils Olsen, que sonó como candidato a la alcaldía de Guayaquil? Era lo mismo. Él nacido en Guayaquil, pero sufragaba en San Borondón. Igual pudo haber registrado o inscrito su candidatura sin ningún problema. Es el mismo caso de la señora Fiorella y Casa.
0: Pero, perdón.
1: Entonces, por ese lado, pero, y si comparamos los casos, deberían darle vía libre para su candidatura.
0: Pero no, si vota en otra parte, no va.
1: Es el caso del señor Olsen. El caso del señor Olsen, él vota en San Borondón.
0: Por eso sí va de candidato a la alcaldía,
1: sí,
0: de San Borondón.
1: Pero cuando sonó a la alcaldía de Guayaquil, se aclaró que él tranquilamente podía ser candidato porque es nacido aquí en Guayaquil.
0: Pero el tema está en dónde ejerce su...
1: No.
0: Bueno, ya
1: si
0: vamos a revisar.
1: Si nació en Guayaquil, él podía ser tranquilamente candidato.
0: Ahí voy a especular un poco, porque si eso pasa... ¿Quién sube nuevamente al poder o candidato del Partido Socialista? Porque el lunes, por ejemplo, le pueden negar a Fiorella y Casa.
1: El lunes recién se cierran el plazo para las inscripciones.
0: Pero ahí, ¿qué pasaría si le niega el Consejo Nacional Electoral? Le dan 72 horas al movimiento político que digan, bueno, ya fue negado. ¿Y a quién van a poner? Bueno, vamos con David Norero. O sea, David Norero no está muerto todavía. Ayer me decían unos entendidos en la materia, nada más.
1: Lo que pasa es que yo por el momento, ¿no? A priori, yo no soy parte del Consejo Nacional Electoral. Yo no creo que tenga algún impedimento la señora Fiorella y Casa para ser la candidata a la alcaldía de Guayaquil. Y decimos esto, ¿por qué? Porque ya se la presenta como reemplazo para ser la candidata por el Partido Socialista. Uh-huh. No tiene ninguna sentencia ejecutoria condenatoria. Ella de allí, por más que vote en San Borondón, si nació en Guayaquil, pasa cantando y puede inscribir su candidatura.
0: Ya, eso está claro.
1: Entonces, no tiene ningún impedimento, a priori.
0: Pero digo,
1: como esto se maneja políticamente,
0: yo digo el tema de dónde vota. Si vota en San Borondón...
1: Y nació en Guayaquil, no pasa nada, puede inscribirse como candidato a la alcaldía de Guayaquil. Acuérdese, se podría decir la discusión, o más bien la aclaratoria de Nils Olsen a la colega Andrea Orbe. La colega Andrea Orbe, de un noticiario de la capital de la República, en algún momento ella posteaba un artículo del Código de la Democracia del 2020, pero se aclaró porque hubo reformas a ese Código de la Democracia, que es la ley electoral, en donde se habla de que si tú naciste en la ciudad para la que quieres terciar o buscar una dignidad popular, tranquilamente lo puedes hacer. Así vivas en otra ciudad, así votes en otra ciudad. Ya voy a buscarle puntualmente cuál es el artículo del Código de la Democracia.
0: Perfecto.
1: Igual vamos a tratar la próxima semana, ya comenzar a entrevistar a los candidatos a las diferentes dignidades, y en ese contexto también nos gustaría contar con algún experto electoral para que nos aclare ciertos temas que han sido motivo de dudas por parte del periodismo o de confusión por parte del periodismo a propósito de lo que usted mencionaba de Mónica Luzárraga.
0: A propósito, adelantemos que el lunes va a estar Mónica Luzárraga acá en los estudios. Lunes, fecha es
1: 17.
0: El lunes 17 estará Mónica Luzárraga aquí en los estudios. Buenos días a la gente que está con nosotros. Buenos días al 0994-363036.
4: Hola. Hola, radios noticiarios de primera.
0: Daniel Wilfrido, buenos días.
4: Lo que yo entiendo ahí sobre este movimiento de candidaturas es que esto ya estaba planificado, ¿no? Lo que pasa es que no lo quisieron hacer.
0: Puede ser, claro.
4: Porque ya usted sabe cómo está jugando el gobierno, cómo está actuando el gobierno. Si ponen a alguien que es fuerte, enseguida van y le buscan cualquier cosita, los denuncian o aparece una denuncia anónima y por ahí los van allanando y les van sacando cualquier cosa y ya. Entonces yo creo que eso es lo que ha esperado la RC5, esperar hasta el último para mover sus fichas y entrar en el periodo en que ya no le dé chance al gobierno a utilizar pruebas o montar casos para eliminar a su adversario político. Eso es lo que yo entiendo ahorita.
0: Bueno, okay, estamos hablando de política. Buenos días.
5: Buenos días, don Carlos, don William, ¿cómo están? Dios le bendiga a cada uno de ustedes.
0: No tengo el nombre.
5: Dios bendiga más. Sáqueme de una duda, don Carlos. Lo que pasa es que veo a la señora Cintia, que nunca usa la camiseta morada que usan los...
0: Usa la blanca, la blanca.
5: ...candidatos de ADN. Porque ellos son muy fieles, pues, a sus camisetas. Y Cintia Viteri no usa camiseta de ese partido. No sé por qué no la usa, don Carlos. Ayúdeme ahí, por favor.
0: Yo le respondo. No la usa porque no la siente, porque ella es prestada. No la siente, y por lo tanto en todos los eventos que va el resto, y lo vemos a Guzmán, lo vemos a la que fue ministra del MIES, Rovira, todos enfundada la casaca morada, y ella está de blanco, no siente la camiseta, que se escuche bien, no siente la camiseta. Ahí le pueden jugar una pasadita a Cintia Viteri. Cintia Viteri puede ser alcaldesa. Hay que ver cuántos concejales meten ahí, si acaso eso va. Porque yo digo, no. Si eso pasa, por ejemplo, Fiorella es la candidata, no es la alcaldesa, va a poner concejales. Mónica Luzárraga. También, si no gana, va a poner concejales. No sé si Roche pondrá concejales, pero Roche vende puro humo, Roche. Ya me di cuenta por qué no quiere estar aquí Roche. Tiene miedo Roche. Se achica Roche, se achica. Se achican los candidatos, se achican por gusto se achican. Vamos, la hora exacta son las 5:59. Carlos Andrés.
1: 5:59, recordatorios para los amigos oyentes. Envíen la foto de su cumpleañero indicando quién es el cumpleañero, de parte de quién envía los saludos y la edad que está cumpliendo. Son tres datos importantes. Nombre el cumpleañero, de parte de quién los saludos y la edad que está cumpliendo. Tres datos, los repetimos como disco rayado, pero para que por favor el mensaje llegue. El nombre del cumpleañero, de parte de quién envía los saludos y la edad, en un solo mensaje junto a la fotografía. Sin foto no hay saludo. Adicional a esto, licenciado Ludeña, ayer me tomé el atrevimiento de publicar en el estado de WhatsApp del noticiario de Primera cada uno de los links del perfil en nuestras redes sociales. Colocamos el link de Instagram, de Facebook, de YouTube, de X, de TikTok, para que la gente, la audiencia, el noticiero de Primera, por favor,
0: se conecte.
1: Nos siga, se suscriba, le dé me gusta a nuestras publicaciones. Estamos subiendo información todos los días. Hemos tenido un alto crecimiento en Facebook, pero la cuenta de Instagram, sí, la verdad que es para llorar, y lo tenemos que decir públicamente. Sí. ¿Para qué? Para que ustedes nos apoyen. Nos apoyen con su me gusta, suscribiéndose, siguiéndonos. Así que hay más de casi 600, 700, no sé si son 800 personas que casi siempre dejan su me gusta, su corazoncito allí en nuestras publicaciones en WhatsApp. Lo mismo queremos lograr en nuestras redes sociales. Así que pilas, interactúe con nosotros, y si no nos tiene registrado en WhatsApp para ver esos links, escríbanos en este momento con su nombre para poderlos registrar, y usted va a estar al tanto de los anuncios que estamos realizando allí en nuestro estado de WhatsApp.
0: ¿Cuántos están viéndonos en estos instantes en redes sociales, por YouTube especialmente? Vamos a registrarlos aquí, y Sebastián me dice, ¿cómo está el público ahí, Sebas? ¿Cuántos nos ven? ¿Cuántos me gusta? Más me gusta hace falta, creo.
6: Claro, claro. En comparación a los usuarios simultáneos que tenemos al momento, personas conectadas, 904. Ahí ya se pusieron también a dar,
0: sí,
6: like, ¿no?
0: Sí, claro. Es que cuando nosotros abrimos la pantalla, ahí como que se acuerdan. No es cierto, ponle like. Mira, pasó a 127.
6: Sí, va subiendo, muy bien. Está bien, pero falta todavía. 907 personas conectadas, pero 197 me gusta.
0: Ponle ahí, llega a 200. Ya, mira, 212.
6: Sí, por favor.
0: Hay que sacar el látigo para que la gente entienda.
6: No, tampoco así.
0: Ahí están.
6: Tampoco así. Solo se habían olvidado.
0: Ya se habían. No, todos los días se olvidan.
6: Se habían olvidado.
0: Ya. No se olvide.
6: Trate de no olvidarse. Apenas se conecta, apenas ingresa nuestra transmisión en vivo, dele like, dele like, dele like, dele like. Si ya está suscrito, ya compartió el video, ahí sí, procede. Deje su like, deje su me gusta en la transmisión de todos los días. Esto es diario, esto es diario. Créanos que nos apoya muchísimo dándole solo ese clic a ese pulgar arriba.
0: Correcto, gracias Sebastián. Vamos a la pausa, son las 6:02 a.m. Transmisión de Turbo 106.9 FM, W La Radio y Vito TVO, la trilogía de la información. Volvemos.

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5: Ahí estamos. Son las 6:06. 6:06. Aquí tengo. Ya tengo que entregar a la orejona. Ya la voy a entregar.
6: Va a traer el balón de oro.
5: Voy a traer, atento Ángel Ortiz, gerente de Trofeos Ecuador. Dime, confírmame si vamos a traer la que le gusta a Carlos.
6: El balón de oro.
5: El balón de oro. Si podemos traerlo, me confirma, ¿eh? Porque ya se despide de mí la orejona. Se va la orejona, se va la orejona. 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
5: 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La hora exacta son las 6:09. A ver, por acá nos están confirmando. Dice el gerente de, está Ángelo Ortiz. Dice, claro, dígale a Carlos Murrieta, sí, le mandamos el balón de oro.
6: Bacán.
5: El balón de oro.
6: Prestado nomás, prestado.
5: Es que aquí nosotros adornamos la cabina. El botín de oro y el guante de oro.
6: Ah, caramba, guante de oro.
5: Usted puede poner allá, pues, no, vamos a hacer.
6: Yo no sabía que había guante de oro.
5: Claro, guante de oro.
6: Soy ignorante, la verdad. ¿Qué otro trofeo hay?
5: No, yo quisiera pedirle
6: la bota.
5: Yo quisiera.
6: La bota de oro, dice también.
5: Escúcheme. Yo quisiera que haga el aguante de oro, porque a usted yo lo aguanto demasiado.
6: Ay, pero yo qué voy a decir entonces. Claro. Yo mejor me callo. Ese sin comentarios. Si usted me aguanta a mí, ¿yo qué estoy haciendo aquí? Ganándome el pan, mis amigos, no me queda de otra.
5: Bueno, la hora exacta, 6:10 a.m. Atento a TM, Sebastián, me interrumpes, ¿ah? Me interrumpes. Gerald también, nuestros dinámicos, ¿qué se puede decir? Ellos son productores del informativo. Son las 6:10 a.m. 6:10. Oiga,
6: parecería ser que el Consejo de la Judicatura recién se entera de lo que ha venido ocurriendo en el caso Pruebas COVID, en donde está involucrado el expresidente de la República, Abdalá Bucaram Ortiz, su hijo Jacob Bucaram Puley, un ciudadano israelí y también un ex agente de la Autoridad Metropolitana de Tránsito de Quito, en el marco de lo que configuraron, a decir de la Fiscalía, toda una estructura de delincuencia organizada para comercializar ilícitamente pruebas COVID, mascarillas y entre otros insumos que eran necesarios durante la pandemia del COVID-19. Ayer la Dirección Provincial del Consejo de la Judicatura de Pichincha inició de oficio un sumario disciplinario contra un servidor judicial, el juez ponente del Tribunal de Garantías Penales, por sus actuaciones dentro de esa causa penal denominada Pruebas COVID Bucaram. La decisión se sustenta en un informe remitido por la Dirección Nacional de Transparencia, en el que se identificó una prolongación en la fase final del proceso de juzgamiento. Ahí tenemos el comunicado en pantalla. Ajá, de acuerdo con el informe, el 14 de mayo del 2026, el tribunal suspendió la diligencia para mantenerse en deliberación. 14 de mayo de 2026. Y anunció que comunicaría su decisión oral en los primeros días de junio. Mire usted esto. En los primeros días de junio, ellos anunciaron que iban a comunicar su decisión oral en los primeros días de junio. Posteriormente se registraron nuevas convocatorias para el 2 de julio, 3, 7 y 26 de agosto, sin que hasta la fecha se haya emitido la resolución respectiva. El sumario disciplinario permitirá determinar si existió o no una infracción disciplinaria con base en las actuaciones y pruebas que correspondan. Enhorabuena, ya era tiempo. Como que recién se despertaron y se han foqueado tanto porque esto ha venido con tantas dilaciones. 6 años, señores, y esto no se trata únicamente de la lectura de la sentencia de manera oral, sino que luego también aprieten a ese juez para que una vez que lea la sentencia, se conozca de manera oral esa sentencia, sea notificada a las partes. Porque si no, esa es otra historia que viven muchos procesados en los diferentes asuntos frente a la justicia ecuatoriana. Allí también deberían pelar el ojo los señores del Consejo de la Judicatura, pero al menos del ahogado del sombrero algo están haciendo con ese juez, los del Consejo de la Judicatura, liderado por la señora Mercedes Caicedo, don William.
5: Claro que sí. La hora exacta, 6:13 a.m. Hasta las 6:30 solamente receptamos las fotografías y los datos escritos de el cumpleañero o cumpleañera, ¿ya? Porque de ahí vamos, ingresamos los datos en el formato, trabaja producción, todo eso, y listo, ¿no? Dice, a ver, buenos días de Dios.
7: Por ejemplo, la que se ha hecho llamar al Partido Socialista, que vino por allá a la mora, que es un delincuente, pues. Que salía Moreno, hay grabaciones que dicen como él dice, tobornen a los taxistas. Que viene el 2021 cuando creía que iba a ganar Andrés Arau, un golpe de Estado. ¿Usted cree que nos podemos unir con esa gente? Que es lo peor de la política.
5: ¿A quién le dice? ¿A quién le ataca? A ver, espérate. Habla Rafael Correa, ¿no? A ver.
7: Por ejemplo, la que se ha hecho llamar al Partido Socialista. Que vino por allá a la mora, que es un delincuente, pues. Ajá. Que salía Moreno. Hay grabaciones que dicen como
5: Ya.
7: Que viene el 2021 cuando creía iba a ganar Andrés Arau, dar un golpe de Estado. ¿Usted cree que nos podemos unir con esa gente?
5: Correa atacaba al Partido Socialista. Así es, ¿no? A integrantes del Partido Socialista.
6: Bueno, es que la vida cambia también.
5: Claro, no, en política ya sabemos lo que sucede. No,
6: yo estoy de acuerdo con lo que escribí ayer la señora Mónica Luzárraga. Es que el problema es cuando ya uno empeña la palabra y cuando irrespeta acuerdos. Porque está bien cambiar de opinión, ella decía.
5: Claro, está bien.
6: Es que es algo lógico, natural, pues es parte de la evolución del hombre. Pues yo puedo pensar de determinada forma hoy y mañana obtuve mayor conocimiento, claro. Cambio de parecer y no pasa nada. Pero el problema es cuando yo me comprometo.
5: Da la palabra.
6: Cuando doy la palabra que voy a hacer tal cosa y luego me retrotraigo, doy pasos hacia atrás y no, o sea, es que ya no. Entonces ahí obviamente la palabra empeñada sufre un daño.
5: Eso es lo que le pasa, por ejemplo, al presidente.
6: Ya no hay confianza.
5: Sí, al presidente de la República. es una especie de dar la palabra, porque dice, esto sucede y esto vamos a hacer, pero a la larga no sucede. Prometió, por ejemplo, que los jubilados no ganen menos del básico, sino que sea desde el básico para arriba. Lo prometió. Por eso digo, no, en esto de vender humo, aparece don Andrés Roche, aparece a vender humo. Sí, ha visto, ¿no? ¿Cómo hace la inteligencia?
6: Yo pensé que iba a hablar del señor Neira. Sí, lo escuchó cómo se refirió a los del SENACE. Los del SENACE, Operador Nacional de Electricidad, cumplen con su trabajo, que es reportar diariamente el nivel de los caudales de la generación eléctrica en nuestro país.
5: Espérate, ya está bien que entres a ese tema. Había un relator en Colombia que lo escuché, ese era un Petronio Salazar en el Atanasio Girardot, donde en esos tiempos hacía de locutor comercial con Jacinto Landázuri y Soto, Joaquín López Chávez. Y había el paisita, el paisa, porque a los de Medellín le dicen paisa, a ellos les dicen paisa. Y era el paisa Múnera. Entonces, cuando había una falta, ¿no? Dice, a ver, Ernesto Jácome, no te hagas coger odio, porque decían que el hombre era de, tú ya sabes, de jugaba en el otro equipo, pero tenía una expresión que decía, no te dejes coger odio, te odio.
6: Bueno, así salió ayer el señor Julio.
5: Pero no lo dijo de esa manera, por José
6: Julio Neira. No lo dijo de
5: solamente
6: esa manera.
5: Dijo,
6: con ese tonito.
5: No lo dijo. Yo utilizo el tono.
6: Pero
5: así.
6: En entrevista con Carlos Vera, él menciona que él nunca había odiado a nadie hasta que conoció a los del SENACE. Que con sus informes no reconocen el esfuerzo del gobierno nacional para mantener o hacer un uso responsable de los caudales en las centrales hidroeléctricas y que hacen sus días miserables. Fueron sus palabras. Escuchemos qué dijo el señor José Julio Neira en entrevista con Carlos Vera. Son los dichos de su boca. Entonces, que se haga cargo.
5: No te hagas coger odio. Dale.
8: Pero sí vio cómo se dirigió a los del SENACE, ¿no?
9: A ver, se los digo en la cara. Ellos hacen mis días miserables. ¿Por qué? Y se lo digo a todo el mundo, yo en realidad nunca he sentido odio en mi vida hasta que conocí a los del SENACE.
5: Este es otro personaje que se cree emperadora.
9: Porque ellos...
8: Deja de preocuparte tú y de ponerte nervioso.
9: Sí, aquí medio equipo de...
8: No, déjalo él.
9: Medio equipo de comunicación aquí se desmaya.
8: Déjalo él. Si yo estoy sacando lo que dijo esta mañana y lo dice mejor, dale.
9: Es la verdad. Y se lo digo al presidente y se lo digo a ellos. Ellos hacen mis días miserables a partir de las 5 de la mañana cuando emiten el proceso
5: ya,
9: de...
5: Ya, pues abandona el cargo, para que no te provoque días
9: porque
5: miserables.
9: Primero, se ha venido haciendo un trabajo honesto y transparente para mejorar el sistema eléctrico del Ecuador.
5: Qué bárbaro.
9: El interés de ellos no es que nosotros seamos mejores en dar ese servicio. En que el presidente quede mal. Él lo ha dicho muchas veces y yo lo confirmo y por eso los odio tanto a los del SENACE y ellos lo saben. Eso no es sorpresa para ellos.
5: Sí, pero hay una cosa, señor José Julio Neira. En cambio, ese odio que usted tiene por los del SENACE es lo que la gente, un sector del pueblo siente por el tema de Progen. ¿Ya? Ustedes que dicen que investigan todo eso, ¿no? Ya, ese es el odio. Porque cada que escribe, ayer escribió otra vez, escribió Roberto Luque. Y le sacaron la madre a Roberto Luque porque dice, ya comenzaron aquí los ¿cómo se llaman?
6: La construcción de los pilotes
5: para
6: el primer tramo, el quinto puente.
5: El primer tramo que es un paso, es un viaducto. Porque ahí no hay ahí no hay agua. Ya. Por eso, ¿te acuerdas que yo te decía? Y ayer decíamos, ¿no? ¿A qué compañía ya le dieron la plata? Blastic. Por la tierra esa, por dos terrenos ya le dieron Blastic. Le dieron la plata, millones de dólares. A la gente, al pueblo, todavía nada que ver. Pero ¿por qué se apuran?

0: y del país, una, repetimos, mega obra, el quinto puente. Y entiendo yo que fue con los Jóvenes en Acción, porque como que le explicaba a alguien cómo se iban a construir los pilotes, como que daba una clase de ingeniería. Y es más, cuando él estuvo aquí como invitado, él habló y dijo que él tenía una formación en ese tipo de obras de infraestructura.
1: ¿Sabes una cosita? Antes de seguir y ver a Luque, es un engreído, es un hombre que...
0: Presumido
1: es la palabra, presumido, porque yo tengo a gente que ha colaborado con él. Y le digo, ¿y qué tal? Ni te saluda, te llega ahí imponente, todo ese, y yo le he ayudado, me dice William, yo le he ayudado, ni me para bola.
0: Oiga, ahora me surge una inquietud. Él no trabajó en la época de Roche en
1: ATM trabajó.
0: Fue en la época de Roche, claro, que trabajó Luque en
1: él
0: la ATM.
1: Él fue trabajador del ATM.
0: Sí, claro, sí recuerdo.
1: Sí, fue del ATM.
0: Escuchemos qué entonces, dijo el ministro de Infraestructura y Transporte.
1: Se las pica de grandote, de gran estrella. Pero aquí, con nosotros, se estrella. Vamos, son las 6:21. Vamos, Luque.
2: El quinto puente sigue avanzando y hoy estamos inspeccionando el inicio de una de las partes más importantes, sus pilotes.
0: La música no entiendo por qué le ponen.
2: Van a coger ese elemento y va a terminar como un rectángulo de hormigón y lo van a virar con ese lado hacia el piso y lo van a ir clavando con una grúa.
1: Ya le falta bailar a Roberto Luque ahí.
2: Y lo empieza a clavar.
0: Como Ludeña. 12
2: pilotes.
0: Solamente le falta bailar.
2: Lo que se

0: Dime el hormigón. Todo el mundo está hablando de los sismos. Esto de aquí, este estribo que se llama, lo ponemos por el tema sísmico. Cuando pasa un sismo, lo que puede pasar es que el pilote o actúa con presión o a tensión. Y el hormigón se va a querer salir. Entonces tú le pones esto para que no se salga. Cuando lo ves más cortito, es justamente porque ahí es donde esperas mayor esfuerzo.
1: Bueno, ahí estaba este video institucional que ayer colgó en sus redes sociales. Mira, el ministro de Infraestructura y Transporte.
2: Mira, si ves eso que está explicando Roberto Luque, esos son los anillos que a veces se equivoca la gente en la construcción, por ejemplo en Pedernales, ¿no? Colocaban ¿cómo se llaman estas? Las vigas, y al llegar y tenía que ir anillado, con fierro, anillado, pero ya se acercaban a la columna, o sea, a la que para, y tenían que ser más tejidos los...
1: El pilar.
2: ¿Ah?
1: El pilar
2: que se llama, más tejidos. Eso es lo que explicó ahorita. En caso de un movimiento, eso no se cae, porque tienen mayor refuerzo. Y eso no lo hicieron, en las construcciones no lo hicieron, por eso es que se venía abajo, ¿no? Y eso hay que construirlo. Emilio Ortega, buenos días.
3: Buenos días, don William. Buenos días, don Carlos. Don William, a mi punto de vista, yo pienso que si Pirela se lanza, ella tiene un voto duro que los seguidores de Aquiles Álvarez y del correísmo. Puede ganar con el 30% y con eso puede ser alcaldesa ya. Porque Cintia Viteri tiene su voto definido. Recuerde que el correísmo, así sea lo que digan los demás, que se ofenden, dicen que nosotros los correístas somos borrego, pero no es así. Nosotros no, los correístas somos fieles, sí. Se puede decir.
2: A mí me llama la atención en ese tema de Fiorella y Casa, del Partido Socialista y de la Unidad Popular, Pachacuti, que está al frente como candidata a la alcaldía, Mónica Luzárraga, porque Gabriela Rivadeneira apenas pasó esto y que ella se separaba o no iba, ¿qué le dijo Gabriela Rivadeneira? Que era una chimbadora, ¿no es cierto?
1: Sí, así la calificó.
2: Una chimbadora. Yo pregunto, ¿y al entrar Fiorella y Casa no es una chimbadora? Pregunto.
1: No, porque se esperaba que el aquilismo ponga su candidato.
2: Pero espérate, voy al otro lado. A ver, de los chimbadores, ¿quién es chimbador? Andrés Roche no es chimbador, porque le está quitando el voto a Cintia Viteri, otra social cristiana. Diga lo que se diga, pero ella pinta de amarillo, como su pelo. Pinta de amarillo. Entonces, entre los dos se está partiendo esa votación. Partiendo la votación. Diríamos de Fiorella y Casa. Vamos a ver el accionar.

0: que tendrá Mónica Lozárraga, con una ventaja que tiene Mónica Lozárraga, ¿sí sabes cuál es? Que Mónica Lozárraga tiene un recorrido por los barrios impresionante. Ella ha estado con los con la gente ahí en algunas acciones, Ella ha recorrido Guayaquil por sus barrios. Tiene ahí una ventaja, que sabe cómo piensa el guayaco, no guayaco, el que vive aquí. Ahí tiene. Cintia Viteri es otra que, por haber sido alcaldesa, conoce Guayaquil. Ya, pero vamos a ver, está interesante la lucha, vamos a ver.
1: El tema también está dado en el Consejo Cantonal. Por ejemplo, usted decía hace un momento que la señora Lozárraga podía meter candidatos a concejales. Yo allí más bien disiento con usted.
0: ¿Por qué?
1: ¿Por qué? Porque el voto se ha polarizado tanto en los últimos años, que todo ha estado partido en dos, ADN y Revolución Ciudadana. Y como el oyente reflexionaba, ¿no? Ellos son fieles. La RC5 tiene un voto duro. Y si Fiorelli Casa, en el caso de que aprueben su candidatura, contará con la venia de Rafael Correa.
0: Espérate.
1: Y todo el voto duro correísta va a ser para Fiorelli Casa y para la lista de candidatos a la concejalía.
0: Espérate.
1: Y por el lado del gobierno, los simpatizantes del gobierno asimismo respaldarán la lista de concejales de Cintia Viteri y de ADN.
0: Pero espérate.
1: Que lleguen por fuera va a ser minoritario.
0: Correcto.
1: Y supongamos que Lozárraga sea la alcaldesa de Guayaquil. Allí más bien va a tener que...
0: dificultades porque no tendrá el grupo de concejales.
1: Pero podría cogobernar con los del correísmo.
0: Eso.
1: Habría que ver si eso se concreta. Tomando en cuenta la discusión que ha habido en estos tiempos, pre-campaña o antes de que se puedan hacer hechos.
0: Porque Mónica Lozárraga se puede acercar más rápido a la gente de Correa que a la gente de Viteri.
1: Sí, pero supongamos otro escenario. Si Cintia Viteri resultará electa alcaldesa de Guayaquil nuevamente.
0: Atendrá a la gente de la RC.
1: Y si cuenta con oposición en el Consejo Cantonal, ¿cómo va a administrar la ciudad de Guayaquil? Allí se va a poner como Quito. Va a estar bastante interesante la movida política aquí en la ciudad de Guayaquil. Si gana Fiorelli Casa, no tendría problemas. Digo esto porque tomando en cuenta el termómetro político electoral que nosotros aquí hemos tomado, la mayoría de nuestra, al menos en nuestra audiencia, la gente votaría por los candidatos de izquierda. Los candidatos de derecha aquí no tienen opción, pero hay que ser realistas. Esto apenas es una muestra. Si en otros medios de comunicación se hicieran sondeos, la cosa fuera totalmente distinta, porque el país igual está polarizado. Eso se vio en la última elección para asambleístas. Entonces veamos qué es lo que sucede en el mes de noviembre. Yo insisto en que el debate para la alcaldía de Guayaquil, ese va a ser bastante decisivo, porque allí veremos quién es quién. Y mire que la candidatura de Fiorelli Casa también ha sido cuestionada, porque conversábamos, ¿se acuerda?, con Luis Gabriel Flores hace varias semanas atrás, y le decíamos qué opción tenía Norero de ser candidato, o más bien llegar a la alcaldía de Guayaquil, ¿ya? Y él un poco bromeaba, decía, no, que puede llegar cogiendo la Saucín, lo mismo decía Andrés Roche, pero él mencionaba cuáles eran sus méritos para presentarse como candidato. ¿Por qué es el abogado de Aquiles? No, está bien, te felicito por tu lucha como abogado de Aquiles. Entonces, en el caso de Fiorelli Casa también. Ah, ¿tú quién eres? Eres la esposa de Aquiles. Te felicito, eres la esposa de Aquiles. Sí, es verdad, has sido víctima de una persecución. Pero, ¿cuáles son tus cartas credenciales para ejercer la alcaldía de Guayaquil? Porque esto se trata de capacidad, señoras y señores. Yo entiendo a los que son simpatizantes del correísmo, ¿no? Como siempre hemos aquí ironizado, ojo, y no es una falta de respeto. Ponen un saco de cemento y llega la alcaldía de Guayaquil. Siempre hemos ironizado con eso. ¿Por qué? Porque sabemos el voto duro correísta. Pero ya en la práctica, cuando el que llegue a la alcaldía de Guayaquil, si no es del gobierno, va a tener serias dificultades en gobernar esta ciudad.
0: Por eso.
1: Por los ánimos y vientos concentrados de poder.
0: Por eso,
1: el 70-30, por cómo ha sido la lógica desde el poder por parte de Daniel Noboa. Van a tener que saber lidiar con el autoritarismo de Daniel Noboa. Entonces, allí más bien, yo le he escuchado con atención a Cintia Viteri ayer, allí no nos van a faltar las rentas, pero ese es un tema que por ley está obligado el gobierno central a asignarle a los municipios del país. Y si no lo hacen, sobre pretexto de que no han ejecutado el presupuesto, de que no han destinado la plata para la obra pública en lugar del gasto, entonces va a tener que maniobrar los alcaldes. No se trata de Guayaquil, los alcaldes de oposición van a tener que lidiar con el gobierno central.
0: Ahora, te cuento una cosa. Tú sabes en los recorridos que hace Mónica Luzárraga, esta gente de la RCEP, esta gente de Luisa González, hay que verle nomás en las fotografías quiénes están. ¿Quiénes están? Hay gente de Correa que están en los, o van a estar en los recorridos, o ya están allí sumándose, digo yo. Lo otro es que en el debate a Fiorella la van a coger de atrás para adelante. Es bien difícil. Ella nunca ha estado en política. Y como fue la entrevista de Javier Lasso, ahí sí, media romántica, todo eso. Pero no fue una entrevista así de toma y daca, pues no, nada que... Bueno, no es el estilo de Javier Lasso Mendoza, no es el estilo. Pero ahí, entonces ella fue romántica, sí, que ni sé qué, ni sé cuánto, y dijo una frase. Ella estaría dispuesta a estar en la lucha por Aquiles, por su familia y por Guayaquil. Yo pregunto, ¿no era mejor decir por Guayaquil?
1: ¿Cuáles son sus prioridades realmente?
0: Claro, porque ella está poniendo de prioridad es Aquiles, continuar con lo de Aquiles. Después la familia y después el tema de Guayaquil. No, ahí necesita un buen asesor, necesita un buen equipo de comunicación.
1: Te están hablando, tú que estás viendo el informativo. Asesora bien.
0: Pero claro. Mira, es que la otra, tengo que hablar de Mónica Luzárraga. Mónica Luzárraga se está comiendo los barrios. Hablaremos el día lunes con ella. La hora exacta, 6:32 a.m.
1: Se esperaba una entrevista hoy 7:30 con el presidente de la República y nuevamente la han postergado. Es la segunda vez en la semana que la Secretaría General de Comunicación de la Presidencia anuncia una entrevista en medios de radio.
0: Y se viene abajo.
1: Y la segunda vez que la posterga el primer mandatario.
0: ¿Y se va cuántos días se va a la Asia?
1: Ya le vamos a contar. Luego de la pausa, tenemos los detalles de ese nuevo viaje internacional del presidente Daniel Noboa. Otro viaje oficial a China. Claro. No es la primera vez. Por aquí estaban, nosotros colgamos una foto de Xi Jinping con Daniel Noboa y un oyente contestaba. Ya estuvo, porque claro. Ya se reunieron.
0: No sea bobito.
1: No insulte.
0: Bobito, estoy diciendo no con cariño, insulte, no sea bobito.
1: No insulte, pero ya se reunieron, es la segunda ocasión.
0: Claro, pero mira otra cosa, ¿no? Noboa nos hace creer que es hombre de izquierda, pero coquetea grandemente con gente de derecha. Vamos a la pausa, 6:33 a.m, ya regresamos, informativo de primera. No te gusta de lo que hablamos, ¿no? Quisieras que nos silencien todo, ¿no es cierto? Trabaja, hijito, trabaja, porque este informativo nunca, nunca se quedará mudo. Regresamos.
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3: Son las 6:37. Atento reporteros. Si pasa algo, ustedes nos informan y nos ponen urgente, ¿ah? No se olviden, nos ponen urgente. Son las 6:37. Ya se va. 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
3: Las 6:38. 6:38. Sebas, se mueve ATM, no pasa nada ahorita. Por favor, ¿qué tenemos?
5: Más allá de mencionar el alto flujo vehicular en vías principales de la ciudad de Guayaquil, por ejemplo, la vía perimetral, sector de la Florida, en ambos sentidos, comparte la ATM Tránsito, siempre es normal a estas horas, además de la avenida Narcisa de Jesús. También otro de los puntos en el que se visualiza alto flujo vehicular sentido hacia el terminal terrestre.
3: Claro que sí, las 6:39. José Obando, buenos días.
6: Don William, buenos días para usted y todo su elenco. Don William, este señor Luque hace el mismo show que hizo cuando fue a ver los equipos de Progen, el mismo show.
3: Parece que es la práctica, ¿no?
6: Que esos equipos eran chatarra. Verá que esos pilotes, cuando ya se ha construido el puente y ya lo vayan a terminar, van a decir que no valen los pilotes porque el hierro que tenía era chatarra. No servía.
3: No, tranquilo, no, eso.
6: Y el mismo show.
3: No, no. Lo que pasa, aquí hay una mentira del gobierno. Yo voy a decir una mentira. Están apurándose con esa obra porque tienen que justificar esa plata que le han dado a Blastic por esos terrenos. Si no se opera, si no se hace nada en ese sector, tienen que devolver la plata. Por eso es que están apuraditos en la Cacique Tomalá con esa obra. Ahora, otra cosa. Antes nos dijeron que esa obra terminaba el 2028. Eso cuesta más de $1,000,000,000. Que se entienda bien. No es cualquier cosa. Que es una mega obra. Cuando la terminen, ¿será una mega obra? Claro que será una mega obra. Para comenzar, vienen elecciones ahora. Las otras elecciones de presidente, ¿cuándo vendrán, Carlos? Eso, 2028.
4: Sí, 2028.
3: 2028. Tendrán que terminar esa obra. Porque han prometido también el tema del tren en Quito, hasta la Ofelia, Calderón, todo eso. Han prometido. Han prometido los 1,000 kilómetros, a ver, los 100 kilómetros desde Montecristi hasta la cadena Manabí. Todo eso. Han prometido. Son las 6:41. Vamos a revisar un ratito la prensa. ¿Qué es lo que dice?
4: Antes,
3: sí, Carlos.
4: Antes de eso, por acá nos pasan los datos. Ha habido un atentado, presuntamente en una concesionaria de vehículos, en un local de venta de carros. Este hecho sucedió en la madrugada de hoy, en la avenida Miguel H. Alcíbar y José Castillo. Personal del cuerpo de bomberos estuvo presente en el lugar sofocando el incendio porque varios vehículos estaban quemándose.
3: Ahí venden por ese sector autos de lujo. La Miguel H. Alcíbar es por donde está Torres del Norte.
4: Sí.
3: Mire. ¿Verdad? ¿Cómo se llama esa, Sebastián?
4: BMW, mire, ahí está.
3: Es la Kennedy, creo, ¿no? Esa es la Kennedy. La Miguel H. Alcíbar. Sebas.
5: No estoy seguro si es el sector de la Kennedy. Se ha comprendido.
3: Sí, precisamente atrás del Hilton Colón.
5: Sector, ajá.
3: Atrás del Hilton Colón, mira, ahí está. Ve.
4: Uy. Si puede acercar el vehículo blanco, ¿dónde está? Sí. Ahí se ve que es BMW el carro. Es
3: que, claro, mira lo que te estaba diciendo. Ahí venden toda esa línea, hay carros de alta gama. Es lo que estaba diciendo recién. De alta gama. Ahí están. Dicen por ahí otras cosas también que pasan, pero a mí no me consta. Bueno, ahí está, ve. Uf. Y eso ha sido esta madrugada.
4: Esta madrugada, sí, un atentado en contra de ese patio de vehículos, de venta de carros, concesionaria.
3: Este es el sello BMW, no el carro.
4: Quiere llamarle.
3: Sí, BMW. Oh. Sí, está ahí, mira.
4: Se han incendiado,
3: y son algunos.
4: Sí, varios vehículos incendiados.
3: Sí, de alta gama, en la Miguel H. Alcíbar, ahí por Torres del Norte, atrás del Hilton Colón, queda eso, esa, la Miguel H. Alcíbar. Llega hasta donde está la Cámara de Comercio, Sebastián. Hasta llega ese viene a ser Francisco de Orellana, ¿verdad?
5: Claro.
3: Usted que es conductor,
5: ahí
3: por eso le pregunto.
5: Intersección.
3: Sí.
5: Ya no, pero sí.
3: ¿Cómo que ya no? Por el momento.
5: Ya tengo chofer.
3: ¿Ah?
5: Ya ando con chofer, yo me olvido de las calles ya.
4: Ese pana, qué basta.
5: Pero no pierde el norte, solo no, ahí basta, sigamos con lo del.
3: Ya estamos bien, prepara mi inteligencia artificial. Trepado
4: atrás.
5: Mira cómo gasta
4: atrás.
5: El agua.
3: Espere. Trepado el señor en la parte de atrás con chofer.
5: El agua en eso, ¿no? ¿Para qué?
4: BMW, por favor. No sé si haya limusina BMW, pero un carro bacán tiene que ser.
3: Claro, pero tiene chofer.
4: Ya no conduce. ¿Qué?
3: Claro.
4: Basta, Sebas. Bien.
3: Bueno. Ojalá que esté conduciendo bien.
4: Y dedicándose al periodismo.
3: Sí, pero ojalá.
4: Está sospechoso.
3: Si ya no conduce un carro,
5: oiga.
3: Ojalá que conduzca bien su vida.
4: Pero es sospechoso. Usted lleva como 50 años en el periodismo y no tiene chofer. Aquí algo no cuadra. Algo no cuadra.
5: No.
3: Tengo chofer en las mañanas.
5: Es la distribución.
4: ¿Qué distribución?
5: Monetaria.
4: ¿Qué, la distribución de la riqueza?
5: Monetaria, dije.
4: ¿Qué
5: de mis ingresos, distribución de sus ingresos. ¿Usted cómo hace? Bueno, que cada quien también tiene gastos.
4: ¿Yo?
5: Gastos.
4: ¿Cómo yo hago? Chuta, yo reparto la leche antes de comprar la vaca y cuando llega la vaca, pues pasó así, 10 minutos y seguimos en la misma.
3: A ver, por acá me dice un amigo, William, esos patios siempre han estado involucrados en lavado de activos. Claro, algunas veces ha habido problemas en esos. Hay algunos que trabajan honestamente, ¿no? Honestamente, pero otros dicen que hay lavados de activos. ¿Por qué le echaron bomba? ¿Por qué le echaron bomba? Esa es. A ver, la hora exacta son las 6 de la mañana con 45 minutos. 6 con 45.
4: Iba a ir con las portadas, ahora sí. Perdón la interrupción.
3: Vamos a portadas que dicen los diarios en el día de hoy. 5 de la mañana con 45 minutos. ¿Comenzamos con qué diario? Ahí está. Pongamos en pantalla.
4: Vamos con la lectura de las portadas de los medios de comunicación.
3: Espérate, yo soy ahí. Espérate un ratito, mientras tanto, dame a conocer otro dato.
4: Este señor.
3: No. Yo soy el dormido, yo estoy dormido.
4: Irresponsable, este caballero.
3: Estoy dormido.
4: Bueno, hablábamos hace un momento de las declaraciones del señor José Julio Neira, quien ayer confesó que él odia a los del SENACE, del Operador Nacional de Electricidad. Y para conocimiento de la audiencia, los del SENACE, y aquí hemos revisado la información operativa y usted también la puede revisar. Usted puede visitar la página del SENACE, que es SENACE, con seno, senace.gov.es.
3: Te odio, SENACE, te odio.
4: Y allí puede consultar la información operativa de la generación de electricidad en el país, la producción en tiempo real, la acumulada mensual, la acumulada anual, para que sepa cuánta energía eléctrica se genera en nuestro país. Estos informes operativos, esta producción en tiempo real, estos datos... Esos datos son los que tienen mal y hacen los días miserables del señor José Julio Neira.
5: Te odio,
4: constatando
5: te odio,
4: en este viernes 14 de agosto. ¿Por qué hace esa voz?
5: Te odio.
4: Está brotando los dientes usted.
0: Te odio.
4: Bueno, allí aparece en la página del
0: Senado. ¡Te odio!
4: La producción en tiempo real del viernes 14 de agosto de este año. Y uno se percata, porque es información pública, que el 75.1% de la producción de energía en nuestro país proviene de las centrales hidroeléctricas. Un 23.2% del parque termoeléctrico. Y digo, estas cifras de generación de electricidad del parque termoeléctrico no se veían antes. Como que ya tomaron asunto con el parque termoeléctrico y se está generando el 23% de electricidad, pero la mayoría proviene de las centrales hidroeléctricas de nuestro país, y una información pública que no debería provocar el odio en nadie, sino más bien las alertas de ellos es las que nos han advertido que se vienen los racionamientos de energía, que se vienen los apagones, pero como el gobierno prefiere manejar esto políticamente y decir que ellos han hecho sus esfuerzos por hacer un manejo responsable de los caudales, que lo que quieren es dañar al presidente, los del SENACE, ¿cómo una institución pública puede prestarse para eso? Aquí deberían respetar los políticos de turno a las instituciones que tienen el carácter técnico. Todos sabemos aquí que ha sido un desastre el sector eléctrico, que ha habido opacidad, falta de cuentas claras y todo lo que quieran. Pero hay funcionarios que han estado alejados de la corrupción y que solamente cumplen con su trabajo.
3: Claro, pero espérate, 3 centavos, 4 centavos vale el kilovatio hora de la hidroeléctrica, ¿no es cierto? Ahora Colombia nos vende, pero 6-7 veces más alto. Y esa es platita que pudiéramos utilizar en otros menesteres.
4: Pero del ahogado del sombrero, porque no. durante el estiaje se llegó superó a 60 era centavos. Carísima la energía.
3: Pero la hidroeléctrica, el kilovatio hora, vale 3 centavos. Son las 6 de la mañana con 48 minutos. Vamos a lo que dice la prensa nacional. Comenzamos las 6 de la mañana con 48 minutos. Carlos, en portada, ¿qué tenemos?
4: Tenemos la portada de Diario El Universo, la portada de hoy, viernes 14 de agosto. Qué rápido pasó esta semana.
3: Mira tú, El Universo, siempre primera plana para la actividad del gobierno. Ahí está.
4: Novoa entregó ruta que conecta los ríos y Guayas. La vía Palestina Macul-Vinces, que sirve a sectores productivos, fue rehabilitada por el gobierno con un costo de 14.5 millones. El presidente anunció más obras. Adicional incluye
3: lo siguiente. Perdón, y ahí está el Luque, ¿no? Ahí está el Luque. Ese Luque anda, parece arroz con pollo. En todo evento anda Luque. Es impresionante.
4: Además, titula El Universo, Asamblea, panel electrónico permitirá monitorear el avance del trámite de los proyectos de ley en 15 comisiones. También incluyen el siguiente tema, los del Universo. Se inicia revisión técnica de los buses de transporte público en Guayaquil.
3: Vamos a otro diario, son las 6 de la mañana con 49.
4: Un ratito, regrese.
3: Regresemos, que se les pasó algo.
4: Arriba, dice Marcelo Gallardo, entre opcionados para DT de la Tri, ¿ve?
3: Me gusta.
4: Ojo.
3: Me gusta. A ver, Sebastián, ¿te gusta Marcelo Gallardo? Ese es el engreído de River.
4: El muñeco.
5: Tuvo una parte exitosa en River. Sí, podría ser una buena carta. Sería un técnico de renombre.
3: Claro.
5: Que es lo que se ha pedido para la selección.
3: Kendry Páez fue con... Bache. ¿Estaba el muñeco ahí o no? Sí, ¿no? ¿Lo recibió él?
5: Sí.
3: Era técnico de River.
5: Sí, claro.
3: ¿Y qué pasó con Kendry Páez? ¿Se fue? ¿O ya está en el banco? Creo que ni en el banco está. En el equipo C creo que está. Pobre muchacho, ¿ah? Desvió su vida, se desvió de camino el muchacho. Son las 6 de la mañana con 50 minutos. Otro diario, presentamos ahí. Vamos rapidito por el tiempo. Expreso dice, Quito y Guayaquil buscan el modelo ideal de gestión. Carlos.
4: Está apurado usted con el
3: tiempo. No, es que ya mismo se termina el noticiero.
4: Diario Expreso titula, deudas a la inclusión. El ingreso de menores con autismo al sistema educativo es un calvario para muchos padres. Esto es una problemática que todos los años se repite. Quito y Guayaquil, en otros temas, buscan el modelo ideal de gestión. Parroquias quieren separarse, lo que invita a evaluar el sistema actual.
3: Vamos a cambiar de portada esta vez. Son las 6 de la mañana con 51 minutos. Le echamos un ojo a lo que dice Diario Extra. Pistolita aguada. Valiente reacción evitó café con sangre.
4: Ya veremos cómo un fiscal frustró su sicariato. se abalanzó en contra de un sujeto que llegó a una cafetería para intentar matarlo.
5: Al
4: presuntamente,
5: fiscal.
4: Esto en la provincia de El Oro.
5: Ah, en El Oro, uy,
4: sí,
5: El
4: nosotros
5: Oro.
4: Nosotros colgamos el video, usted no le dio, no lo compartió. Así estamos.
3: Es que a veces,
4: compañeros, no nos siguen.
3: Es que hay bastante
4: usted
3: información.
4: Usted no comparte la publicación.
3: Sí.
4: También publica Diario Extra en sus portadas. Vuelve el muerto tras negárselo a los gringos. España extraditará a Pipo a Ecuador. Y esto es sorpresivo, ¿eh? Sorpresivo lo de España.
3: Sí.
4: Sorpresivo, y también ahí yo creo que existe una alta carga ideológica.
3: ¿Por qué?
4: Porque a los gringos no.
3: Pero,
4: donde sí podría haber justicia, y a los ecuatorianos sí, en donde no podemos garantizar la vida. Es algo inentendible.
3: Inentendible. Claro, vamos a otro diario. De tal palo, tal astilla, tal carrilera. ¿Qué quiere decir eso, Sebastián? De tal palo, no entiendo. Sebas, aclárame, usted que es especialista en eso. O sea, especialista en la chica que está allí, eso quise decir. No en el palo.
5: A ver, no, es que en el titular, pues no.
3: Ya sé qué dice, ¿a qué se refiere?
5: De tal palo, tal carrilera.
3: ¿A qué se refiere eso?
5: No sé.
3: Pero lo tiene ahí el diario. ¿Qué le dice?
5: A ver, de tal palo, tal carrilera. Lo que expresa ellos en titulares y hace referencia es que el cantautor colombiano, no sé, que admite que al principio dudó del talento vocal de Kerly, pero terminó comiéndose sus palabras. Ahora produce canciones para empujar su carrera.
3: Perfecto, muy bien.
4: ¿Y quién es Kerly?
5: Ese es el tema, sí. Tenemos segundos ahí.
3: Ya está, sí. Vamos,
4: ¿quién
3: otro?
4: ¿Quién es Kerly? ¿Quién conoce a Kerly?
3: Dice la hora, 53% de pagos mensuales dejan deuda pendiente. Así está la economía, mira. Mira tú, cambiemos otro diario. Me parece que vamos a seguir en la hora, cámbiame, mira. Aquí te quiero hablar, Carlos, del precio de los huevos que se dispara en Santo Domingo. El precio del huevo se dispara, está más carito ahora. Yo compré el otro día en un supermercado grande, compré los huevos que decía huevos gigantes. Y siquiera eran grandes esos huevos, oye, ¿eh? Como te gusta, ¿a ti también te gustan los huevos grandes, Carlos, o pequeños?
4: Los huevos de mesa, claro.
3: Sí, ¿no?
4: Le hacemos tortilla, bueno, huevo duro.
3: Te sale harto.
4: Huevo
3: harto.
4: Revuelto.
3: Vamos, siguiente.
4: Regréseme, por favor, a la otra portada de diario La Hora.
3: ¿Te gustó?
4: La anterior, la anterior.
3: ¿Por qué?
4: Ahí está. ¿Por qué? Porque ahí hablan de un tema importante. Tres procesos de selección de jueces están pendientes. Y yo digo, ¿hasta cuándo? Pues aquí cambiamos los titulares del Consejo de la Judicatura y los jueces, hay algunos jueces que tienen mucha carga de trabajo. Por ejemplo, nos llegaba un mensaje de la amiga Aurora, ella es abogada y menciona lo siguiente: yo vivo día a día por mis labores en los tribunales de Guayaquil. Hay demasiada carga laboral en los tribunales. Los jueces tienen que convocar y hacer más de 10 audiencias diarias a veces.
3: Porque faltan jueces, pues.
4: Sí, pues, por eso habla de carga de trabajo. Y se prefiere a las personas que están privadas de libertad, lo cual está bien. Pero el resto de audiencias, el Consejo de la Judicatura debe apurar los concursos para implementar más jueces. Y eso no se dice. Sí,
3: correcto.
4: Se dice, Aurora, sí se dice.
3: Claro, superávit de 2.339 millones por exportaciones récord, dice diario El Mercurio. Curio de Manta, ahí está. Estoy echándole un ojo a ver hacia dónde apunta Mercurio, a ver hacia dónde apunta. Diario Correo de Machala, dudas en transportistas por trasfondo de fijar el precio de los combustibles. Así las cosas, hemos hecho un repaso de las portadas de los diarios. Vamos a Voces de la Ciudad. Mi querido Gerald, Voces de la Ciudad. A las 7 saludaremos a los cumpleañeros. Carlos, tienes que decir algo.
4: ¡Basta! ¡Chuta! ¡Qué cosa!
3: Ahí está.
4: Ahí está Sebastián Aguiño.
3: Claro.
4: Una limusina.
3: No es limusina.
4: Cruzado de pierna.
3: Es limusina.
4: Zapato de charolina, brillante.
3: Ay.
4: Vestido de negro. Parece Will Smith.
3: Y el chofer es...
4: Cuando ya consiguió trabajo en Busca de la Felicidad.
3: Y el chofer es Gerald, pues. Ah, el chofer es
4: Gerald.
3: No, son dos cosas. O eres el chofer o trabajas en el hotel. ¿Ya?
4: ¿Usted se ha visto esa película de Will Smith, Buscando la Felicidad?
3: Sí, claro, claro.
4: Está, pues, Seba, ya. Le pegó al gordo.
3: Con razón
4: ya.
3: Que dice que no tiene, que tiene chofer, ¿no?
4: Claro, sí, ya dejó el taxi.
5: Claro, mire. Tocó de chofer ahí.
3: No, te cogió de
5: con
3: chofer.
5: Con guantes. Para atenderlo bien.
3: Sí, sí. Uy, está exigente el hombre, ¿no?
4: Un relojazo, ese reloj, ¿qué marca es usted que sabe relojes, don Jerry Sainz?
7: Tiene un Rolex.
4: ¡Rolex! ¡Basta!
7: ¿Y más ese de $25,000 en la muñeca.
4: Sí, oye. ¡Basta!
3: Buena, 6:58 a.m. Andy, buenos días.
8: Señor Ludeña, señor Carlos Urieta.
3: Buenos días.
8: Muy buenos días. Bueno, estoy escuchando que la señorita de casa va a subir como candidata por
3: Fiorella y casa. Sí.
8: Bueno, por un lado está bien, pero aquí viene a recalcar algo. La señorita de casa estará capacitada para poder manejar una ciudad tan con tantos problemas. Ella tendrá la capacidad o capacidad mental de poder dividirse entre el juicio de su esposo, entre un hogar y dividirlo con dirigir una ciudad tan movida.
3: Tan complicada.
8: O sea, hay que pensar eso también. El nombre está bonito para la foto, pero de ahí en adelante la capacidad, si ella va a estar capaz, va a ser capaz de poder estar al frente de tantas problemáticas que tiene la ciudad de Guayaquil. Y si va a tener la cabeza de poder dividir los problemas de Guayaquil con los problemas que tiene su esposo, el señor Aquiles. Sí, bueno, hay que pensar eso también. No solamente porque, no, en casa tenemos el voto, sino hay que pensar y analizar eso.
3: Saludos. Claro. Y tiene que pelear muchísimo ahí Fiorella, porque tiene delante a un tigre y a dos leonas. Hablo de Cintia Viteri y Mónica Luzárraga, y tiene el tigre que es Roche. Aunque entre social cristianos están que se matan. ¡Ah! Roche vende humo, vende humo, vende humo, vende humo, vende humo. Y la otra está diciendo que en los dos últimos gobiernos no recibió el dinero y que ahora sí va a recibir el dinero. Cintia, gane quien gane, tiene la obligación el Estado de entregar el dinero. Así de fácil. Josué, buenos días.
9: Buen día, William, Carlos.
3: Buen día.
9: William hace la pregunta que por qué le tiran bomba a esos patios de compra y venta ahí en Amiguel Chalcíbar. La respuesta es porque son manes bomba. Los propietarios, los dueños, los administradores, son manes bomba. Han hecho sus negocios chuecos, no todos, como dice Carlos, hay personas que son honestas.
3: Claro.
9: Hay patios que son honestos, pero tienen 10, 15 vehículos, pues. Pero no tienen una flota, pues no tienen 50, 70, 80 vehículos en un patio. ¿De dónde, pues? ¿Y dónde están las autoridades? ¿Quién controla esos patios de compra y venta? Y no es la primera vez, ya son algunas veces. En años anteriores ha pasado lo mismo y nadie hace nada, no hay control. Ahí está la respuesta. Eso es todo, hasta luego.
3: A ver, pero espérate un ratito. El hecho que tengan un patio y tengan carros de lujo, de repente hay un negocio. Yo puedo tener un patio con carros de lujo. Me pongo un patio y recepto y hago todos los movimientos que estén en regla, todo, y vendo carros. Tú dices lo otro, ¿y a quién tengo que darle el dinero? ¿A quién me vendió ese carro para darle el dinero? Que ahí se llama lavado entonces de dinero. Siendo así, 6:58 a.m, yo conozco de un futbolista. Ay, ay, ay. El hombre jugaba en MLE, era marcador de punta. Qué buen jugador, jugó en la selección del Ecuador. También estuvo en Paraguay, en Cerro. Y se metió a hacer un negocio de venta y compra y venta de carros. Con un famosísimo vendedor de carros de aquí. Muy popular el apellido. Vendió y vendió, digamos, se metió ese negocio, metió la plata de MLE, que tal, ta, ta, ta, ta, ta, y se vino abajo. Fracasó ese negocio, fracasó el patio de venta de carros. ¿Verdad, Lucho? Son las 7:00 a.m. Después, ese señor tenía que estar en los Estados Unidos pintando casas, departamentos. Estaba metido a la construcción, como hacen algunos ecuatorianos. Algunos ecuatorianos cuando se van a Estados Unidos se meten a la construcción porque la construcción paga bien. Paga bien allá, paga bien. Así nomás las cosas. Hola, buenos días.
10: Don William, buenos días. Y los chicos en cabina, oiga, esos huevos están por las nubes. 3.90 me cobró ayer una vecinita ahí. 3.90 tirando a 4. Pila.
3: Sí, los huevos están por las nubes. Los huevos están por...
11: Buenos días, don William Neira.
3: Hola, Clever.
11: Señor Carlos, muy buenos días. Buenos días.
4: Buenos días.
11: A don William le sale al natural la imitación al señor Neira, ¿no?
3: No estoy imitando a Neira, no.
11: Qué bien por la señorita Fiorella. Va bien, muy bien. Sea lo que sea, ella puede...
12: No, no, pero no me hagas campaña, no me hagas campaña. Por nadie hace campaña. Ya, espérate que venga ya oficialmente la cosa. No hagan campaña. Aquí tienen que pagar para que la publicidad en campaña. Son
13: propaganda.
12: 7:01. 7:01. Lo que estoy diciendo no es la voz de Neira, sino que yo recordé a un relator colombiano, Múnera, el paisita Múnera, que a él le metieron en el partido que estábamos con Jacinto Landázuri y Joaquín López y este servidor. Estábamos ahí hospedados en Medellín. Terminó el partido 0-0 entre Colombia y Ecuador. Se comió el Team Delgado un gol a los 89 minutos solo. Se comió el Team Delgado, que jugaba en la juvenil de Ecuador. Se comió el gol. Pero ahí en el relato estaba Múnera, el paisa Múnera. Él decía: no te hagas coger odio, no te hagas coger odio. El paisita Múnera.
13: Se ha registrado un siniestro de tránsito, don William, en la avenida Narcisa de Jesús. Por acá nos alertan un par de oyentes. Gracias por sus reportes de que se está armando el tráfico en la avenida Narcisa de Jesús a la entrada de Vergeles por Disensa. Sentido sur-norte.
12: Sí.
13: Segundo retorno, furgoneta blanca se fue de largo y se trepó al parterre.
12: Por ahí está la gasolinera, la que te lleva hasta Mucholote.
14: A la altura de la autopista Señor Pascuales, a la entrada de Vergeles por Disensa.
12: Ahí está.
14: Que es una parte trasera, un tanquero, ahí está.
13: Ah, este es otro siniestro. Ah, ya, se ve el tanquero de lejos.
12: ¿Pero ese era Narcisa de Jesús?
13: Sí, pero no, son todos... Él habla de un tanquero. Nos compartieron más temprano otra novedad. Dice, sentido sur-norte, segundo retorno, furgoneta blanca se fue de largo y se trepó al parterre. Son dos siniestros de tránsito en la avenida Narcisa de Jesús.
12: Hay que tener
13: repetimos, sentido sur-norte, segundo retorno, furgoneta blanca se fue de largo y se trepó al parterre. Y adicional, a la altura de Los Vergeles, algo ha ocurrido con un tanquero, sentido también hacia el sur o hacia el centro de la ciudad de Guayaquil. Así que pilas los amigos conductores a salir temprano.
12: Vamos, ¿estamos listos?
13: Los cumpleaños, dele con los cumpleaños.
12: Señoras y señores, este es el segmento Aquí celebramos la fecha de su nacimiento.

0: ¿sabes cuántos años cumple?
1: ¿Cuánto? ¿La señora?
0: El de en medio, el de en medio. Ah, el capitán. ¿Cuántos está cumpliendo? El
1: capitán ya retirado, pues no. Capitán retirado.
0: Está cumpliendo 92 años.
1: ¡Oh, qué bueno!
0: 92
1: caramba.
0: Años. Felicidades para el cumpleañero José Jacinto Mendoza Briones, de parte de toda su hermosa familia, de sus hijos, de qué sus nietos, y de manera especial de parte de su hija Lenny Mendoza, fiel televidente, fiel radioescucha del noticiario de primera, seguidora de don William Ludeña. Allí está. Saludos para doña Lenny Mendoza y para su papá, que hoy está cumpliendo 92 años de vida.
1: 92 años.
0: Buena madera el veterano. Sí, buena señor. Madera. Sí, sí.
1: Pero no le vas a decir que ya le queda poco tiempo.
0: Porque no, yo no le he dicho eso a nadie, eso es un invento suyo.
1: Allá está bien, felicidades, hombre, 92 años, larga vida, son las 7 de la mañana con 5 minutos. Pasemos ahora a otra fotografía de cumpleañero. Ay, esa nena, ¿tiene cuántos años? Tiene esa nena, tiene 18 años.
0: No, está cumpliendo 21 años este sábado 15 de agosto. La señorita Valesca de Los Ángeles Villalba Rivera. Saludos de parte de su familia y de parte de sus abuelos. Gracias anticipadas por saludarla por la fecha de su onomástico. Cumpleaños número 21 de Valesca de Los Ángeles.
1: Tiene bonito nombre, el nombre de mi nieta Dayana Valesca. Bien, Valesca, bien. Cumple 21 años. Aquí en Guayaquil está, ¿no? ¿O dónde
0: no
1: se encuentra?
0: No detallan dónde, ¿no?
1: Está bien, no lo detalle, pero sí pongan la edad que cumple. Pasamos al siguiente. Son las 7 de la mañana con 6 minutos. Este es el segmento. La fecha de su nacimiento lo estamos recordando el día de hoy. ¿Quién está? ¿Quién es esa figura tan elegante?
0: Él nos escribe, el esposo nos escribe. Saludos de cumpleaños para mi esposa Irene Gutiérrez, que el día de mañana está de cumpleaños de parte de su esposo Fernando Ceballos y de toda la familia. Que el Señor la bendiga a la señora Irene Gutiérrez en el día de su cumpleaños. No dice cuántos cumple.
1: No, y no quiero adivinar tampoco porque después va a decir que es una grosería.
0: Pues pongámosle 50 ya. 50 años.
1: Yo le pondría 75. No.
0: No, 50. Póngale 50. Seamos descendientes con los
1: cumpleaños. No, entonces yo le pongo 45.
0: Ya, está bien. 45 años. Que viva la cumpleañera. Que viva la cumpleañera. Irene Gutiérrez.
1: Vamos al otro cumpleañero o cumpleañera. Ese está joven. Ese tiene 17 años.
0: 19 años. Está cumpliendo.
1: Ya me equivoqué.
0: Está cumpliendo. Quisiera que me le envíe un saludo a mi hijo Jeffrey Méndez Alvia, que estaría cumpliendo sus 19 añitos el día domingo. Que Dios me lo siga cuidando siempre. Domingo. De parte de sus padres Felipe Méndez, Rocío Alvia y su hermana Carlista Méndez. Muchas gracias.
1: Voy a utilizar las palabras de Vicente Bermúdez. Bien parecido el muchacho. Así le dijo a Gerald y a Sebastián. Bien parecido los muchachos. O sea, bien
0: sin
1: parecido.
0: Sin comentarios.
1: Usted no quiere entrar.
0: Vamos con el siguiente cumpleañero.
1: Vamos.
0: Tenemos muchos cumpleañeros, así que no, por favor, apúrese. El tiempo se agota, se acaba el noticiero. Saludos para Omar Jarrín, que cumple su onomástico número 49.
1: ¡Qué belleza!
0: Él nació el 14 de agosto de 1977. Él mismo se envía saludos. De parte de Omar, para Omar en la fecha de su cumpleaños.
1: Para ahí, pobrecito. Puedes ponerle ahí un sonidito, pobrecito. Que él mismo tiene que, o sea, no tiene familia.
0: Él mismo envió la foto, no, ¿qué podemos hacerse?
1: Pero que no tiene familia, no tiene que esposa, alguna hermana, algún hermano, algún tío, pobrecito.
0: Por eso es importante para la audiencia del noticiero de primera. Si quiere usted que saludemos a sus cumpleañeros, envíe el nombre del cumpleañero, qué edad cumple y de parte de quién es el saludo.
1: Me da pena.
0: Tres datos importantes en un solo mensaje. No escriba por cuotas ni por partes, por favor, en un solo mensaje. El cumpleañero, ¿cómo se llama? ¿Cuántos cumple y de parte de quién? Pilas.
1: Pobrecito, él ya no tiene familia, no tiene familia y él mismo tiene que saludarse. Pobrecito. Él nació
0: el 14 de agosto de 1977. Está cumpliendo su cumpleaños número 49.
1: Se crió. Ya el hombrito no tiene familia. Y está de cumpleaños, ¿cómo se llama, por favor? ¿Cómo se llama el cumpleañero?
0: Omar Jarrín.
1: No tiene familia. Está de cumpleaños, felicidades. Échale otro cumpleañero. 7:09. Está bueno el segmento de los cumpleañeros. Ay, esa es guapa, esa chica.
0: Bueno, feliz cumpleaños para Erika Gabriela Vera Osorio.
1: 33.
0: De parte de su mamá y familia en sus 38 años de vida.
1: Bien.
0: La mujer más emprendedora, nos comentan
1: esa
0: por acá.
1: Esa es, o sea, tiene que ser buena comerciante, ¿ah?
0: 38 años, feliz cumpleaños para Erika Gabriela Vera Osorio.
1: Bien, Erika, bien, felicidades, 38 años de edad. Que Dios te bendiga siempre.
0: Vamos con las siguientes cumpleañeras.
1: Puta, está bueno el negocio.
0: Vamos con la siguiente. Hoy viernes 14 de agosto está cumpliendo 12 añitos Litsi Saori Rueda Aranea.
1: ¿Quién es?
0: Repetimos, Litsi Saori Rueda Aranea está cumpliendo 12 añitos y el día de mañana, sábado 15 de agosto, cumple 10 añitos Izumi Alejandra Rueda Aranea.
1: Ya.
0: La felicitan sus padres Alejandro Rueda, Isabel Aranea, su hermano Anito Rueda Aranea. Según las felicitaciones de las cumpleañeras, su papá, abuelo Jimmy Rueda Portilla. Dos cumpleañeras.
1: Ah, son dos cumpleañeras. Claro. Qué bien las nenas.
0: Una 12, la otra 10 años.
1: Claro, están al fondo, está una carpa, ellas están allí. Son anilladas, están en un sitio anillado. Anillado por los edificios.
0: Es el malecón.
1: ¿El malecón es eso?
0: Creo que es el malecón.
1: No.
0: Sí, es el malecón 2000.
1: ¿El malecón 2000?
0: Sí.
1: Ah, ya, ya, chévere.
0: Aniñadote.
1: Claro.
0: El malecón Simón Bolívar y Palacios.
1: Pero ya el
0: malecón 2000.
1: Sí, el malecón 2000 ya van solamente los pobres.
0: No, señor. No. Va la gran, el pueblo guayaco en pleno va al malecón 2000. Vamos con el siguiente cumpleañero.
1: A ver, vamos. A ver. Ese tiene pinta de crack.
0: Claro, pues.
1: Ese tiene
0: jugadorazo. Pinta de, claro. Mira, está con los pupos este cepanita.
1: Sí, pero.
0: ¿Quién?
1: Está con los pupos.
0: Está con los pupos, ¿no?
1: Ese tiene pinta de arquero.
0: Ese man ha vendido hasta los auspiciantes, tienen la camiseta.
1: Claro.
0: Es una heladería de Barcelona.
1: Sí.
0: Anda con ahí con su busito para no quemarse con su gorrita.
1: Y es del Barcelona, seguramente.
0: Claro.
1: No es familia del Pocho Jar.
0: Harta pelota ese pan, harta pelota.
1: Ojalá que no tenga en las nalgas también la propaganda.
0: Dice, muchas felicidades a Derek Vega de parte de su mami Sandra. Le desea
1: años?
0: Un feliz cumpleaños en sus 5 añitos. Mi deportista lindo, dice la mami.
1: Claro que sí, 5 añitos. Es un crack, tiene pinta de crack. ¿Eh? Ese va a ser el refuerzo de Barcelona en el futuro.
0: Barcelona de España, no de la copia. 7:11.
1: Claro.
0: Vamos con el siguiente cumpleañero.
1: Siempre quiere cagar.
0: Vamos con el siguiente cumpleañero. ¿Cuántos años cumple? Póngale la edad.
1: Él cumple 84.
0: No, 94 años.
1: Ay, le ganó.
0: Le ganó.
1: Este es el caballero, el que cumple más años.
0: Claro, 94
1: años. 7:11. A ver.
0: Buenos días, licenciado. Un saludo de cumpleaños para mi papá Jesús Rentería Saavedra, de parte de sus hijos Daisy, Cecilia, Ismael, Jorge, Roberto, nietos, bisnietos. Que viva el cumpleañero. 94 años, don Jesús Rentería. Gloria a Dios, ¿eh? Bien, a buena madera. Y va, está sonriente con esos lentes. Y mire,
1: claro.
0: Con su bigote trajeado, el hombre.
1: Ya, pero no le digas.
0: Tiene aire acondicionado en la casa, pues se ve el control remoto, claro, atrás. Un
1: pero
0: interruptor
1: no le...
0: antiguo.
1: Ya,
0: pero ahí está, claro, el hombre sonriente.
1: Ya, pero no le digas que le queda poca vida.
0: Yo no he dicho eso.
1: Ya, perfecto.
0: Viva el cumpleañero.
1: Viva el cumpleañero, carajo. Son las 7:12. Otro más.
0: Vamos con la siguiente.
1: Está bueno el negocio. Dediquémonos a celebrar el cumpleaños.
0: Buenos días, mi gente de primera. Deseenle un feliz cumpleaños a mi hermosa princesa Emily Choe Suárez, que hoy cumple 18 años. Que Dios me la cuide, me la protege, me la regale muchos años de vida junto a
1: preciosa
0: su familia. Le manda muchas bendiciones su mamá Verónica y su esposo y mi esposo Eduardo, sus hermanas Ariana y Arret. Le deseamos muchos éxitos y que viva la cumpleañera.
1: Claro que sí, 18, ¿no?
0: Emily Choe cumple 18 años.
1: Choe, felicidades.
0: Otro cumpleaños. Ella
1: ya se termina el noticiero.
0: Ella cumple el 16 de agosto. El amigo Alex Segarra dice, por favor, dice, deseenle un feliz cumpleaños a mi hija Elisa Isabela, que cumple 28 años. Que Dios me la bendiga y me la cuide siempre. Está de cumpleaños el día domingo.
1: Domingo.
0: 28 años.
1: 28 años. Ahí está con un vestido elegante. Ella misma se toma la foto, ¿no? Mira, está con un vestido, pero... descotado. Bien, bien, bien. Ahí termina el segmento.
0: Un hito más. Última hora. Siempre vamos a hacer excepciones aquí. Ya porque es viernes nomás, porque se les dice una y otra vez, se publica en el estado de WhatsApp y no comprenden. Hasta las 6:30, señores.
1: Ahora vamos, dale.
0: Sí, siempre el ecuatoriano a la última hora. Qué mal.
2: Está mal pareado, mal pareado.
0: Qué mal.
2: Aquí, camarón, que se duerme.
0: Cállate. Bueno, felicidades. Feliz cumpleaños para...
1: Esa es guapa, esa muchacha.
0: Para Génesis Peña, en sus 22 añitos, de
1: bonito
0: parte
1: nombre
0: de su mami Mayra y su papá Carlos, que la amamos mucho. Ella es nuestro gran orgullo. Feliz cumpleaños para Génesis Peña en su cumpleaños número 22.
1: Y cuando dice orgullo, tiene que ser una buena hija, tiene que ser buena estudiante, educadita y todo eso, ¿ah? Ya sabe, felicidades Génesis. Bonito nombre que tiene Génesis. Felicidades cumpleaños.

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6: Esa es, varón, esa es. Dale, dale, dale. Vamos.

0: cafetería de las mochilas se saca un arma. Él se percata y se le lanza encima. Hay un forcejeo en plena cafetería.
1: Entonces, cuando se mete la mano al bolso, él...
0: Se puso pilas. Allí vemos las imágenes que también están colgadas en nuestras redes sociales, las redes sociales de W La Radio C. Se ve un joven con chompa puso pilas. Mire, si podemos retroceder nuevamente, por favor, el video.
1: Mira.
0: Retrocede un momento el video para que ustedes, desde otro ángulo, allí se percate. Ahí está un mesero, sale, le sirve a ese par de hombres que están allí sentados, dialogando. Cuando en ese momento ingresa alguien con un abrigo y va con una mochila, intenta sacar de su bolso y el sujeto se le abalanza. No lo piensa ni dos veces, sino que de una se le lanza encima y lo empuja. Y mire que hay varias personas en esa cafetería. Está, se podría decir,
1: llena.
0: Semillena, porque ahí mire, está una señora que está sobresaltada, luego se va hacia atrás.
1: Pero la gente no interviene, no ayuda, ¿no?
0: En lo absoluto, no interviene para nada. No interviene. Lo deja al fiscal, que se cae en un momento, se abalanza nuevamente y en varias ocasiones intenta dispararle. Se trataría de un joven de 18 años, el atacante, que luego fue detenido. Pero el fiscal, mire, del piso se incorporó, se abalanzó, evitó su propia muerte.
1: Pero nadie ayuda.
0: Absolutamente nadie interviene.
1: Nadie intervino.
0: Y mire que cae, rastrilla nuevamente el arma
1: y no le sale.
0: Y se levanta y, oiga.
1: Sí.
0: Bueno, ahí vemos.
1: Es que ahí se está jugando la vida, pues, o sea, ahí está, o hago esto o no hago esto.
0: Sí, eso ocurrió el miércoles 12 de agosto, antes de las 6 de la tarde, 5 y 44 minutos. Allí se ve la hora de esa cámara de seguridad de esta cafetería. Donde allí se ve que queda aprisionado en la puerta.
1: ¿Nadie interviene?
0: No, nadie. Luego, cuando ya ven que queda aprisionado en la puerta el atacante, allí ya las personas se le acercan, ¿no? Pero el fiscal logró desarmar a su
1: Ahora,
0: atacante.
1: Quisiera nuevamente que regreses el video y quiero ver el accionar de la persona que está ahí. Si él se da cuenta, espérate, quítamele ahí un ratito, quiero darme cuenta. Si él se da cuenta cuando viene caminando, ¿a qué hora se da cuenta?
0: Ahí se le va
1: con todo.
0: No perdió el tiempo él.
1: Nada, pensó dos veces.
0: No pensó dos veces y enseguida se incorporó. Porque entra como muy campante, ¿no? Con una mochila y la gente está tranquila en la cafetería. Mira, hay una mesera al fondo, luego se percatan.
1: Pero escúchame, en otras partes lo ven así y entran a ayudarlo.
0: Claro, si usted se percata al fondo de esa pelea, de ese forcejeo, hay una señorita que se mete literal atrás de la mesa, se gatea ella y se mete debajo de
1: la
0: mesa.
1: Pero el chico que estaba despachando debe haber corrido también, ¿no?
0: Claro, también. Y el acompañante del fiscal, de igual forma, él interviene posteriormente.
1: O sea que el ayudante que estaba con el fiscal no lo fue a apoyar.
0: No, se hablan de que era un fiscal y un abogado. Pero
1: el acompañante
0: del fiscal no está. Luego, al final del video, allí se puede observar qué ocurre. Hay una mesera que sí tiene tal vez más temple, tiene bien reforzados sus nervios.
1: Va a retirar el arma que estaba en el piso.
0: Agarra el arma, pero al menos hace eso, pues el resto voló, pues bueno, se fue.
1: Sí, se fue el resto.
0: El resto se fue.
1: Sí, patita, ¿para qué te quiero? Bueno, y hay una fotografía donde está ya detenido. Que aparece ahí, fue detenido esta persona, ¿no? Son las 7 de la mañana con 25 minutos.
0: El atacante, 18 años, ahí vemos como nuestros jóvenes, ellos sí están desviados del camino, perdidos en sus valores. Para ellos, el agarrar un arma, pues bueno, ese es su trabajo, hacer ese tipo de asesinatos por encargo, lamentablemente.
1: Ahí vemos lo que ha pasado. La hora, 7:25 minutos.
2: Buen día, bendiciones a todo el grupo de noticias. Full tráfico, el carril de en medio. En la autopista Tarcisio Jesús está antes de llegar a Vergeles. Está full tráfico.
1: Antes de llegar a Vergeles está indicando sobre ese accidente, ¿no?
0: Sí, tenemos una fotografía que nos compartió un oyente. No sé cómo se llama esta máquina, pero un amigo radioescucha nos comentó que era un tanquero que había presentado problemas allí en el carril de en medio de la avenida Narcisa de Jesús.
1: Ahí está.
0: A la altura de Disensa. Pero si usted se percata.
1: Es como que te vas hacia el Samanes, ¿no?
0: Sí, es como.
1: ¿Dónde? No.
0: Es hacia el terminal. Es sentido Pascual, es terminal terrestre, porque al frente están los Vergeles. Sí, señor. Sentido hacia el terminal terrestre, pero

0: esa, es como una grúa, no sé si llamarlo de esa forma. Es como una grúa que está allí detenida y hay un agente de tránsito también en el punto.
1: A ver, pero allí ya, ok.
0: Eso es en el carril de en medio. Para los amigos que vienen de Pascuales, que vienen de La Joya, a la altura de Los Vergeles con sentido el terminal terrestre, se está armando el tráfico para que en la medida de lo posible, si es que pueden, si su recorrido se lo permiten, tomen otras vías, vías alternas.
1: Sí, señor.
2: Don William.
1: Hola, Pedro Luis Romero.
2: Yera y Sebastián, buenos días. Accidente por acá en la troncal E25, antes de llegar a Puerto Inca. Ah. En sentido el 26 o bien de Fátima, Puerto Inca.
1: Ah, ya.
2: Un trailer se fue, perdió pista y cayó del lado derecho. Quise grabar, pero nada. Como vengo conduciendo, no
1: claro, quedó tranquilo, bien la grabación. Tranquilo,
2: pues,
1: tranquilo.
2: Para que los carros, los oyentes estén pendientes, ya los están sacando. Pilas.
1: Ah, ya ha habido ese accidente. Se fue al. ¿Cómo se llama? Esto se llama. A una cuneta, ¿no? Se ha ido el vehículo. Es desde Virgen de Fátima.
0: Un tráiler, dijo.
1: Sí, un tráiler. Hasta Puerto Inca. Pues en ese tramo. Byron.
3: ¿Cómo está? Buenos días. Buenos Byron días, Rivera. Carlito, William. Buenos días. Lo que está en la autopista Narciso Jesús es un tanquero remolque. Es remolque.
0: Tanquero remolque, gracias.
3: Me imagino que.
4: Si lo permite, tome.
3: Que se averió el vehículo, que lo transportaba, no se sabe porque solamente está el remolque, nada más.
1: Está el remolque, gracias. Un ratito. Si se dan cuenta, por ejemplo, que aquí no cambia la ley, los remolques, como Estados Unidos, deberían tener placa. Ese remolque, no sé si, a ver, podemos saber si tiene placa ese remolque. No tiene placa, seguramente no tiene placa. Aquí nomás se da eso. Los remolques en Estados Unidos, y tiene que ser en otros países, el remolque tiene su propia placa y no es la misma placa del carro que lo va llevando. No, sino tienen su propia placa. Luis Ramos, buenos días.
5: Es cierto que dice que hay, que nadie se mete. No, es verdad, nadie se mete. Soy taxista y hace un mes atrás casi me secuestran en los esteros. A la altura de la ría me metieron. Ahí estaban esperando una canoa. Cuando escuché que me iban a amarrar las manos con amarras y los pies, se me quitó todito el miedo y comencé a pelear con los manes fuera del carro, y ahí habían como unos 20 guardias de seguridad de una camaronera que iban a ser guardias.
1: ¿Sí?
5: Iban a hacer el cambio de guardia. Y nadie se metió. Antes de hacer bulla y la gente que medio salió solamente a ver. Es que me dejaron salir de ahí.
1: ¿Era tú?
5: Que si no hacía eso me secuestraban.
1: Testimonio real que entregan los oyentes. 7:29 minutos. 7:29.
6: Buenos días, ¿qué tal, licenciado Ludeña? ¿Qué tal?
1: Roberto.
6: ¿Qué tal? Y a todos ahí en Cabina Master. Bueno, un comentario muy personal, ¿no? Licenciado Ludeña, ponga para hacer la encuesta sobre acerca de las tres candidatas para la alcaldía, ¿quién quedaría? ¿Quién sería la mejor opción? Bueno.
1: Sí, pero hijito, déjanos hacer ese trabajo nosotros. Está bien que sugieras. A ver, Sebastián, ya tenemos proyectado. Dame a conocer. Vamos a hacer una encuesta en este momento. Pero no de tres candidatos, de cuatro candidatos, los que están más arriba, los que están más firmes, ¿no? Ahí vamos a poner de inmediato. A ver, Sebas, ¿cómo va? Ya lo tenías listo, Sebastián. Bien. Va para que vean que ya lo teníamos listo. Sí, ahí está. Sebas.
7: ¿Por quién votaría si hoy fueran las elecciones para la alcaldía de Guayaquil? A ver, vamos entonces.
1: Ya.
7: Vamos a que participen todos quienes están conectados, quienes están por radio, tómense un momento, vamos a darle inicio a esta encuesta sobre por quién votaría si hoy fueran las elecciones para la alcaldía de Guayaquil. Los nombres que hemos elegido para esta encuesta son Andrés Roche, Cintia Viteri, Mónica Luzárraga, Fiorelli Casa. Los más, ¿qué adjetivo podríamos utilizar ahí, licenciado?
1: Los con mayor probabilidad.
7: Ya, perfecto. Entonces, ya está publicada la encuesta en nuestro canal de YouTube, precisamente en la transmisión de hoy, la que dice en vivo. Allí van a poder encontrar en nuestro chat en vivo esa encuesta. Así que elija por quién votaría si fueran las elecciones para la alcaldía de Guayaquil. Andrés Roche, Cintia Viteri, Mónica Luzárraga o Fiorella Icaza.
1: Definitivamente a nosotros los socialcristianos nos odia. Te odio, Ludeña, te odio. No.
0: Vea eso, mire esa. ¿Quién? Corrió largo. Bueno. Corrió largo.
1: No pongas eso, hermano, que me vas a meter en problemas. ¿Quién es ese? ¿Soy yo?
0: ¿Que le tiene miedo a Neira?
1: No, yo no tengo miedo a Neira. ¿Qué pasó? Habla serio.
0: Bueno, continuemos con la encuesta. A eso hacía referencia. Mire cómo se fue.
1: A ver, estamos ahí.
0: Ese caballo voló, ¿ah?
1: Sí.
0: Ese caballo voló.
1: ¿Por quién votaría si hoy fueran las elecciones para la alcaldía de Guayaquil? Andrés Roche, Cintia Viteri.
0: Sí, ha tenido votos Roche.
1: Mira. Mónica. 2% tiene
0: Cintia. Claro, le gana Cintia.
1: Puede ganar. Mónica Luzárraga y también Fiorella Icaza. Fiorella Icaza, ¿cuántos votos van, Sebastián?
7: 117 votos es lo que vamos visualizando. Por allí puede cambiar, a veces puede disminuir o subir, porque la gente se puede decidir por otra al final del momento. Pero bueno, va subiendo, 145 votos aproximadamente es lo que va contando.
1: En el último lugar, Roche y Cintia Viteri, que se pelean el último lugar.
7: Está peleado el último lugar. Peleadísimo.
1: A ver, sí,
7: de allí, pero Fiorella Icaza, quien se mantiene con mayor porcentaje hasta el momento, 74%, Mónica Luzárraga con un 23%.
1: 172 votos, vamos a ver si alcanzamos los 400 votos, ¿no? Esta es una encuesta que le estamos haciendo aquí por YouTube, ingrese, está en W La Radio, o está por WhatsApp, ingrese a nuestro canal y ponga su voto. ¿Cuántos minutos le damos a esa votación, Sebastián?
7: Vamos a darle 30 minutos nomás.
8: Mucho tiempo, 30 minutos.
7: Bien, 15 entonces.
1: 15.
7: ¿15?
1: O no, menos, 10 minutos.
7: 10 minutos.
1: 10 minutos suficiente. 10 minutos.
7: Que generalmente ponemos ese tiempo, pero bueno, vamos con 10 minutos.
1: Lo que pasa es que ahí enseguida la gente está llamando a los amigos. Oye, éntrate ahí al canal, dice, para que vote rápido.
7: Para no darles chance. Está bien. Sí, listo. Entonces, 10 minutos.
0: Ya pasaron 3, le quedan 7. Hasta las 7:40.
7: Póngase pilas, participe, interactúe. Uh-huh. Así que ingrese a nuestra transmisión de hoy a través de YouTube. Ahí va a encontrar en el chat en vivo precisamente esta encuesta sobre por quién votaría si hoy fueran las elecciones para la alcaldía de Guayaquil.
1: En este programa no quieren a la sociedad cristianos, no quieren a Cintia ni quieren a Roche. No los quieren, definitivamente, yo no sé. Bueno, ahí está Fiorella Icaza, aparece en primer lugar. Mónica Luzárraga en segundo lugar, tercer lugar para Cintia Viteri, último lugar.
0: Pero alguien que votó por Roche le quitó el voto, qué malo.
1: ¿Qué le quitó?
0: Tenía el 2% y ahora tiene el 1%.
1: ¿Se arrepintió? Pues.
0: Hable serio. Rectificó, está bien, puede cambiar de parecer.
1: Pero Roche, yo no sé, no. Roche vende humo nada más, humo. Y no quiere venir acá, le huye. O ya te dijo que sí quiere venir.
0: Pero antes, espérese, la próxima semana ya habrán novedades.
1: Ok, que venga Roche acá. Son las 7 de la mañana con 34 minutos, 7:34 minutos. Vamos, ahí dejamos a un ladito le pones la encuesta.
0: Oye, hasta tanto, déjeme ir con este video a continuación, porque esto se volvió viral en redes sociales. En torno a un grupo de mujeres que andan bolsiqueando, andan robándole a los pasajeros en la entrada de la 8, en donde el que ha pasado por allí, en donde el que ha cogido un bus en la entrada de la 8 sabe que es patada y puñete subirse a una buseta, y uno debe tener puesto bien los ojos, tiene que andar como robot, así tipo giro 360 grados la cabeza para ver y agarrarte los bolsillos, ponerte la mochila adelante para evitar que te roben. Y ahí se puede ver cómo en el momento en que varios pasajeros se suben a un bus de transporte urbano, está custodiado, resguardado de 3-4 mujeres al momento en que él ingresa a este bus de transporte urbano, y una veterana, pues, porque es una anciana, intentando ocultarse ella sus manos, trata de sustraerle el teléfono celular de los bolsillos y lógicamente el joven se puso las pilas y un conductor que se encontraba allí estacionado se comió toda la película y grabó a este grupo de mujeres. Cuatro mujeres con hombres detrás se suben en medio de los apretujones, los pasajeros que apresurados se intentan subir a ese bus de transporte urbano, cosa que siempre ocurre, e intentan sustraerle el teléfono celular o lo que cargaba en sus bolsillos. Y el joven se da cuenta y se percata a como que empujarlas a las señoras, y más bravas las atacantes, don William, porque de paso le contestan. Si usted se percata, la señora de camiseta rosada,
1: ya,
0: la que tiene como una visera, es la que se rejunta hacia el joven que está subiendo con la mochila.
1: Para robarle.
0: Atrás para robarle. Mire, este se percata. Cuatro mujeres allí. Y él se percata que le meten la mano en el bolsillo, claro. Y la hace hacia atrás y se pone más enojada. Y de paso otra señora también salta, golpea a otro sujeto. Son cosas que suceden en la entrada de la 8. Así que pilas a los amigos que viven en este sector de Guayaquil. La gente que sabe sobrevivir en esta selva de cemento, conoce lo que ocurre en los buses de transporte urbano, pero esperemos que la Policía Nacional, en vista de que Reinberg dijo en algún momento que habían intervenido, incluso fueron con el gobernador, otras instituciones del Estado, se pusieron a cerrar los prostíbulos de la zona, se pusieron a pedirle permisos a los locales del sector, pero estas problemáticas también afectan el día a día del usuario. La gente que vive en este sector de Guayaquil, oiga, si tiene un celular, es porque realmente le ha costado ese teléfono.
1: Vale, bien.
0: Entonces, pila. También pensar en la gente del pueblo, las autoridades, lo que

0: nos corta.
1: Ahí estamos, son las 7 de la mañana con 37 minutos, 7:37 minutos. Vamos, Luis Ramos, buenos días.
2: Les escucho ahorita en su noticiero que dice que hay, que nadie se mete. No, es verdad, nadie se mete.
3: Ya pasó ese audio.
2: Soy taxista y hace un...
1: Ya pasó. Ok, Walter León, ¿qué tal? ¿Cómo vamos? Walter, hola, ¿qué tal? Ahí tenemos Walter León, es un video que ponen, algo ha pasado ahí. Está video que... No,
3: eso fue de ayer.
1: De ayer.
3: Sí.
1: No ponga entonces cosas de ayer.
3: No, es
1: de,
3: está ayer, pues, no, ¿ah? Eso no es de hoy, eso es de ayer.
1: ¿De quién? De...
3: Vea bien, licenciado, vea bien.
1: Ya, de Walter León. Pero si aquí dice... Ah, ya, acá está. Walter León, adelante, tienes razón.
4: Con ese video de que roban en los buses. Eso es de toda la vida, había gente que trabajaba y estudiaba en la Faxo en la tarde y ellos cogían la 108 ahí en Antepara, afuera del Oscu. Y ellos ya tenían tasado para la gente que subía ahí, estudiantes, con buenos teléfonos, cosas así. Y se subían de a 6 o 8 personas y viejitos mezclados. Y comenzaba el apretón y comenzaban a robar. Y como yo ya los conocía, porque ellos se aprovechan que hay bastante gente, pues se suben. Yo ya los conocía, pues comenzaba, pila gente, cuidado que van a robar aquí en el bus, los están apretando y se le van sacando las cosas. Y esos me miraban bravísimo por el espejo y se bajaban por ahí mismo porque sabía que ya le dañé el negocio.
1: Claro, claro, anda hecho el sapo. 7:39 minutos. Eduardo
5: Buenos
1: Polanco.
5: Días. Bendiciones para usted.
1: Buenos días.
5: Y para el señor Carlos, que me quiere bloquear. Don William, haga la encuesta, don
3: ni
5: William.
3: Te conozco,
5: entre Mónica.
1: Sí, pero no se invente, Eduardo. Ni lo conoce nada de eso. No se inventen. Me molesta que se inventa. Tranquilito, a ver.
3: Ni sé quién es Eduardo Polanco.
1: Claro, no se sabe. Entonces usted se inventa.
3: A los insultadores, eso sí. Claro. Yo mismo los bloqueo.
1: ¿Y aquí no insulta?
3: Si usted insulta, entonces aténgase las consecuencias.
1: Eduardo está poniendo fotografías,
5: Buenos
1: creo.
5: Días.
3: Claro, está alertando algo.
5: Para usted. Y para el señor Carlos, que me quiere bloquear. Don William, haga la encuesta, don William, entre Mónica Lizarra, Mireli Casa y Cintia Viteria.
3: Bueno, ya. Pues pensábamos que hacías referencia a los videos y fotografías que has compartido y ponemos a disposición de los oyentes del noticiario de Primera, que envían
1: está la fotografía, estos son los que roban en la terminal terrestre.
3: Presuntamente,
1: correcto, esa es la palabra.
3: Presuntamente, porque hay video o no hay video.
1: A ver.
3: Si hay un video de 4 segundos.
1: Pero pasa en la terminal terrestre, ¿no?
3: Sí, señor, Avenida Benjamín Rosales.
1: Avenida Benjamín Rosales, como que se va a la terminal terrestre de Guayaquil.
3: Son presuntos sospechosos de robos también a los buses que se apostan allí en el terminal terrestre de la ciudad.
1: ¿Y ese gordito?
3: Presuntamente, porque ya no se los ve nada, se los ve allí parados y el video es muy corto, pero se ve como ellos juntos, al momento en que los pasajeros también van a tomar un bus,
1: ya.
3: Se embarcan. Entonces, para que las autoridades también le pongan el ojo, presuntamente estas personas se estarían robando en el terminal terrestre, en la avenida Benjamín Rosales.
6: Don Carlos y don William, en cuanto a este tema, yo lo que quisiera acotar es, yo por ejemplo sufrí de la misma manera un intento de hurto, de robo, de la misma forma, ya hace unos 9 meses, 10 meses, en el sector de la Alborada, el mismo método, o sea, se amontona la gente, yo me iba a subir en una Saucín, yo tenía el teléfono en el bolsillo, error mío, porque estaba con un calentador y era muy flojo. Entonces, la ventaja es que yo sentí en el momento en que estaban metiendo la mano por el bolsillo. Entonces, mi reacción inmediatamente fue en ese sector donde estábamos viendo en pantalla. Yo inmediatamente no me di la vuelta porque sentía que si me daba la vuelta perdía tiempo. Y en verle la cara y preguntar quién fue. Entonces, lo que yo hice en ese momento fue de una hacerme hacia atrás. Entonces, sin importarme quién estaba atrás mío, yo empujé a toda la gente. Uh-huh. Entonces, allí eran puras señoras, la mayoría eran de unos 40, 35, o sea, y toman esta modalidad de robo en cuanto a señoras para que pasen de desapercibidas.
1: Correcto.
6: Y también, como tal, siempre se pone una persona por delante, hace como que pregunta al chofer. Entonces, todo esto, ¿para qué? Para que uno se distraiga y así puedan sustraer las pertenencias.
3: Bien dicho. Otro punto también es en la parada de la Metrovía de la Base Naval Norte. Oiga, aquí Guajuayaco, que sí ha transitado y que ha pasado por la parada de la Naval Norte de la Metrovía, con sentido hacia el centro de Guayaquil. Bueno, y hay que estar con todo bien guardado, porque la gente que va con sus teléfonos en el bolsillo, escuchando música en sus mochilas, es el mismo modus operandi. Se agrupan varios y te van bolsiqueando y se te sustraen tus pertenencias. Así que 11-11, atentos los guayaquileños.
1: Son las 7:43. Antes de irnos al corte comercial, terminemos la encuesta, Sebastián. Al final, ¿cuántos votos hubo? 374. ¿Por quién votaría? Terminamos, finalice la encuesta. ¿Por quién votaría? ¿Cuál es la pregunta que se hizo Sebastián y cómo terminó la cosa?
0: Sí, ¿por quién votaría si fueran las elecciones para la alcaldía de Guayaquil? Con 374 votos y participaciones, Yoreli Casa quedó con un 71%, Mónica Luzárraga con un 24%, Cintia Viteri 3% y Andrés Roche 2%.
1: Ya, eso, así quedó, ¿no? Así quedó. Bueno, repito, por eso es que entonces no quiere venir Roche acá, pues, ni Cintia Viteri, porque los oyentes no los quieren a ellos, a los social cristianos no los quieren. Ah, dice, es que no diga señor Ludeña que es social cristiana. Bueno, no es, pero tampoco no es de ADN, porque no le ven que siempre va con ropa blanca, ella no se pone morada o morado, no se pone, Cintia no se pone. Y Andrés Rocha anda que vende humo, el hombre. Anda que vende humo. Vamos a la pausa, 7:44. Ya regresamos, informativo de primera, voces de primera. ¡Volvemos!
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6: Bien, bien, bien. Son las 7 de la mañana con 48 minutos. Gracias al gran público que nos está escuchando. Informativo de primera con voces de primera. Audiencia de primera. 7 de la mañana con 48
7: minutos. 7:48
6: minutos.
7: Hay una reacción reciente en torno a la candidatura de Fiorelli Casa y se trata de el doctor David Norero. Hace pocos minutos ha subido en sus redes sociales el siguiente mensaje respaldando esa candidatura de la esposa de Aquiles Álvarez rumbo al sillón de Olmedo. El doctor Norero escribe en sus redes sociales: hay decisiones que nacen de una aspiración y otras que nacen cuando la vida te exige estar a la altura del momento. Creo que esta es una de ellas. Conozco a Fiorelli Casa y sé el carácter con el que enfrenta las cosas. Es frontal, lógica, coherente y justa. Sabe escuchar, decir las cosas como son y cuando llega el momento tomar decisiones con firmeza, y eso importa, porque gobernar una ciudad como Guayaquil no es posar para una fotografía, es decidir, escuchar, tener carácter, entender los problemas de la gente. La vida también la ha puesto frente a momentos difíciles y lejos de quebrarle esos momentos han permitido conocer mejor de qué está hecha. Fiorella es una luchadora, una mujer que desciende de su familia, que no se deja vencer, pero hay algo que para mí es fundamental. Fiorella no tiene que ser Aquiles. Tiene que ser Fiorella. Aquiles y su equipo han construido una gestión que ha hecho mucho por Guayaquil, una ciudad que quiere seguir transformando, obras que continuar, cosas que profundizar, y Fiorella tiene o tendrá su propia mirada, su propio carácter y su propia forma de construir ese camino. Fiorella cuenta conmigo, con mi lealtad y con mi apoyo. Los demás lo decidirán los guayaquileños como corresponde. Consejo, es la parte más importante de lo que dice el entonces, ahora ex claro, candidato a la alcaldía de Guayaquil,
6: David Norero. Lo que dijimos más temprano, ella cuando lo entrevistó Javier Lazo Mendoza, vista muy romántica, ella decía que sí, no descarta la posibilidad de ser candidata a la alcaldía por Aquiles, por la familia y por la ciudad de Guayaquil. Cuando se quiere desprender de eso y dejarlo a Aquiles ahí, que tiene un problema, obviamente ella es la esposa, ella tiene que tratar por la ciudad de Guayaquil. En primer lugar, por la ciudad de Guayaquil. Yo no sé, y en esto aquí ha ganado Fiorella, en esta encuesta que hacemos. Nos dicen que este radio es más izquierda que de derecha. Sí, yo creo que sí, por lo que nosotros criticamos el desorden que pasa en el país. ¿Ya? Pero allí ella tiene que trabajar muchísimo. Ella no tiene experiencia en temas políticos. Frente a tres personas, yo he dicho las tres personas, Cintia, Andrés y Mónica. Porque viene un debate. Viene un debate y el debate es fuerte.
7: Y obligatorio.
6: Y obligatorio. Entonces, si ella no se prepara bien, que yo sé que se va a preparar bien, entiendo que va a estar un equipo. Vamos a ver qué pasa. Lo otro es que de repente el Consejo Nacional Electoral le diga que no. Porque utilizaron, no sé si estrategia, el abogado de la madre de Aquiles Álvarez postergó el tema del caso Goleada, donde está, quieren implicarla a Fiorella y Casa, y le dio largas el asunto. Yo digo, estratégicamente, podría ser, esperando esto, porque si ya ella, Fiorella, se convierte en una candidata a la alcaldía de Guayaquil, no hay nada de que se le ponga un juicio por delante, que le quieran meter presa, no, porque los candidatos o candidatas obtienen una especie de coraza. Nadie le podrá seguir un juicio ni cosas parecidas. hasta que termine la etapa de las elecciones. Hasta allí. 7:52. Lo otro que me quedó, y ayer me decían un equipo de que muy cercano a Lorero, decían. Ella de repente le dicen que no por el tema de que vota en San Borondón, pero usted me dice que sí se puede votar en San Borondón. Ella vota en San Borondón, Fiorella y Casa. Lo dijo, repítelo, por favor, Carlos.
7: Por eso es que ayer se hablaba de una preinscripción de la candidatura. Entonces, veamos si es que la acepta el Consejo Nacional Electoral, sí. Más allá de esa discusión de que si vota, no vota, si nació en Guayaquil o no nació en Guayaquil. ¿Por qué? Y no hablo del proceso judicial, en donde ella no sabemos tampoco si está vinculada realmente, porque usted hacía referencia de que la mamá de Aquiles Álvarez había cambiado a sus abogados defensores. Yo no lo tomo como una estrategia para dilatar el proceso, ni mucho menos, porque ya se la tienen jurada a Aquiles Álvarez y a su familia. Y entonces ellos han dispuesto audiencias que duran más de una semana para que se concrete eso. Aquí hay abogados que nos escriben y dicen, hay mucha carga de trabajo en algunos jueces, pero para tratarse de los temas de Aquiles, ahí se paran el tiempo. Hay cualquier audiencia, el ciudadano común, ahí se esa vaina a un lado. Nosotros vamos con este tema y se entiende que hay jugadores de anticorrupción encargados de esto, pero veamos qué termina ocurriendo, porque se termina el plazo por inscripción de candidaturas y luego el CNE tiene que decir, mire, estos son los que van a ir para la impresión de las papeletas. Entonces allí veremos si efectivamente la esposa de Aquiles Álvarez, la señora Fiorella y Casa, consta como candidata a la alcaldía de Guayaquil. Mientras tanto, la verdad que todo está en ciernes, don Willan, y no solamente se trata de ella, sino también de otros candidatos, y me parece llamativo lo ocurrido con los asambleístas del correísmo, con varios personajes, y se entiende que los pusieron a correr porque ellos iban a postularse por el Movimiento Amigo. Hasta allí todo bien, y varios asambleístas iban a renunciar, pero luego de la proscripción del Movimiento Amigo, entonces la RC5 ha tenido que llegar a acuerdos con las diferentes organizaciones políticas del país, y por lo tanto, algunos han desistido. Caso Viviana Veloz en la provincia de Santo Domingo de Los Áchilas. También hay otro candidato de la provincia de Los Ríos, el asambleísta Ronald González, por citar dos ejemplos. Lo que dijo Paola Cabezas, también desde hace mucho tiempo atrás, ella desistió de ser candidata a ya sea la alcaldía, no sabemos si la prefectura, pero ellos más bien se han optado y han decidido quedarse en sus curules en la Asamblea Nacional. Y por un lado yo puedo entender eso, porque si bien es cierto no tienen mayoría en la Asamblea Nacional, pero sí hacen bulla. Se hacen bulla políticamente y han insistido con procesos de fiscalización y todo lo que quiera. Pero allí es donde surge lo que dijo Gabriela Rivadeneira, que había casos de precandidatos del correísmo que renunciaron a participar en las seccionales por temor y amenazas del crimen organizado. Ojo con esto, no responsabilizaron al gobierno, no dio nombres, pero el 12 de agosto se reveló el nombre de Sandra Figueroa, asambleísta del Guayas, que era la precandidata del correísmo a la alcaldía de Durán. ¿Qué era? Entonces, ¿ahora con qué carta se va a presentar el correísmo rumbo a la alcaldía de Durán? ¿Quién va a presentarse allí? En la provincia de Esmeralda, zona limítrofe, ya, zona limítrofe, zona caliente de nuestro país. ¿Quiénes van a llegar a ser los candidatos? Porque aquí también tenemos que tomar en cuenta eso. En la Amazonía ecuatoriana, porque muchas veces nos enfocamos únicamente en las principales ciudades del país, pero en la Amazonía ecuatoriana, ¿quiénes se están presentando como candidatos?
6: La pregunta es, si antes a Luisa González le decían, candidata a la presidencia de la República, que todo ese grupo de la RC estaba vinculado con GDO, ahora en estas amenazas que los ponen ahí nerviosos a los candidatos de la RC, vamos a decir así, de la RC, ¿quién está detrás de todo esto? Son las 7:56, 7:56. Buenos días.
0: Buenos días, don William.
6: Jorge Tagle.
0: Buenos días.
8: Mochilas con Carlos.
7: Buenos días.
0: Ese es los lanza, los famosos lanza. Esa modalidad ya tiene años ya. Yo me acuerdo que una vez saliendo de la universidad.
9: Terminemos la encuesta, Sebastián.
0: Saliendo de la universidad en la línea 98. 374.
7: Ya pasó,
0: me sacaron mi billetera.
10: William, accidente aquí en el paso de los manglares de Churute. Antes de llegar a los puentes Bailey, sentido.
6: Sí, eso lo estaba diciendo más temprano. Ahora nos dice dónde está por Churute, Por la reserva. A ver,
10: accidente,
6: siga.
10: Accidente aquí en el paso de la...
6: La reserva.
10: Manglares de Churute.
6: Sí.
10: Antes de llegar a los puentes Bailey, sentido Naranjal, el 26, accidente. Un bus de la cooperativa Sanz perdió pista y estaba... en la alcantarilla, en la cuneta, pilas.
6: Está la información frente a la reserva de Churute. Esto es, encontramos esa reserva, pasamos Virgen de Fátima, doblamos a la derecha, vamos rumbo a Puerto Inca. Antes de Puerto Inca está la reserva de Churute. Adelante, buenos días. Tony Javier.
8: ¿Cómo está, Carlito? Don Willa, muy buen día. Una consulta, así como controlan los precios de los mercados mayoristas, de las tiendas, debe haber también un control en todas las farmacias, en las distribuidoras. Una tiene un precio, otra tiene otro precio, o sea, es una corrupción de vistas farmacéuticas también, no es un solo precio establecido.
6: Sí, pero ya en este sentido... En ese sentido, por ejemplo, ya las farmacias ya pelean y tienen descuentos. Hay una farmacia que me sé comprar yo los lunes y jueves que tienen descuentos. Y le tienen descuento ya a la par de lo que venden las distribuidoras. Y lo otro que dicen, ¿no? Sí, aquí te elevan la medicina porque hay una desesperación de la gente. Como no hay los insumos en los hospitales, tiene que ir corriendo la gente. A ver, ¿qué dice Dani? Por favor, ¿puedes leerlo, lo que nos escribe? Dice el licenciado, ¿se lamenta de qué? ¿De qué se lamenta Carlos?
7: Lamentablemente no hay mérito en la postulación de Fiorelli Casa. Ella solo es la esposa de un alcalde, pero no tiene experiencia ni en política y ni en administración pública. Es una improvisada, casi como cuando los partidos políticos ponen a gente de farándula. Arnaldo, en cambio, dice, con esa encuesta la mete empresa y casa porque le resta votos a los candidatos del gobierno, menciona. Stalin Acosta.
6: Espérate un ratito, antes que sigas. La encuesta que hemos hecho, dice, no, está elevada, entonces vamos a bajarla. ¿Cómo la bajamos? Metiendo la presa o llamándole a juicio. O no, negándole, pues no. Negándole que participe.
7: Y tenemos otro mensaje, el profesor Stalin Acosta de la FACSO dice lo siguiente sobre la encuesta que realizamos. La encuesta es el reflejo de la tendencia ideológica del público que seguimos el noticiero. Pasará lo contrario en medios pautados por el gobierno. Y tiene razón.
6: Sí, sí.
7: Tiene razón.
6: No peleemos en eso. 7:59 minutos.
11: Licenciado Ludeña, buenos días.
6: Hola, Roberto.
11: Buenos días. Bueno, nuevamente mi intervención. Voy a ser breve. Yo soy correísta, pero...
6: Sí, pero si ya interveniste, deja que me participe el resto, querido Roberto. Déjame un ratito, espérate. Juli Hidalgo, buenos días.
12: Buenos días, señor Carlos. Bendiciones para usted este fin de semana y para todos. Amigo Lomeña, una observación. Está bien que hagan operativo los ATM, porque es verdad, es muy bueno. Pero lo hacen en una obra específica. No le decís de qué sentido en la perimetral. Pero ya cogió cantaletes ahora, arma un tráfico, amigo Ludeña. Y la hora pico, y un tráfico que a veces ni se puede avanzar. Ya. Uno se tira 20, 30 minutos para llegar a un punto, cuando lo más rápido uno se tira 10. Ya. Entonces, amigo Ludeña, es una observación sana.
6: Está bien. Le pasamos el dato a las autoridades. Le pasamos a las autoridades de la ATM enseguida ese audio. A ver, 8:00 a.m, buenos días. Luchito Moreira.
13: Sobre las candidaturas de las señoritas ahí en mención, o la señora. Creo yo que la esposa de Aquiles.
6: Ajá.
13: ¿Qué experiencia tiene en administración pública? ¿Tiene estudios para poder ocupar el cargo? Por eso que a veces nosotros hemos elegido malos gobernantes, porque elegimos con el hígado o con el corazón, pero no elegimos por la preparación o la conciencia, de ser conciencia de que ese candidato está preparado para ocupar el cargo. Aprendamos a elegir con responsabilidad, señores. Aprendamos a elegir con responsabilidad. La señora va a pensar solamente en el odio hacia el gobierno porque está su esposo preso y no va a pensar en el bien común de la ciudad de Guayaquil. Buenos días.
6: Sí, pero hay una cosa y Fiorella tendría que hacerlo, olvidarse de Noboa. Si quiere decir algo, diga el gobierno. Olvidarse de Noboa. Mónica Luzárraga también, olvidarse de Noboa, decir el gobierno.
7: No, yo creo que más bien deberían los que van a postularse, al menos como alcalde, ya se están inscribiendo, ¿verdad? Mm. Una vez que ya el CNE diga, ustedes van a ir en la papeleta, ellos deberían más bien ir pensando cómo sacamos al país de este régimen concentrador de poder, porque desde las alcaldías
14: no, pero sí está bien.
7: Deberían hacer yo mucho no digo, en ese sentido.
14: Yo no digo lo contrario, yo digo que no lo nombres a Noboa, nombre el gobierno. A eso me refiero.
7: Pero es que es inevitable, pues el gobierno...
14: No, pues sí puedes.
7: ¿Quién es el gobierno?
14: Te lo aconsejaron a uno, y después te cuento.
7: ¿Quién lideraron
14: después
7: el gobierno?
14: Después te cuento quién ya no va a decir...
7: No, pero déjeme dar mi punto de vista, sí. Más allá de lo que usted sepa o no sepa. ¿Ya? O sea, aquí tenemos que también llenarnos de valor los políticos, porque se entiende que son nuestros representantes. Mm. Los alcaldes de las principales ciudades del país, los prefectos de las principales provincias del país. O sea, ya basta, porque hemos visto que aquí existen una especie de retaliaciones políticas, de amenazas de por medio. Sabes que tú, mejor no te lances por este partido, mejor vente con nosotros. Tú decidiste tu candidatura. Pero ya una vez montado y ostentando la autoridad, también van a seguir echando la cabeza. Sobre texto del miedo, por eso que no se candidaticen, pues entonces, por eso que desistan, si no vamos a tener representantes con valor para enfrentarse con el gobierno. Y decimos enfrentarse con el gobierno en torno a lo justo, porque el gobierno parecería ser que quiere abarcar con mucho. Mire, con el tema de las competencias de los municipios, mire el caso de Quito. De aquí a mañana vamos a levantarnos con los titulares. El gobierno intervino el metro de Quito. Entonces, de aquí a mañana a lo mejor también nos levantamos. El gobierno intervino la ATM. El gobierno intervino en el municipio de Guayaquil. El gobierno intervino tal cosa, X, Y, Z. Si los alcaldes continúan con esa lógica temerosa, yo entiendo. Cuando alguien tiene rabo de paja, no se acerca a la candela. Pero se entiende que si se están postulando, no tienen rabo de paja y van a dar la pelea en estricto derecho. Ojo con esto. En estricto derecho. Y el gobierno también debería tener claro eso. Lamentablemente aquí estamos perdidos. Todos hemos perdido los valores. Aquí no están peleando limpio desde el gobierno. Y para muestra cómo han ido a través de la institucionalidad nuestra, quitando de en medio a sus principales competidores. Y así no se juega. No se juega limpio. Se juega limpio en democracia. Ya. No se juega como están jugando.
14: Perfecto,
7: los del gobierno.
14: Carlos. Estoy de acuerdo. También tu exposición es muy buena. Y en esta discusión, bueno, esperemos que los oyentes craneen bien. Osvaldo Murillo, ¿qué tal? Buenos días, ¿cómo estamos?
15: Listo, buenos días. Una preguntita, que estamos en pandemia.
14: ¿Por qué?
15: 4.25 una cubeta de huevo.
14: Sí.
15: 4.25.
14: El precio del huevo en Santo Domingo. El huevo subió, ahí lo decíamos más temprano. Está en la portada que trae diario La Hora, de siempre nosotros nos percatamos de eso. Mira, el precio del huevo se disparó. Te voy a coger odio, huevo. Te voy a coger odio. Ha subido de precio, Sebastián. ¿Cuánto? Dime. No pongas eso, que me va a meter en problemas. No pongas eso. A ver, 8:05, Sebastián. ¿Cuánto subió? ¿Qué dice el diario La Hora? Hay una redacción. En Santo Domingo, ¿qué está pasando ahí?
16: El precio del huevo se dispara. En Santo Domingo, la cubeta de huevos costaba $3 y actualmente su precio llega hasta los $4.25. Ya. Comerciantes aseguran que los consumidores han reducido sus compras. Avicultores atribuyen el incremento a una menor oferta y alertan sobre posibles salidas hacia Perú.
14: Ya, ahí está, perfecto.
7: Tenemos acá un dato adicional acerca de ese tema.
14: Dilo, Carlos.
7: Hablando de los huevos de mesa, Luis Llanes, presidente de la Asociación de Avicultores, explicó que el mercado ha tenido variaciones en los últimos meses, pero que el aumento reciente responde a varios factores.
14: Yo te digo uno antes, perdóname, Carlito, que te interrumpa, porque salió harto huevo.
7: No interrumpes.
14: No, harto huevo ha salido.
7: Disculpa.
14: Creo que están vendiendo para Europa, para allá se va el huevo. Dale.
7: ¿Cuáles son esos factores? Una posible reducción de la oferta. En este trimestre el precio volvió a subir. Se habla de que en Perú hay problemas con la gripe aviar, lo que habría reducido su producción y generado una salida del huevo de mesa desde el Ecuador.
14: Está ahí.
7: Este dirigente advirtió que aunque no existe una confirmación oficial, se presume que parte de la producción estaría saliendo hacia el país vecino sin control sanitario.
14: Ahí está, ¿viste?
7: Lo que podría generar riesgos para el sector formal. Cuando el huevo de mesa sale hacia otro país sin control, puede traer problemas problemas sanitarios y afectar a la producción nacional. Además, señaló que este tipo de situaciones impacta directamente en el precio interno, ya que disminuye la oferta disponible en el mercado. Hablando puntualmente de Santo Domingo y Los Áchilas, la producción de huevos de mesa es limitada, ya que la provincia se enfoca principalmente en el pollo de engorde, mientras que cerca del 80 o 90% de la producción nacional de huevos se concentra en la sierra y parte de la costa. Bien. Cuando hay menos producto, el precio sube. Lo que deberían hacer las autoridades es controlar que no salga huevo por fuera del país y vigilar el tema sanitario.
14: Perfecto. 8:07 a.m. Jesús Arias. Ah, pero antes, al Perú, ¿no?
7: Sí, al Perú.
14: O sea, le estamos dando harto huevo a los peruanos.
7: Sí, señor.
14: Muy bien, Jesús Arias, buenos días.
17: Muy buenos días, muy buenos días. Totalmente de acuerdo con Carlos, con el licenciado Carlos. Mire cómo hicieron ellos. Ellos, lo que es la cuestión del gobierno, crearon odio sobre muchos partidos políticos y están ahí en el poder. Y mire cómo ellos llegan y la desconfianza interna que ellos tienen, que los mismos. La misma gente de ellos tienen 15, 16 puestos de los ministerios. ¿Por qué? Por la inseguridad, por lo que ellos generaron, por lo que ellos van generando, tratando de sacar un partido político por odio. Entonces, lo que dice Carlito, que los otros municipios que ganando, tratar de que digamos que este gobierno primero reaccione y segundo se dé cuenta de las cosas malas que está haciendo, pues no, y tratar de que ya no administren este país.
14: No, es que yo no se inmuta, Novoa, no se inmuta. Se va hacia 12 días, ¿no? No se larga, el término no es ese. Se va en gira al Asia. Y no le importa y viene este Neira a hablarnos boludeces, como dicen los argentinos. Boludeces en el tema el tema de medicamentos. Si se está cayendo la tarima de la ADN es por el propio gobierno, que no le ha prestado atención. Dicen, a ver, estamos en este tema que tiene que ver con los medicamentos. ¿Sabes lo que yo haría si fuera asesor de Novoa? O fuera asesor de Novoa en temas de salud. Yo le digo, presidente, echémosle una platita a los prestadores de servicios externos, así aliviamos un poco el tema, las clínicas comienzan a recibir a los pacientes. Porque aquí es para morirse, dijo el propio Neira, que es un asco, es una porquería el hospital Teodoro Maldonado Carbo. ¿Eh? Que ese era lo peor, un centro de corrupción, algo así dijo, del hospital Teodoro Maldonado Carbo. Pero mira, deben 1.300 millones de dólares a los
7: prestadores externos.
14: 1.300 millones de dólares. Beirut, buenos días.
18: Buen día, licenciado Ludeña, y a todo ese equipo de noticias de primera. Semanas atrás estaba en 3.70, subió a 3.80, de ahí la subieron a $4. Ahora el caballero dice 4.25. ¿Cuál es la diferencia de 3.70 a 4.25?
14: Es como la gasolina.
18: No ha subido mucho, es verdad, son centavos que significan a la larga, porque una cubeta de huevo es esencial en el hogar. Pero hay otras cosas que suben más y no se dan cuenta.
14: No, Beirut, ahí no comparto eso. Ese que sube más, la cerveza. No. Beirut, para que usted sepa, el tema del huevo, que todos los días debería usted consumir huevo por la proteína, Carlos. Mira lo que te dicen los preparadores físicos, todo eso. Te dicen, coma huevo, coma proteína. El huevo tiene proteína. Yo me pego 3 huevos diarios. Y a mí me gusta el huevo grande, pues. ¿A usted, don Sebastián? ¿Le gusta o no le gusta el huevo?
19: Hable. Trato de hacerlo parte de la comida diaria.
14: ¿Ya?
19: Si en algún momento, de desayuno o merienda.
14: Usted ahí está incluido. Desde chiquito le encanta el huevo, ¿verdad? Mamá.
19: Sí.
14: Mamá Paulita, es que ella, pues. Juan Carlos Sánchez, hola, ¿qué tal? Buenos días.
20: Don William, buenos días, Carlito. Así es, se va por 12 días cuando critica y hablan mal de los socialistas y de los comunistas, pero se va a la República Comunista de China, sí, y a la República Socialista de Indonesia. Qué manera, cómo engañan a la gente.
14: Sí, pero la China también son chinos camuflados. Pues los chinos son, hacen la HC que digo yo, pues. China comunista, China capitalista. Pues es así. Cuando le quiere, le meten tiro, lo fusilan a un corrupto. Cuando quieren. Allá en la China es jodido. El tema de ellos no venden, no te venden la tierra. Te venden las casas. Y dicen, pero ¿y el terrenito? No, el terreno no le vendemos. La casa le vendemos para que usted viva allí.
7: Pero en términos de relaciones comerciales, allí no se complica la China porque es amigo de, sí, todo el mundo.
14: Es lo que, pero, te digo, China capitalista, China comunista.
7: Al interno, sí, es un régimen policíaco. Claro. Desde que abres la puerta de tu casa, a través del celular te tienen controlado. Entonces, bueno.
14: Dígame a mí. Oyente, buenos días. Hola.
21: Don William, usted tiene toda la razón respecto a la medicina. ¿Por qué el gobierno no negocia con, disculpe que haga la publicidad, ¿no?, con Difare? Difare no cuidó las vacunas. El dueño de Difare no fue ministro de salud.
14: De Lazo.
21: El dueño, ¿no?, de Difare no es medio pariente con don Lazo. ¿O será que ahí no conviene hacer negociación con el gobierno?
14: Pero no.
21: ¿Ah? Sí. Imagínese usted, si las farmacias alrededor de los hospitales, pasan de las 15 farmacias, usted vaya a los hospitales, están llenas de farmacias. No les conviene, pues, entonces hacer las negociaciones.
14: Gracias. Y otra cosa, ¿no?, escuchándolo al ministro de Salud ayer, antes de ayer, con Carlos Vera, no te da luces que vaya. Dice, sí, estamos tratando por esto, por el MOU, ni sé qué decía. Un término que se utiliza ahí. MOU, un término utilizó ahí. El tema de la medicina, hay que ver para que no nos metan gato, no nos vendan gato por liebre, o no nos metan gato por liebre.
7: Y lo escuché que habló que no se podía determinar una fecha de la, de
14: sí,
7: la llegada,
14: eso,
7: de la medicina.
14: Es fatal. Él dice que no se puede saber.
7: Porque hablan uniendo las declaraciones de los funcionarios para poder ponernos en sus zapatos. Dijo en su momento Novoa en una entrevista con Freddy Paredes, que estaban en los procesos de homologación de los medicamentos para poderlos importar. Dijo Neira que en el contrato de compraventa necesitaban un proveedor que traduzcan ese contrato de compraventa, dicho de otra forma, en resumen. Uh-huh. Ahora con lo del ministro de Salud, Juan Carlos Aveiga, entonces es toda una tramitología, una burocracia para traer esa medicina desde ahora, la India. Entonces, si se complican, sí, tanto, lo que comenta el amigo oyente, si el Estado ecuatoriano no ha fortalecido sus redes de salud pública en cuanto a su infraestructura, sí, en cuanto a los equipos, sí, médicos, y recurre a prestadores externos para el servicio de la salud, ¿por qué no también recurrir a farmacias del sector privado?
14: Es que Neira,
7: aplicando la lógica de CEO, claro, de CEO, de director, de gerente, sí, de empresa que tiene Novoa, así como se va de viaje, ¿no? Porque se va de viaje, le gustan los viajes para fortalecer relaciones comerciales, póngale unas comillas grandotas, cuando en realidad todos sabemos lo de fondo, pues si es un empresario en el poder y ha ocurrido antes. Aquí se está cumpliendo una agenda de negocios desde el Poder Ejecutivo. Así de simple. Pero las necesidades siguen estando ahí. Entonces debería utilizar esa mentalidad para aplicar lo que hizo, pues, la esposa, pues, Lavinia Balbonesi. Si ella trabaja en la Fundación Ana, firma convenios con farmacias.
14: No, pero que no tiene ahí medicina, no,
7: pues. Espérese un ratito. Tiene, pero aplicando acá.
14: Cosméticos.
7: Aplicando la lógica del Estado y las necesidades del Estado y sus instituciones.
14: Ya sé dónde vas.
7: Entonces, ¿por qué no recurrir al sector privado? Ese programa de la época de Lazo, la externalización de la farmacia, es tan complicado.
14: Pintaba bien.
7: Por supuesto, pero es tan complicado, digo, sincerar las cuentas. Tú, por ejemplo, eres dueño de la farmacia Patito. Yo soy el presidente de la República. ¿Sabes qué? Farmacia Patito, yo necesito, tengo tantos hospitales en el país. Vamos poniendo, aterrizando esto a lo local. Aquí en Guayas tenemos 6 hospitales. Tengo 100 centros de salud. Necesito el stock de este cuadro básico de medicamentos. Ya está la actualización número 11. Necesito estos medicamentos. Tú los tienes, me los puedes... Ya, chévere. Converso con Farmacia Gerald. Farmacia Gerald, estos son los cuadros, los medicamentos del cuadro básico de medicamentos. Tú los tienes, ya, chévere. ¿Sabes qué? Preséntame tus ofertas. Lanzo un concurso público. Si aparece por allí otro más, chévere. Evalúo la mejor oferta. Acelero los procesos. ¿Cómo se aceleran los procesos? Declarando la emergencia. Pero aquí como le tienen miedo a declarar la emergencia, porque no quieren reconocer lo que todos los usuarios del sistema de salud público viven a diario, que no hay insumos, no hay medicinas, no hay vatos, llegan las bacterias, es mejor que te vayas a la casa, te dan de alto, porque aquí te vas a contaminar. Caso del agricultor de 60 años, que una bacteria en un dedo, pie diabético, le rajaron la pierna hasta la rodilla. Entonces, mejor le recomendó el médico, mejor váyase aquí, porque esa misma bacteria que le sacamos, sí, se la va a poder contaminar acá. Entonces, ¿es tan complicado hacer estos procesos?
14: No sé.
7: O sea, yo que soy un ignorante en temas de salud, el Estado se complica queriendo realizar en aras de la transparencia de gobierno a gobierno compras, pero si eso se demora tanto, no están siendo sensatos con nuestras necesidades. Si contratas un prestador externo para que brinde un servicio de limpieza.
14: ¿Por qué?
7: ¿Por qué no contratar un prestador externo para que te abastezca la medicina a nivel local?
14: ¿Por qué? Porque yo he dicho, es un gobierno de novatos, donde no hay experticia, donde no hay recorrido, no tienen recorrido. Entonces todo se improvisa. Ya vemos ahí que ocupan 1, 2, 3, 4, 5, 6, 7, 8 cargos y no pasa nada. 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
14: Son las 8 de la mañana con 18 minutos. No sé si estén escuchando los chicos o chicas del municipio de Guayaquil. Un abrazo para Stephanie Becerra. Hola, Stephanie Becerra, y también para Roberto Ronquillo. Buenos días, son trabajadores municipales. Roberto Ronquillo y Stephanie Becerra. Si alguien escucha, dice, oye, Ludeña te mandó un saludo, te envió un saludo. Por favor, transmítelo. Tenemos aquí a Fran Yunda. Hola, ¿qué tal? Voces de la ciudad, buenos días.
1: Carlos, don William. Sebastián, buenos días. Una consulta, la verdad que es irónico tanto viaje. ¿En quién nos ha beneficiado a nosotros como ecuatorianos? ¿En qué hemos tenido un beneficio? Porque ni siquiera la salud pública está en óptimas condiciones, ni la educación. ¿En qué nos beneficia tanto viaje del señor presidente? Está bien el argumento, pero la verdad que de nada nos ha servido, porque prácticamente seguimos igual o peor.
2: Muy buenos días a todos.
14: Hola, Magno. Hola, Magno.
2: Licenciado William, un comentario. Pasa que cuando usted imita a Carr, la voz del trueno, como que si su espíritu se interpone en los micrófonos, ya que hace interferencia. Es siempre, licenciado William. No sé si de pronto los demás oyentes podrán dar fe de lo mismo que yo estoy comentando en este momento. Así muchas gracias.
14: No entiendo.
2: Muy buenos días a todos allí en cabina.
14: ¿Qué quiere decir, Seba?
2: Licenciado William, un comentario. Pasa que cuando usted imita a Carr, la voz del trueno, como que si su espíritu se interpone en los micrófonos.
14: No crean eso.
7: El espíritu vuelve a Dios, quien lo dio.
14: Sí, señor. Si no, entonces, yo voy a decir que el espíritu, bueno, que no me he muerto, el espíritu mío se encarna en, ¿qué sé yo? Marco Romero, porque Marco Romero habla como yo hablo. Sí. Él habla como yo hablo. No crean ese espíritu. Lo ponemos para el tema de los cumpleaños, que no se parezca a otros saludos, y hacemos la diferencia, pero no crean eso. Ya está grande.

0: Lazo, poner otro Novoa, no. No, aquí hacemos un periodismo sueltito. No le estamos haciendo daño a nadie, estamos haciendo nuestra crítica. A ver, Alberto Velázquez, ¿qué me dice? Alberto Velázquez ya se borró. De Pedro Nacipucha, ¿qué tal? Buenos días.
1: ¿Cómo está, don William?
0: Buen día.
1: ¿Qué vale elegir gente preparada como el señor presidente Novoa? ¿Cómo tiene al país patas arriba? Así nomás está el hecho.
0: Bueno, Antonio, ¿qué tal? ¿Cómo vamos? Buenos días, de Dios, ¿cómo estamos?
2: Don William, ¿cómo está? Buenos días, ¿cómo está? Está bien las críticas que le hacen a la señorita Fiorella, y es verdad, o sea, yo no le veo ningún tipo de preparación a la señorita. Pero, si nos vamos a la otra orilla, una persona que está súper que bien preparada, que es la Cintia Viteri, porque pasó por el Congreso Nacional, fue ex candidata a la presidencia de la República. ¿Qué hizo en su alcaldía? En pleno COVID primero desapareció y después ella cogió y dio ataúdes de cartón a la gente. O sea, yo no creo que la gente olvide eso, que nos dio ataúdes de cartón.
3: Hola, ¿qué tal? Saludos,
0: mi gente.
3: A los tiempos de primera, soy JC, Josué JC, de creador de contenido de política. Yo soy un espacio suyo, ¿se acuerda del Banco del Pacífico? Soy uno de Avian, creo que 11 vicepresidencia. Entonces, yo repliqué eso, me lo bajó el mismo, creo que el banco, me lo bajó. Pero bueno, ¿no? Un gusto compartir su contenido, don William.
0: ¡Ay, JC!
3: Don Carlito, los aprecio mucho.
0: JC.
3: Mi hermano en Cristo también es Carlito. Yo los bendiga a todos. Bendiciones, chicos. Es un gusto, don William, ser parte de su audiencia y replicar los videos de ustedes. Bendiciones.
0: JC, aquí porque leí, por favor, JC, él tiene buena sintonía. A veces te sé ver en las noches que estás allí, buen contenido político, y me gusta porque eres criollito, eres natural. Y has tomó lo del Banco del Pacífico y tomó también otras acciones que nosotros hemos actuado aquí. Y ahí tú decías, ¿no? Y gracias por la publicidad, porque decías, ellos están desde las 5 de la mañana, ahora hasta las 8:30 de la mañana. Se ve. JC, gracias por estar con nosotros, por tener la sintonía y tu espacio también, que tiene muy buena pegada. Ahora, 8 de la mañana con 24 minutos, Carlos.
4: Hoy hablábamos de los prestadores externos de salud y hubo una protesta en la capital de la República justamente por ese tema, por las deudas impagas de los prestadores externos. Ha habido reclamos ante el Ministerio de Finanzas sobre este tema. Prestadores externos del IES se movilizaron desde la Caja del Seguro hasta el edificio Zarzuela para exigir el pago de la deuda millonaria que mantiene el Estado, según indican estos prestadores que protestaron. Estos de aquí, que vemos en imágenes, llevan 6 meses.
0: ¿Dónde es, Carlos?
4: Esto ocurrió en la capital de la República el miércoles de esta semana.
0: Son
4: prestadores externos del IES. Están pidiendo pago de una deuda millonaria. Escuchemos a una de las prestadoras externas para conocer cuál es su reclamo.
0: Si le pagaran a ellos, si abrieran las puertas para que la gente se haga atender, pues, en esta emergencia, pues.
4: ¿Pero hasta cuándo? Pues es la pregunta. Pues, o sea, mientras tanto, tenemos hospitales, centros de salud, o sea, está la infraestructura, pero no fortaleces tu red de salud pública y claro, necesitas de otros para que te asistan.
0: Exacto, pero claro. Pero
4: no hacen bien ni lo uno ni lo otro, ni fortaleces lo que tú tienes, ni les pagas a tiempo a estos prestadores externos. Escuchemos qué dijo la señora Patricia Argüello, quien labora en una de las clínicas afectadas por la falta de pago por parte del Estado.
5: A los prestadores externos del IES, son unidades que trabajan por años y que realmente tienen una deuda increíble. Lo único que nosotros pedimos es que el gobierno tenga un convenio de pago. Somos instituciones que trabajan varias personas, son médicos, son laboratoristas, son auxiliares, hay mantenimiento, personas que trabajan porque necesitan y no recibimos el pago hace más de 6 meses.
0: Es
5: inaudito que el gobierno tenga otras situaciones, otras emergencias y la salud esté tan descuidada. Yo, como jefe del departamento de la empresa que trabajo, para mí es un cargo de conciencia todos los días de entrar y ver que la gente no podemos cumplir con su pago y que tengamos que hacer abonos. Eso no es de Dios, por favor. Autoridades, gobierno, necesitamos de su ayuda. Hay un convenio de pago que hay que cumplir. Hay los medios porque hay demasiados afiliados que cumplen con

0: pago. Por favor, les pedimos de favor que nos ayuden con esto. Solo estamos pidiendo nuestros derechos. Estamos afectadas de alrededor más de 100 prestadores. Hablamos bueno, de Quito y de Guayaquil.
1: Seis meses.
2: Más de 100 prestadores de Quito y Guayaquil protestaron. Y sobre el tema de la medicina, en Radio Sucesos en la capital de la República habló el ministro de Salud, Juan Carlos Aveiga. Y él menciona que se han concretado una compra de aproximadamente 5.5 millones de dólares para atender el desabastecimiento. Escuchemos qué dijo el ministro Juan Carlos Aveiga sobre este tema.
3: Medicamentos oncológicos, son casi 5 millones y medio de dólares en compra de que lo hicimos ya hace casi 3 semanas. Hemos iniciado la compra. Mientras hacíamos las gestiones de entrega de recursos, también estamos haciendo acciones para tratar de solventar esta falta de abastecimiento que existe. O sea, quiero que se entienda que no son acciones únicas que se están. Exacto. No es que yo me siento en la silla a esperar que la ALP se haga responsable. Yo al mismo tiempo estoy generando, primero, generación de recursos dentro de los hospitales, porque existen problemas de administración en cada uno de los hospitales que se solventan. Ahí tienen planes estratégicos, nosotros hemos hecho planificación, nos hemos sentado con los que tienen problemas al momento y los hemos tratado de solventar. Esos son planes estratégicos que nosotros realizamos y son acciones conjuntas. Entonces, sí es importante, si bien es cierto que muchas mafias están interesadas en que la empresa pública no funcione. Y ahí vienen un sinnúmero de trabas que se han encontrado en el camino. ¿Sí? Había mucha gente.
2: En torno a la empresa pública para el abastecimiento de medicamentos a la red de salud, se ha explicado por parte de funcionarios de gobierno que busca justamente acabar con esas mafias de los prestadores y se van a hacer compras centralizadas a través de esa empresa. En cuanto a la compra de medicamentos de gobierno a gobierno, especialmente con la India, él dijo que no es posible establecer fechas de llegada exactas debido a la complejidad de la negociación. Se ha alcanzado por el momento un memorándum de entendimiento y aunque se están realizando gestiones para acelerar el proceso, la prioridad del Ecuador es garantizar que todos los fármacos cumplan con las buenas prácticas de manufactura. Es lo que ha dicho acerca de este tema que preocupa lógicamente a todos los ecuatorianos, porque cualquiera puede caer enfermo en el país. 8:29.
1: 8:29, 8:29. Ya estamos terminando el noticiero de primera con Voces de Primera. Espérate que se me queda por acá un ratito. Hola, buenos días.
4: ¿Cómo están, caballeros? Muy buenos días.
1: Buenos días.
4: Bueno, de aquí es fácil analizar por qué quieren comprar fuera los medicamentos, porque puede ser que resulte como progenie. Si hay alguna estafa, está muy lejos para ir a reclamar, se van a desaparecer los proveedores y así sería una nueva estafa.
5: Hola. Saludos, Noticias de Primera.
1: César Borges.
5: Licenciado Ludueña, es verdad, hay una interferencia a lo que usted como que grita. Aquí en la radio suena y no se le escucha lo último. Hay una interferencia cuando usted grita. O sea, cuando usted ya alza la voz para criticar algo o para hablar al fuerte, usted como que hay interferencia así y no se le escucha lo último.
1: A ver,
5: póngase raya 8.
1: Voy a hacer nuevamente lo de. Y ahí terminamos. A ver, ponte ahí. Voy a hacer el de don Carlos Armando Romero Rodas. Lo hago y tú escuchas ahí. ¿Me avisas? Señoras y señores, este es el segmento Aquí Mueren las Estrellas. Dime, ¿cómo está ahí? ¿Pasó algo? ¿No pasó nada?
2: Hay que esperar.
1: Hay que esperar unos segundos. Correcto.
2: Hay que esperar un ratito.
1: Estamos despidiendo ya a mi querido compañero de labores.
2: Sí, señor, don William, no se Eduardo.
1: Ande por buen camino.
2: Tú siempre.
1: Siempre. No se desvíe del camino. Le pido.
2: Usted también, haga lo propio. Por el camino estrecho, nunca por el ancho, porque el ancho conduce a la perdición. Pilas con eso. Camino estrecho. Ese conduce a la salvación, caballero.
1: Chero.
2: 8:31. Nos vamos. Que Dios lo guarde a todos. Buen fin de semana.
1: Gracias, Sebastián. Gracias, Gerald. Mi nombre es William. Nos despedimos. Será hasta el día lunes, comenzando a las 5:00 a.m. Pasen bien. Buenos días.

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para que te portes mal. Una nalgadita, va, para que te portes mal. Hoy, para que te portes mal. No, no, no, no. Vamos a portarnos bien en ese viernes. Fin de semana, buenos días. Buenos días.

propósito. Dios tiene un propósito para todos ustedes. Lo que puede pensar, lo puede hacer y propóngase, porque si usted no se lo propone, más adelante alguien se lo va a proponer mejor.

aquí, aquí estamos, aquí es de todos, somos de ustedes y en ese viernes vamos a reventar esta mañana espectacular. Soy la talentosa Génesis Bermeo, me voy a quedar con

0: Después de un feriado, compartimos con la gente. Los chicos salen de vacaciones. Una semana de la escuelita, porque ya terminaron exámenes esta semana. Así que los más tristes son los papás.
1: Caramba.
0: Porque les va a tocar tener a los hijos en casa. Así que bueno, ya está. En controles.

0: Ese ya está en la puerta 13.
1: Con ustedes, el grandote tote. No, oiga, no. Ese es el chiquititito.
0: Ahora sí.
1: El más cotizado de la FM, el que te pone a bailar, el que te pone a gozar, el que te hace sentir en la playa, en la fiesta, en casa, donde sea, el señor.
2: Mezclando en vivo. Mezclando en vivo.
1: Ya está, ya estamos. Estamos listos entonces. Estamos viernes. Empieza a enviar tus notas de audio.
0: Al WhatsApp.

0: lista.
1: ¿Quieres loco?
0: Quiero que se me exhiba mi cuarta dos de

0: Si no amanezco mañana es porque no estoy soltera.
1: Otra vez.
0: Soy soltera y algo no que...
1: A ver.
0: ¿Qué? Yo no entiendo esa parte. ¿Qué dice? Soy soltera.
1: Y te lo tragas entero.
0: A ver, no lo entiendo.
1: Hola, serio, pues ya que...
0: Soy soltera.
1: Y te lo tragas entero.
0: Ah, ve este pobre infeliz. Y yo diciéndole que repita varias veces. Dios bendito.

Yo quiero. Oye. Ya arribó, ya está entrando, ya está entrando.

0: Véngase.
1: Audicionamos para payaso y de ajá.
0: Oiga. Véngase, véngase. Oiga, véngase, pero recuerde que no pueden llegar con las manos vacías.
2: Obvio.
0: El lema de la radio es que si usted va a venir a visitarnos, a tomarse una fotito con nosotros o hacer cualquier cosa, como Eduardo Colcha, una cosa, pues bueno, no puede venir con las manos vacías.
3: Es verdad,
0: así que peor hoy día que estamos viernes, póngase las pilas.
2: Quina vale el six-pack, quina vale el six-pack.
0: Yo pensé que llegó el panadero.
4: ¿Qué tal? Muy buenos días, querida gente de Turbo Radio, Poder en Radio. Saludos desde Monte Sinaí.

0: abuelitos.
1: ¿Ustedes?
0: Hoy nos vamos de entierro. El señor Colcha, el señor Byron y la talentosa. Pero yo me voy para la derecha, ustedes dos váyanse para la izquierda. Así que bueno, estamos listos por acá, arribando. Oiga, con la pinta, déjeme ver, ¿pinta de qué le ve usted hoy día?
1: Déjeme ver. No, está guapo, está guapo.
0: ¿Pinta de qué le ve usted hoy al señor Eduardo Colcha?
1: Pinte chulo.
0: Bueno, esa ya es desde que nació, pues. Esa es la herencia ya. Esa ya está hereditaria ya por ahí.
1: Parece.
0: Así que
1: gerente.
0: Bueno, yo le veo pinta. A ver, déjeme verlo bien. Déjeme visualizarlo de arriba hacia abajo, de abajo hacia arriba. Bueno, no tengo nada que ver, mucho que ver, pero está guapo, ¿verdad? Sí. Ha venido simpático.
1: Parece

0: tiene loco. Espérate, señor. Así que bueno, el dueño de todas las profesiones, Javier, por haber, el que tiene todas las ganas de hacerte San Viernes, porque él sí tiene las ganas de hacerte San Viernes, no de hacer San Viernes, sino de hacerte San Viernes. El único hombre que anda atrás de las mujeres porque nadie quiere con él. Dios mío. El que no paga energía eléctrica porque ya sabe, el estero salado lo sopla. Fiel creyente de Barcelona Sporting Club, aunque pierda. Y bueno, fiel a solo los masturbados, a los oyentes de los masturbados. Así que ya sabe, con ustedes, el señor
1: Eduardo Colcha. Eduardo Colcha.
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0: Buenos días, bienvenido, mi querido Eduardo. Qué gusto verlo. Déjeme decirle que hoy no nos hemos puesto de acuerdo, pero hemos venido ahí. Igualitos, igualitos. No, ¿qué planes tiene para hoy viernes?
1: Muy bien, chévere, gracias. No, es que usted, yo te recibí un mensaje que, por favor, si sabe que casi me pongo el saco, que va a venir como muñeco, si sabe.
0: ¿Cuál es el saco?
1: El saco que me arregló mi amigo Simón Vázquez.
0: Yo pensé que se iba a poner el saco de arroz que recién le...

0: gusto verlo. Gracias. O sea que usted recibió mi mensaje ahí en el grupo.
1: Claro, sí,
0: ¿verdad?
1: Sí, sí.
0: Claro. Que tiene que venir guapo porque hoy vamos a transmitir en TikTok. Estamos en TikTok. Si usted quiere conocer al abogado, al dueño de todas las profesiones habidas y por haber, estamos en @latalentosa55. Acá está el chico Johnny.

0: mañana con 3 minutos, señores. 9 con 3 minutos, 0988-46-5612.
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por acá ya se ha conectado en la cuenta de TikTok, @latalentosa55.

0: perdido, todavía se fue.
1: Cállate tú, chupón.
0: Va a tener que caer más algo.

0: con 8 minutos. Vamos a tiempo con el tiempo. Nos encanta siempre tenerte informados, siempre tenerte entretenido, siempre tenerte arriba con ese ánimo. El objetivo de los masturbados es hacerte compañía, entretenerte, informarte y bueno, darte esa es buena verdad, música que a ti te hace falta. Todos los seres humanos hacemos de todo con música. Si usted se baña con música. Si usted almuerza, almuerza con música. Si hace el delicioso, lo hace con música.
1: Claro.
0: Oiga, es que todo, ¿verdad? ¿Usted qué opina, mi querido Chico Johnny?
1: Obvio, pues de ley, compañera. Todo relacionado con la música es bello.
0: Yo me pregunto, si usted le es infiel a su esposa, ¿también lo hace con música?
1: Claro, con música, porque se la dedico a otra persona. Una salsita. Una salsita. Ay, no, ay, ay,
0: ay. Ay, ay, ay.
2: Es un cuarto.
0: Oiga, ¿para qué hablé, Dios mío?
1: Belleza.
2: Cuartito.
0: En un cuartito. Pobre infeliz, ¿cómo que usted y yo? Ah, ok, a ver, desprésese, desprésese. Desprésar. Entre en contexto, entre.
2: Usted y yo, un cumbinito. Un vinito.
0: Me gusta el vino. El vino lo acepto, pero a usted no.
2: Pero esas son las consecuencias que viene una cosa con otra, una cosa con otra.
0: Entonces no quiero nada de usted. ni el vino, Dios mío. 9:10 a.m, estamos por acá, estamos disfrutando, gracias a toda la gente que... Oiga, tenemos una sintonía increíble. Nos están viendo en TikTok, déjenme recordarle a los chicos que están conectados en @latalentosa55. Por acá me dice, saludos de parte de Ariel, gracias Ariel. A la gente que por acá nos dice, hola chicos, Javier, hola Génesis, hola. Por acá Wilson, el señor Harold, el señor García. Ya la estoy siguiendo. Gracias a todos los amigos que nos siguen ahí. Vayan a la cuenta de TikTok. ¿Quieren conocer a nuestro querido abogado? Acá está el abogado. ¿Quieren conocer
2: futuro
0: al chico Tripita? Acá está. ¿Quieren conocer al grandototote? Yo le digo, grandototote, párate y él se para. Bueno, ni necesita. ¿Por qué? Porque diga, pues, señor.
2: Acá está el grandote.
0: Ay, Dios mío. Dele caldito de avispo hoy día. Dele. Así que bueno, oiga, ya tenemos reporte de sintonía, mi querido grandototote, mande esas notitas de audio que tenemos por ahí en esos minutos de activación que tuvimos acá en...
1: Se les cerró el WhatsApp.
0: Se les... ¡Ay, oh, Dios mío! Pero bueno, hoy estamos viernes. ¡Wow! Y la Turbo lo sabe, ¿planes para este viernes?
1: Compañera, trabajar, trabajar y trabajar y el domingo a misa.
2: Bien. ¿Usted,
1: ¿por qué le causa sorpresa?
0: Espere, póngame la música de la Rosa de Guadalupe, por favor.
2: ¿Usted va en la mañana o en la noche?
1: En la mañana, compañero. 7:00 a.m.
2: Bien,
1: con la mente lúcida, así cuando usted viene para acá a la radio. Así, claro.
0: Johnny, no mientas otra vez.
1: No, en serio, yo todos los domingos.
2: Bien,
1: a veces cubro el puesto de monaguillo también. Ahí, claro, cuando el monaguillo no puede, me dice, Chico Johnny.
3: Una voz turbo.
0: tiene que ser. Pero bueno, tengo mensajes. Tenemos nuevos oyentes.
1: ¡Bravo!
0: ¡Bravo! Oiga, la gente está en Monte Sinaí disfrutando con nosotros. Gracias. Me dicen, me mandan hasta fotografía de lo que nos están escuchando.
1: ¿De cuál de los secuestrados?
0: Déjeme
1: ¿no?
0: ver, de los secuestrados.
1: Los Monte Sinaí. No
0: tenemos hay... notas de audio, me dice. Monte Sinaí, full sintonía con los masturbados. Gracias a la gente de Monte Sinaí. ¿Notas de audio?
4: Oiga, estaba parado por aquí un ratito esperando una carrera y lo estoy viendo en TikTok y lo estoy escuchando en la radio.
0: Qué bello.
4: Ahora no sé cómo hacer para poder verla en la pantalla del carro, pues para poder
0: mire,
4: verlo y
0: acá Eduardo Colcha tiene. Eduardo Colcha vende los soportes de teléfono. Pásese por la radio para entregarle uno. Y ahí pone el teléfono ahí y nos va a escuchar en la radio. Nos ve y nos escucha en la radio, en la 106.9. Y ya está. Hay que buscarle la solución a la vida, señor. Buenos días.
5: Buenos días. Y recuerda que tiene que tener a Cristo en tu corazón. Y la turba tiene el anticristo ahí. Colcha, buenos días. Johnny, la gente está muy loca.
1: Ya sabe.
5: La está pagando tote. ¿Cómo está? Muy buenos días. Colcha, haz el favor. Ya cállate, tú, chup.
2: Voy a seguir agrándote, un saludo especial para todas esas llavecitas que están en la Flor de Bastión, bloque 4, mis panitas ahí, Gabriela y todos los llavecitas que están cambiando en el...
1: Ahí venden.
0: Espere, me dice la gente que nos está siguiendo que por favor el grandototote le ponga una música sexy y que quieren ver de pie a Eduardo. Yo lo único que les digo que ahorita está sentado. Y cuando se pare, va a ser lo mismo.
2: ¿Quién es? ¿Un hombre o una mujer?
0: Son mujeres.
2: Ah, su mujer, ya.
0: Así que,
2: ya,
0: por
2: ya,
0: favor.
1: ¡Cochita ahora!
0: Una música, mi querido Grandototote, para que haga una pequeña pasarela porque la gente lo quiere conocer. Arroba la talentosa 55 en TikTok. Estamos en TikTok. Arroba la talentosa 55 en TikTok. ¿Qué pasó?
2: Pregúntale si es casada, viuda, soltera, separada.
0: Oiga, no, ella. No, a ver, escúcheme. Si está aquí, ya, conectada, ya, es porque no es casada, pues.
2: Ya, porque yo no quiero tener.
0: Y si está pidiendo que Eduardo Colcha se ponga de pie, claro, es porque no tiene nadie.
1: Pero igualmente usted come de todo.
0: Y si está aquí pidiendo eso, es porque está loca, es ciega, no ve.
2: Lo que pasa es que yo ya me salvé dos veces. ¿Ya? Los maridos de mi mujer que me sacaron soplado, pues, mi llave.
1: Del marido de mi mujer, dice todavía.
0: Saludos a la gente de Monte Sinaí, full sintonía. A la gente que nos está escuchando en Ambato. A la gente que está por ahí desde Durán, Daule. Gracias. Ahora sí, estamos. A ver, póngase de pie, señores, en serio.
1: A ver. ¡Ahora Colchita!
0: Mirando la cámara, por favor.
1: Ahora, ahí está, ¿se lo ve? Ahí se lo aprecia. ¿Se ven esa cosa negra al fondo? A ver, Colchita, una vueltita, Colchita.
0: Déjeme incentivarlo, espera. Con ustedes. El hombre más bello de la Turbo. El más solicitado.
2: Ese fondo más.
1: Colchita, le robaron. ¿No?
2: La voy a extrañar cuando me vaya aquí, me vaya a Bélgica.
3: Lárgate, salado.
0: Espere, ¿algo pasa con TikTok? Se puso oscuro, se me está... ¿Se va a apagar?
1: Envíen corazoncitos blancos,
2: Se está poniendo oscuro porque está mandando puros corazones. Gracias a la mujer hermosa que está conectada ahí.
0: Fue bueno. Tenemos reporte de sintonía. Hola, buenos días.
6: Talentosa.
0: ¿Qué pasó, mi vida?
6: Esa foto, que primera vez voy a ver un chupacabra sensual.
0: Estamos en TikTok, pues.
7: Hasta que llegó el Guasimodo, no, hacía falta Guasimodo. Aunque hace su pregunta media cojuda, pero hizo falta la pregunta ayer de Colchita, hizo falta. Y como está vestido de negro, parece el cuervo.
0: Recuerde.
1: Ayer andaba ido.
2: No son preguntas como usted dice, ya son preguntas para racionar. Aquí la compañera pregunta de cacho. Acá este señor pregunta de comida.
0: Respete para que lo respeten.
2: Yo le pongo a pensar a la gente.
1: Claro, pregunta para razonar, claro.
2: Cultural, la palabra es cultural. Sí,
8: tú
2: cultural.
8: Comienza, respeta para que te respeten también.
9: buenos días, Radio Turbo.
0: Buenos días. Urbanos.
9: Muy buenos días, Génesis. Muy buenos días.
0: Hola, mi vida.
9: Chico, muy buenos días, Grandototote. Y ya creo que llegó el terror de la Turbo, el Colcha.
0: ¡Qué asco!
9: Aquí full sintonía. ¿A quién le trae la 8? El chino, el soltero. ¿De quién le trae la 8? Le saluda. Bueno, bendiciones. Éxitos y excelente día para todos. Bendiciones.
0: Lacha, un saludo para el chino en detrás de la 8, donde le entran 8.
10: Buenos días. Niños.
0: Hola.
10: Andan todos guapos. La muñequita de la Turbo.
1: Colcha.
10: Bendiciones y besos. Colcha, qué guapo. Saludos para Luna, Jessica, aquí a full trabajo. Siempre con la Turbo.
0: Eso, gracias a la estimada que por acá se está comunicando, esas mujeres hermosas. Yo estoy feliz porque en la actualidad hay muchas mujeres que se reportan a la Turbo, en definitiva. Así que muchas gracias. Por acá dicen, saludos cordiales, Radio Turbo, siempre activa. Por ejemplo, mire, activos, les saluda un oyente, Eduardo García, en San Borondón.
2: Llegamos a la zona pelucona.
0: Claro. Ahora ya no tenemos que hablar así como hablamos. ¿Cómo tenemos que hablar?
1: ¿Vamos? ¿Aniñado? Va,
0: claro, vamos. ¿Estamos en Zamorón, no?
1: No he traído mi chica aniñado.
0: O sea, estamos acá en la 106.9.
1: ¿Cómo que se muerde la lengua? ¿Cómo que se muerde la lengua?
0: Yo creo que me sale mejor el ser extranjera. O sea, yo me pongo ahí.
2: Se muerde la lengua.
0: No, yo no soy Eduardo Concha. Es estupidito. No. Yo soy hablar muy, muy bonito, muy, muy tierno. Así que bueno.
1: ¡Hola!
0: Llegamos. Y qué hermoso está todo. Menos el señor de negro, ¿no? Ese está un poco feíto. Está muy, muy, muy feíto.
11: ¡Hello, José!
0: Ahí está. Acá estamos, pueblo, gente. Toda la gente hermosa que nos está escuchando en esta mañana. Oigan, vamos entonces. Tenemos la pregunta de este viernes. Usted sabe que acá nos masturbado los viernes es viernes.
1: Viernes de preguntas locas, tengo entendido yo.
0: Claro, no? Viernes loco, claro, loco. Viernes loco. Así que tenemos por acá la pregunta de este viernes. Bueno, no más bien una pregunta, sino más bien una temática, una dinámica que vamos a tener en este viernes. Así que nos preparamos entonces, señor.
1: Concha, ¿trajo la pregunta?
2: No pensé, que dando en un caso, mira, que esto es una cuestión del municipio.
1: ¿El municipio?
0: Sí, póngame, por favor, por primera vez, póngame ese efecto que dice, aleluya, aleluya. O sea que podemos hacer el programa normal. O sea que no nos va a hacer perder tiempo. O sea que no me va a hacer morir de coraje. ¿No?
2: Vea, por último, el día lunes yo voy a decir a los oyentes. Los oyentes quieren que yo haga la pregunta. Si los oyentes dicen que sí, hago la pregunta. Si no, yo no hago la pregunta.
1: Y esa es la que queda.
0: Está bien. Entonces, vamos con la temática de este viernes.
1: Viernes, fin de semana, señores. La temática de hoy es nunca, nunca, ¿no?
0: Yo nunca, nunca.
1: Yo nunca, nunca. Por ejemplo, oye, y la plena, usted no me explicó cómo era el nunca, nunca. ¿Cómo es?
0: Oiga, a ver, yo le explico. Ya, por ejemplo, yo la talentosa, yo nunca he ido a un chongo. O sea, yo prácticamente. Así, nunca, por nunca ejemplo, usted puede decir, talentosa, oyentes, yo nunca, nunca me he vestido de mujer.
1: No va conmigo eso.
0: ¿Por qué?
1: Porque yo sí me he vestido de mujer.
0: ¿Ves? ¿Qué eres loco?
1: Sí, la plena.
0: A ver, cuénteme.
1: Una vez un fin de año, compañera. Chiro, compañera. Chiro, chiro, chiro. No tenía ni para las camaretas. Tocó vestirse de viuda.
0: Dios mío.
1: Y en las redes sociales estoy subida la foto. Blancota, compañero. Blanco.
0: Espere, colorada.
1: La chicholina queda corto.
0: Gris. ¿Sabe qué? Yo me retiro.
1: Pero porque
2: es mujerón.
1: Yo no le he mirado.
0: Oiga, no, hablándose, ¿para fin de año qué? ¿Por las viudas?
1: Sí, me puse una peluca...
0: ¿Rubia?
1: Rubia, ¡pum!
0: ¡Ah, caramba!
1: Parecía la alcaldesa.
0: O sea que la venció a la Yamilet.
1: Sí.
0: Yo caramba. Soy Yasuri, Yasuri Yamilet. Te
1: putifina,
0: metes conmigo.
1: Putifina.
2: ¡Guácala!
0: Pues bueno, pero bueno, entonces yo nunca, nunca, usted, mi querido Chico Yoni.
1: Yo nunca, nunca me he amanecido.
0: Sí.
1: No, hasta las 3 nomás.
0: Por favor,
1: no
0: la música de Chico Yoni, por favor, mi querido gran sacerdote.
1: Yo nunca me he amanecido hasta las 3 nada más. Yo no conozco el salir del sol.
0: A ver, todos, por favor. A ver, usted, su nunca, nunca, ¿qué?
1: Nunca, nunca eso. Me he amanecido.
0: Invoquemos a los ángeles de más allá. Uy, no, se están viniendo los demonios. Bajen las manos.
1: Hasta las 3 máximo.
2: De verdad, mía.
1: Nada más, compañero. Aquí donde usted me ve.
0: Pues bueno, viernes de Yo Nunca Nunca. Usted, mi querido Eduardo.
2: Yo nunca, nunca.
1: Seré bonito. No.
2: Agua, tú te sientes serio, voy a... Agua. No, dame, va a ver. Dame, va a ver, va con usted por otro lado.
1: Ya.
2: Yo nunca, Perdón. Nunca me pondría la camiseta de Melé.
0: Ah, bueno.
1: ¿Y si le
0: pagan?
1: Bien.
0: Y si, oiga, y si le doy...

0: caso de hoy de la Rosa de Guadalupe, yo nunca, nunca fui infiel.
1: Byron Rojas.
2: Caramba, ya no voy a traer por un traigo el agua con sal, mejor paso tu sudor acá.
0: Oiga, pues bueno, 098-846-5612. Envíanos tus notas de audio. Todas las notas de audio van a quedar registradas con los que participen, porque tenemos dos entradas para el evento de hoy. Viernes sin censura. Además, vamos a tener dos entradas para el evento.
2: El 30 de agosto, señores, para el Pascual es a pura chicha.
0: O sea, no vamos a hacer ninguna temática, solamente que usted interactúe con el Yo Nunca Nunca y ya queda registrado. Ya queda registrado por acá. Claro. Pero tiene que estar pendiente media hora antes de que se termine el programa para decir quiénes son los ganadores. Así que vamos entonces, Yo Nunca Nunca en este viernes. Tenemos reporte de sintonía por ahí que nos cuenta la gente. Ok, vámonos con buena música.
3: Ah, otra pues, señor. Yo Nunca Nunca voy a tumbar.
0: ¡Ay! Y, oye, espérense.
4: ¡Qué manera!
0: ¡Basta de tanta!
2: Sí, ya mismo está, ya mismo lo hizo.
3: Un saludo para especial para mi llavecita aquí a la Viravuelta. Gilson, el mejor encebollado de la garzota, mi pana, que está aquí. Fútbol.
0: Espere, antes de que... Recuerde que el viernes anterior le tocó Chico Johnny. Recuerde que el viernes que pasó le tocó a usted. ¡Ahora le toca a Byron!
2: ¡Al fiel de la radio!
0: ¡Al fiel! El desayuno lo toca poner él. Así que, señor, estamos en la cuenta de TikTok. Tiene de ley que decir que sí. Sube.

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0: sea, yo estoy cantando vaina, Dios mío. Estamos por acá, son las 9:32. Voy rapidito. Saludos para toda la gente de TikTok, para Isa, para la China que nos escucha en la clínica de hemodiálisis, para toda la gente, para Jefferson, para Claudio, para Eduardo, para Marys, para Edison, para la gente de Picantería de Manaba en Sauces 8.
1: ¡Bravo!
0: Besos para... Ahí está el desayuno.
2: Mi llavecita Leonardo, toda esa linda gente está usted 8. También, oiga, diagonal, ahí hay una tiendita.
1: Ya.
2: Que también ahí me escucha el panita ahí. El otro día fui a comprar una cola, una bebida.
1: Ya.
2: El más me dice, llévelo más.
1: No, en serio.
2: Para que vea. Oiga, así también todo mi llavecita, mi panita que está en Navegante Lucho Luis, que está en Carchi, Venezuela. 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Toda esa linda gente de Navegante Lucho Luis.
0: Pues bueno, listo. Gracias a toda la gente que está por ahí compartiendo. Recuerde, hoy estamos haciendo la dinámica Yo Nunca Nunca. Envíanos tus notas de audio al 098-846-5612. Y si nos quieres ver un ratito, estamos en la cuenta de TikTok, @latalentosa55. Gracias. Compartan la transmisión, denle tac tac a la pantalla. Y bueno, estamos viernes, chico Johnny.
1: Así es, compañera. Hoy viernes de Nunca Nunca. Yo nunca, nunca he mentido.
0: Ah,
1: ni mentiré.
0: Ay, Dios mío. ¿Sabe qué? Señor Grandón.

0: 41 minutos. 9 de la mañana con 41 minutos. Estamos viernes.
1: ¡Vive el viernes!
0: Estamos viernes y la Turbo FM lo sabe. ¡Qué rico! De verdad, gracias. ¿Cómo usted se siente en esta mañana?
1: ¡Felizote!
0: ¿Cómo usted se siente en esta mañana?
2: Contento, oiga, porque es viernes y también 14 a quincena. La gente.
0: ¿Cómo usted se... Solo le pregunté, solo una frase, señor. ¿Cómo usted se siente, mi querido grandototote?
1: Como la...
0: ¡Feliz! Muy bien, todos estamos contentos, todos estamos felices. Estamos transmitiendo en la cuenta de TikTok, @latalentosa55. Ahí usted nos va a poder observar.
1: Y nos sentiríamos más felices si el grandototote pone el desayuno.
0: Claro. Señor, estamos felices. Correcto, ya le toca, definitivamente.
2: Ay, un huequito,
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0: Pobre infeliz. Ya dijo que sí. ¡Dijo que sí!
1: ¡Bravo! ¡Eso! ¡Ese es nutritivo!
0: ¡Qué rico!
2: ¿Qué
0: nos va a dar?
1: Yo, este bueno quiere ser diabético.
0: Dios mío, se pasa. Oiga, hoy estamos viernes de Yo Nunca Nunca y la gente de TikTok también está comentándonos por acá. Me llamó mucho la atención un amigo que nos envía contestando el Yo Nunca Nunca. Me dice, yo nunca, nunca he hablado conmigo delante del espejo. Mire usted lo ha hecho, querido Eduardo.
2: Yo sí, pero cuando termino de hacer ejercicio me pongo ahí, ¿cómo me veo espejito? Además, me dice, sigue estrenando.
0: Oiga, ¿y cuántos espejos le ha tocado comprar en su vida?
2: Solo uno que tengo ahí que tiene.
0: Porque
2: más de 20
0: yo
2: años.
0: Creo que ya se le han quebrado algo.
2: No, cuando uno termina hacer ejercicio, yo ya. Se ve en el espejo para ver si el brazo está más grandecito, el pechito.
1: ¿Y qué tiempo lleva haciendo ejercicio?
2: Ya, dos meses.
1: Ah, recién.
2: Dos meses. Falta. Estoy constantemente todos los días.
0: Claro. Pero bueno, la gente está comentando, por ejemplo, dice acá, yo nunca, nunca he puesto cachos. Ay.
2: Si es una mujer, le creo. ¿Quién?
3: Byron Rojas.
0: Saludos para Concha del Bar Coquetas. Él sí conoce, él baila ahí con Maffer.
1: ¡Ve! Lo delataron, compañero.
2: Oiga, ya visita, no diga eso aquí a la... No diga usted al aire su mensaje, señor.
0: Es compañera. Que yo que voy a saber cuál es el bar coqueta.
2: Déjame que fueran ahí mis amigas.
0: Ah, ya, entonces no, ya, borrado. Regresemos.
1: Rebobine.
0: Espejito. ¿Quién es el más bonito? Nadie, porque Eduardo Colcha no sé. Oiga, vámonos con los reportes de sintonía, mi querido Chico Johnny.
1: Vaya ahí,
4: 0988, dele. Buenos días, estoy escuchándolo como todos los días, su amigo Darwin Vera, el vikingo de acá de Orlando, Florida.
5: Bien, ya
4: mi
5: ves.
4: Bella.
0: Ay, hola, mi vida.
4: A ver si me ayuda con un saludo de cumpleaños a un gran amigo y colaborador, Alejandro. Él es Kennyman, él es carpintero, electricista, plomero, granitero.
0: ¡Ah, caramba!
4: Y por las noches, por ahí me cuentan que se ha la OBT con tacones y peluca. Dice Stop Crow, Manichos, no me conta, pero eso dice la gente. Pero casi mi bella Génesis con esa voz sensual. Un saludo para mi gran amigo y colaborador Alejandro. Gracias, saludos allá en cabina.
0: ¡Perfecto! Hola. Vamos a cantarle el cumpleaños a Alejandro. 1, 2, 3.

0: cumpleañero.
1: Alejandrito, felicidades.
0: De parte de Darwin, su gran amigo que nos escucha. Darwin, mi vida, un beso. Darwin es parte del equipo. Y en uno de estos días, Darwin se va a poner el desayuno. Eso.
2: El lunes que sea.
0: Así que, Darwin, el desayuno para los chicos más turbados. Ya está. Nada que estoy en esta. Nada, no hay chance. Más notas de audio.
1: ¡Tumbe!
3: Hola, muy buenos días.
0: Hola.
3: Full sintonía. Quiero enviar un saludo muy especial al amor de mi vida.
0: Uy,
3: a mi esposo, a mi amado,
0: ¿ya?
3: A mi compañero,
0: okay.
3: José Luis Sánchez, que hoy está de cumpleaños.
0: José Luis está de cumpleaños. Vamos a cantarla, José Luis. 1, 2, 3. Cumpleaños feliz. Te deseamos a ti. Cumpleaños, José Luis. Cumpleaños feliz.
1: ¡Viva José Luis!
0: ¡Viva!
4: ¡Qué ya. lindo! Ya, ella trae el desayuno.
1: Oiga, qué lindo.
0: Espere. ¿Cómo se llamaba la amiga?
1: No dijo nombre.
0: Amiga, la amiga también es parte del equipo de la Turbo. Steffi. El día.
4: Marte.
0: Más de la nota de audio, señor.
4: Marte de desayuno.
5: Buenos días con Radio Turbo.
0: Hello.
5: Con el programa Los Más Turbados.
1: ¡Hola!
0: ¡Qué re loco!
5: Buenos días,
0: Bella
5: Génesis.
0: Hola, mi vida.
5: Buenos días, Grandotote. Buenos días, tío Johnny.
1: Hello.
5: Y el doctor de Gavilanes, Colchita.
0: ¡Qué asco!
5: Yo nunca me he ido en tren a Galápagos. Nunca me he ido en tren a Galápagos.
0: Oye, ¿y si se puede ir en tren, no, verdad? No, ¿qué era, loco? Oye, yo de verdad que yo nunca, bueno, uno de mis anhelos es irme a Galápagos.
1: De poder, sí se puede, pero es caro.
0: Es caro, claro. Ah, bueno. Oiga, amigo, usted también anhela tanto, Dios mío.
4: Pero depende de qué se va, pues usted se va en avión, en barco.
0: ¿Sabe qué?
4: Ya me voy.
1: Así me
6: gusta. ¿No sabe lo que presea? Presea donde están los pescados.
4: Está bueno.
0: Amigo, usted está peor que Eduardo, pues.
7: Ay, me hace reír, parece tonto.
8: Buen día.
0: Buenos días.
8: Yo nunca he ido a un gym.
0: Se nota.
9: Buenos días, mi gente de los más turbados. Saludos.
0: Hola.
9: A la talentosa Génesis Bermeo. Chico,
0: gracias,
9: Johnny,
0: mi vida.
9: Dototote, y para ese, el tumba profesional que tenemos en la FM. Eduardo Concha, ese no viaja pagando, ese viaja tumbando buses que dan miedo, señores, a los taxistas. Ya no lo quieren coger, no porque tiene pinta de choro, sino porque siempre le gusta andar gratis. Buenos días a todos los que ya se conectan a la 106.9 Radio Turbo, la FM. Su amigo Damián López, como siempre. Bendiciones, éxitos.
0: Oiga, Damián, hoy sí desayunó, almorzó y merendó. ¿Sí escucha esa nota de audio?
1: Sí, claro.
0: Está espectacular.
4: Es verdad, papelito.
0: Ahora sí ya no camina chueco, ¿no?
4: Ya no. Chico, no estamos aquí. Chico camina chueco, hermano. Siempre va a caminar chueco porque
0: está como para ir.
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0: Ay, puede ser que lo cachemos por ahí al cachero. ¿Qué digo? Que sí, lo cachemos a Dami.
5: 7-3, cordiales. Hola. Señores. Excelente como siempre. Qué linda mañana.
0: Bello.
5: Qué lindo fin de semana.
0: Lindo como la talentosa.
5: Como ustedes, la Radio Turbo, desestresarse, señores. Y con la temática de hoy, yo nunca he visitado la Radio Turbo. No me han visitado la Radio Turbo.
0: Venga. Hoy, pero recuerde el lema de venir a la radio. No puede venir sin las manos vacías.
11: Es verdad.
0: Tiene que venir. ¿Con qué tiene que venir, Eduardo?
4: Con una empanadita. Con una colita y por ahí si la alcanza, un six-pack.
0: Una cajita feliz, se dice, señor.
4: Una cajita feliz.
0: Dios mío, o sea, no se puede con usted.
12: Pues mi tía Génesis.
0: ¿Qué ha pasado?
12: Le respondo la pregunta, tía.
0: Respóndeme, mi vida.
12: Yo nunca he viajado en avión, tía. Lo que pasa es que yo hablo como español, pero soy de aquí la entrada de la 8, tía. Bendiciones.
0: Pobre infeliz, Dios mío.
13: Buenos días, Radio La Turbo. Muy buenos días. Este maravilloso día de salir a trabajar. A ver, yo nunca me tomaría una foto con Polcha.
4: Lo que te pierde, ser más famoso, popular, no famoso, popular.
2: ¿Muerdes o no muerdes? Es con una papa a la boca. Oiga, nadie le dice a Grandote ni al chico Capibara que es guapo. Ya, yo me sacrifico, ya, son guapos también.
1: Lo que pasa es que nosotros no necesitamos que nos digan. Porque,
0: porque ellos sí aceptan su realidad.
1: Obvio.
0: Son feos igual.
1: ¿Qué más tenemos?
10: O sea, yo soy de, yo trabajo en San Borondón, pero vivo en Pascuales. O sea, no le copio a estos aniñados. Saludos cordiales.
11: Buenos días Radio Turbo. Buenos días, señorita Génesis. Buenos días, don Johnny, Grando Totote. Y Colchita, oye Colchita, ya pues papito lindo, esas dos gambas que te di, me dijiste que me ibas a hacer los movimientos en el municipio para sacar los papeles y todo. Y vengo del municipio y me sale que no has hecho ningún papel. ¿Cómo? ¿Te me estás llevando los $200? Confirme, pues, Colchito.
14: Pobre,
11: te mando las tres motos por ahí para a la radio para que me devuelvas esas dos gambitas.
4: A ver, detente ahí, que hoy el ingreso de los papeles aguanta. Ay, ya no alcancé mi llave, ya no alcancé, ya estaba cerrada la oficina. Hoy el ingreso.
15: Buenos días, ya estamos aquí en la 106.9 Radio Turbo y Los Masturbados. ¿No será de tomar un traguito? ¿Qué más? ¿Cómo estamos, muchachos? ¿Cómo está, preciosa, talentosa? ¿Qué hay, mi pana? Hola. Byron? ¿Qué dice Colchita? Yeah, ¿y qué más, mi pana Chico Johnny?
1: Hello.
15: Todo bien, excelente viernes. Confirma, ¿dónde te caigo?
1: Acá la radio.
4: Acá.
0: Garzota 1.
15: Ya. Ya, el lunes estamos ahí, por lo menos con un par de empanadas ahí.
0: Confirme.
15: ¿Sí es? Ahorita no se puede.
0: Empanadas, pero tiene que traer, ya sabe, el acompañante. El café, pues, no puede faltar el café.
15: 7-3, señores de la Turbo. Bendiciones para todos. Señorita Iniciada, hace un gran favor. ¿Me puede ayudar con un video de cumpleaños para mi hija Karen Olguín? Por favor, de parte de su padre y su hermano. Por favor.
0: Primero, escucha esto.
16: Pague $3.
0: mi número de cuenta es 00-103-24. Ay, Dios mío.
1: Acá se lo dejamos en dos. El de Colchita. Listo, 9 de la mañana con 52 minutos. Buenos días.
17: ¿Cómo estás, señores masturbados? Muy buenos días. Verá, yo he viajado a la serranía en auto, en buses, en avión, pero nunca lo he hecho en barco.
1: ¿A usted le gustaría viajar a la sierra en barco?
0: No.
1: ¿No le gustaría?
0: Pues no.
1: No sabe lo que se pierde.
0: Eso queda para Eduardo, nada más. Oiga, antes de irnos con excelentes recomendaciones, saluditos rápidos a la gente que nos está observando en TikTok, @latalentosa55. Dice, saludos para Colcha, soy el militar pepudo. Un saludo, chicos, buenos días, los escucho todos los días desde Estados Unidos. Pueden pasar el número del WhatsApp, ya lo vamos a comentar. Buen día para todos, un saludo para mi esposa Teresa, de parte de su esposo Marcos, Brasil. Brasili, que está en sintonía. Talentosa, besos al Pepudo, que está ahí, a Byron Rojas, un beso para él. Talentosa, saludos para John y para todo el equipo de trabajos. Saluditos, tía Susi, que por ahí nos está viendo. Gracias a toda la gente. Vámonos con excelentes recomendaciones en este viernes. ¡Azúcar! Y estamos viernes, fin de semana. 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
1: ¡Bravo, bravo! ¡Oiga! 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
14: ¿En serio?
1: Listo, señores. 9 de la mañana con 56 minutos. Y seguimos.
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0: está muy loca. What the Johnny? La gente está muy Johnny. La gente está.
1: Como dice la talentosa Keri Rafoe, 10 de la mañana con 11 minutos, 10 con 11, viernes activado por la 106.9, mis queridos amigos. Y bueno, por acá vamos a continuar. Recuerde el tema de hoy, no, nunca, nunca, ¿qué es lo que usted nunca haría? Así le pague, no es como Cocha que dice que no, que me pagan $50 y me pongo la camiseta de Melé. Falso.
2: No, no, nada.
1: ¿Qué falso eres?
3: Nada, que yo nunca, nunca me he quedado dormida haciendo el delicioso, nada, nada. Y no, esa no es mía, acá está el amigo que está que envía esos mensajes.
2: Uno ya se duerme cuando termina ese delicioso.
3: Ajá,
1: ¿en serio?
3: Eduardo Colcha.
2: Oye, yo nunca.
3: ¿Sabe qué? Yo sí me he quedado dormida, pero cuando yo pongo la TV, o sea, ya no miro la película. La película me mira a mí.
1: Ahora sí, claro, ya.
2: Oiga, Dios mío. ¿Nunca, nunca le han cambiado el nombre con el pleno delicioso?
1: No. Caramba, el día
3: entonces,
1: que
3: entonces, querido Eduardo, usted tendría que decir yo nunca, nunca, o a mí nunca, nunca. ¿O usted sí? Ay, en el nombre padre, el hijo del Pérez. Dios mío.
2: Yo hice, le cambié el nombre a otra persona.
1: ¿Ya? ¿En serio?
2: Es que me acordé de la difunta, pero la señora de cuatro hijos.
1: ¿Ya?
2: Y ya, pues, la pana se llama Marta.
1: ¿Ya?
3: Yo, la verdad, yo pienso que a Colcha nunca, nunca le han dicho
4: ¡padre atro!
3: Mire, él hasta tiene una placa que dice en honor a toda la travesía de Eduardo Colcha, que le dicen siempre padrastro. La
4: ¡padre
3: placa.
2: Papi Colcha me dicen ahora.
1: Papi Colcha. Caramba.
2: Por la 33 y me dieron silva. Oiga, también está el esos panitos del mercado central y llavecita y loco Mario que está en Fútbol Lumen ahí en el patio de comida ahí. Mi bichería, el bacán, mi llavecita, que toda esa linda gente. Camelle, camelle, como todos los días. Mis panitas ahí, las cuatro manzanas que están camellando como todos los días. Mis panitas, la bahía ahí, Colón y Malecón ahí, Fuente Soda, tres años. Vendiendo acá. Bueno, sabroso, encima sabroso. Y la comida para chuparse los dedos de los almuerzos.
1: ¿En serio?
3: Oh.
1: ¡Belleza! 10 de la mañana con 14 minutos.
3: Continuamos con más. Gracias a nuestros queridos amigos que nos están escuchando. Ahora estoy yo solita en TikTok, así que estén arroba la talentosa 55. A las 11 salen todos. Ahorita salgo yo solita. Oiga, tenemos mensajes, me encanta. Tenemos mucha sintonía, mucho reporte. Me dicen, hola, lindo día desde Manavito Sagua. ¡Manavito Sagua! ¡Qué chévere! Full sintonía aquí con la Turbo y sus cuatro masturbados. Solo tres, yo no, yo paso. Un gran saludo para la cumpleañera Diana, por gracias. Somos nuevos seguidores.
1: ¡Vaya, Manaví!
3: Como son nuevos seguidores, tienen que invitarnos a Manaví.
1: Claro.
3: A mí. Hombre, infeliz, la talentosa, Dios mío.
2: Oiga, como usted, ahí vio un mensaje de Quito, ¿no? Saludos para
3: claro.
2: Quito.
3: Claro.
2: ¿Yo qué le dije? Ya estamos llegando a Quito, ya estamos conquistando el Quito, señores.
1: ¡Cállate tú, chu!
3: Un besito para Diana que está de cumpleaños. Un besito para Diana, que viva la cumpleañera.
1: ¡Viva!
3: Ok, este viernes estamos yo nunca, nunca. Algunas personas por ahí han dicho yo nunca, nunca me he hablado mirándome en el espejo. Yo nunca, nunca, o por ejemplo, yo nunca, nunca he viajado en avión. Ha sido otro. Por ejemplo, usted, Checo Johnny.
1: Yo nunca, nunca, como le dije al principio, me he quedado amanecida. Yo nunca, nunca tampoco he asistido a la 567.
3: Bueno.
1: Nunca, nunca he entrado a un nightclub. Oye, y es verídico la pena, en serio. No me mire feo, que es verdad. En serio, palabra.
4: Ajá.
1: Ya, se lo juro. Por favor, compañeros. Mira, usted me lleva a ese lugar y créame que yo me voy a sentir cuando sale una persona del campo a un centro comercial. Así.
3: Saluditos, mejor digo, saluditos para Julio García.
1: Claro. Yeah,
3: no.
1: Pero sí me gustaría conocer, o sea, tengo las mismas ganas como la talentosa que quiere viajar en tren a Galápagos.
5: No te creo.
1: Con esa misma
5: no
1: gana.
5: Te creo.
3: Oiga, ¿por qué nos dice? Hola, hola. Un saludo para la infantería de Marina. Aquí en mi carro, full sintonía. Nuevos oyentes. Gracias a la infantería de Marina. Que están en el carro escuchándonos. Un besito para el amigo que por acá nos está escribiendo. También nos dice, buenos días para todos. Un saludo para la familia Herrera Pérez en el recinto naranjo del Cantón Daule.
1: ¡Viva!
3: Vamos con reporte de sintonía con respecto a la temática dinámica que tenemos en este viernes. Yo nunca, nunca.
6: Un excelente viernes. Yo nunca, nunca, nunca he ido a un chongo. Pero hay otra cosa que yo nunca he dejado de llamar a mi chinito bello. Un saludo para mi esposo Leonel Hurtado, que está escuchando la radio muy temprano. Gracias, chicos.
3: Te juro que te amo.
4: Oh. Ya, mi amor.
3: Afuera está lloviendo.
1: Yo no sé por qué entre el 14 y 15 las mujeres más quieren a los esposos, ¿no? ¿Sí se ha dado cuenta de eso? Le mandan saludos de cumpleaños, le dicen, mi amor, yo te amo. Pero siempre es el 14 y 15.
5: ¡Explica!
2: Ahí está, amor.
1: Claro.
3: Yo mejor no opino nada.
7: ¿Cómo estamos, mi gente?
3: Buenos días,
7: mi querida Génesis, mi pana Johnny. Cocha, a ti no te dicen papi, a ti te dicen papi, pero papizarte, pero qué asco, yo no te puse tu cocha.
3: Oiga.
7: Ni borracho.
3: No puede ser posible.
8: Yo no entiendo por qué se le burlan a Cocha. Yo sí me tomaré una foto con Cocha sin problema, para ver si así mis hijas se toman el caldo.
9: más loco, el chico Johnny nunca hace nada. Es que él nunca hace nada. Y ahora, ¿cómo te digo? El nuevo papa.
10: No te
9: Hola,
10: creo.
9: Bien, pues, chico Johnny. O la Virgen María.
1: No la creo, en serio. Oye, yo no sé por qué no me crees, por Dios.
10: No te crees.
11: Personal de las más turbados, Turbo.
3: Hello.
11: Genesis Bermeo.
3: Hola.
11: León, no sé, Pinocho. Mi llave.
2: Llavecita.
11: León, cuando salimos francos, pues, del servicio militar, nos quedamos de la cariñosa de Manaví. ¿Te acuerdas o no? Confirma.
3: ¡Ay! Oiga, hoy han delatado a mi querido y estimado Eduardo Colcha y por acá le están delatando al señor León. ¿Quién será el señor León? Mejor ve.
1: Mira, una vez yo vi en un video de no sé qué en el club habrá sido, o no sé si será aquí en Bloca, de que la chica recoge en un vasito, sí. ¿Eso para qué? ¿Es que no le pagan ahí o qué?
2: No, a ver.
1: ¿Eso para qué?
2: Déjeme...
1: Intrúyame, porque yo no sé, pues.
2: Escuche, no es que ahí ya, pues, hay chicas que llegan a bailar.
1: Ya.
2: Y ella tiene que recoger la plata para ahí, para pasar un vasito ahí para todos los asistentes que están ahí.
1: Ya.
2: No le pone un dólar.
1: Instruyanos, porque créame que ignorante en el tema yo.
3: No nos destruya, instruyanos.
2: Ya, pues ya tiene que recoger pues sus centavitos, plata ahí.
1: Ya.
2: Y ahí aparte uno le dice, ¿sabe qué?
3: Momento cultural de la Turbo.
2: Mi amor,
3: ¿para qué sirven los vasos en los chongos?
2: ahí está mi amigo Johnny, tenga $2 más.
1: Ya.
2: Más tarde le baila.
1: Encantada
2: la vida, le baila a usted.
1: Ah, mira, ve, yo sí, no sabía. Ve.
2: Sí, eso ahí ya.
3: Dios
2: aparte,
3: mío.
2: Aparte,
3: lo que uno viene a aprender en esta radio. Dios
2: y
3: Dios.
2: Aparte también ya le dan como 10 o 15 dólares el dueño.
1: Claro.
3: Tenemos notas de audio. Gracias, mi querido filósofo, por instruir a Chico Johnny, porque yo no quería saber nada de eso. Tenemos notas de audio. Yo nunca.
12: Hola. ¿Qué tal, Chico Johnny? ¿Cómo andamos?
1: Confirme.
12: Buenos días, niña Génesis, Colchita y a Vainos. El grandote.
10: Acá está el grandote.
1: Habla.
12: Eso es 14, 15 y 29, 30, 31. Ahí las mujeres lo quieren a uno.
13: Es verdad.
12: Mi amor, papito, llegan, te quieren sacar las medias. Mi amor, te llaman, estás trabajando, te llaman, mi amor. Y quiere merendar para hacerle su comida rica preferida.
3: ¡Ah, caramba!
12: Así son ellas, pero sin ellas no podemos vivir, chicos.
3: ¡Nati!
1: ¡Verídico!
3: Espera. ¡Nati! Por favor, y para decirle que la nota de audio fue del pobre infeliz, realmente, Nati, la necesitamos, por favor. Ya convoqué a nuestra salvadora.
13: ¡Váyase a dormir, oiga!
3: ¡Oiga!
13: Ya, aléjate de la 18. ¡Ya, por favor!
9: Oiga, ya me están haciendo dudar. Es coincidencia, de verdad, no, 14 y 15, no. Yo soy el esposo de Angie Chode. Te amo, Angie. Yo también te amo. Aunque
1: póngale mente
9: no
1: a eso.
9: Yo digo los 14 y los 15.
1: Claro.
8: Este chico, yo no me he hecho acordar el antiguo director de esa radio. Ajá. Que nunca hacía nada. Chico Johnny, el único locutor que no toma, no fuma, pega 7 palos, no se puede sentar y aún cree en el amor.
2: Y dice que la prima no sabía nada, ni come burra, y supuestamente de Manaví.
1: ¿Quién? Dios mío. Ya él, yo no, pues yo.
3: ¡Ya salió nuestra salvadora!
1: ¿Ya?
3: ¿Sí te aguanta, loco? Pase, por favor. Bienvenida. Pase, muchas gracias por estar aquí. Ahora sí, hable por nosotros, mi estimada Nati.
4: Hello, good morning, me llamaban.
3: La hemos invocado, oiga. Este es peor que Eduardo Cocha. Ahora sí, suéltela, suéltela.
4: Amigo pobre y feliz, usted no entiende, por Dios, usted no aprende. A ver, no es que los tratemos mejor en esos días. Pasa que su mente finita no se da cuenta que uno los trata con amor, comprensión y ternura todo el mes. Ajá. Pero ustedes creen que como ya van a cobrar, supuestamente, uno los trata mejor. O sea, jamás. Siempre los tratamos bonito, ¿ya? Y bueno, quizás se los llama para preguntar qué quieren comer, qué esto y qué lo otro, porque es el único día en que uno come más decente, pues, porque el resto de la semana pasan según chido.
3: Bueno,
4: ya.
3: Estuvo buena.
1: Buena.
3: Gracias, Nati. Sí, es que Nati es la defensora de las mujeres de la Turbo. Ahí está.
4: Hello, good morning, me llamaban.

0: Señorita Nati, váyase a dormir, todas mienten.
1: No, pues no sea un copión, amigo, sea original. Buenos días.
2: Pero más chiclosas se ponen a fin de mes, ahí está un más, pero más amor, comprensión y ternura. ¡Pobre infeliz!
3: ¿Verdad es?
1: Oiga, son las 10 de la mañana con 23 minutos y nosotros estamos por acá acompañándote en este viernes inicio fin de semana. Recuerda que tenemos la dinámica Yo Nunca Nunca, donde tú nos puedes contar y además solamente con enviarnos tu nota de audio, compartiendo la dinámica con nosotros, estás participando por dos entradas para este viernes sin censura y dos entradas para
3: el concierto de Pascual, es 30 de agosto.
1: Así que vámonos con el segmento La Turbo Te Cuida.
3: Comienzo yo.
1: Dele,
3: yo comienzo,
1: compañero.
3: Listo. Caramba, compañero, hable serio. 10 de la mañana con 24 minutos y bueno, esta recomendación va especialmente para las personas que, oiga, sufren del sueño. Caramba, ¿usted se ha visto alguna persona que tengo sueño? Pasan bostezando y abren la boca como lagarto. Y a todo el santo día y usted se pregunta por qué, cómo hago para quitarme el sueño. Bueno, aquí les voy a dar unas excelentes recomendaciones para que usted ya se le quite el sueño y ande, vea, 10 de 10 durante todo el día. ¿Qué puede hacer? Algo rapidito. Agua fría, señores, en la cara y muñecas. Usted lávese la carita con agua fría, no que agua de la llavecita templadita, no. Agua fría en la cara y muñecas. El shock de frío te despierta al toque, así usted va a estar 100% activado. También ayuda bastante el café, ¿no? Hace efecto en 15 a 20 minutos. También el té verde, ya que tiene menos cafeína, pero no te pone tan ansioso y usted puede estar activo las 24 horas. También que ayuda a detener el sueño, pararte y moverte durante 5 minutos. Camine durante 5 minutos, estírese, haga unas 20 sentadillas, mueve el cuerpito para que le llegue sangre al cerebro y adiós sueño, señores. También sabe que es bueno para el sueño, la luz fuerte. Así que usted al despertarse y todavía tiene sueño, anda toda perezosa como la talentosa el día de ayer, que eran las 4 de la mañana, ya todo el mundo trabajando y ella con sueño, ¿qué hace? Abra la ventana. Bueno, a las 4 no hay sol, tiene que esperar hasta las 6 que salga el sol. Entonces, abra la ventana, la luz, claro, le dice a tu cerebro que ya es de día y te despierta. Y también musiquita, la musiquita ayuda bastante, así que tiene que estar en sintonía de La Turbo para que esté despierto 100%.
1: Muy bien, imagínate con esas excelentes recomendaciones. Oiga, y siempre es bueno, porque si nosotros no te cuidamos y si tú no te cuidas, ¿quién te va a cuidar? Hoy en La Turbo Te Cuida, un segmento visionado para tu mejoría cada día, te quiero comentar que usted sabía que los órganos odian algunas cosas. Usted sabe que nuestro cerebro está funcionando 24/7, nuestros riñones, nuestro hígado, nuestros huesos, el corazón y el estómago. Pero estos órganos detestan cuando tú te excedes, por ejemplo, del alcohol, te excedes de medicina, te excedes con grasas. Yo te voy a contar, cada órgano detesta algo muy importante de lo que ingieres al diario. Por ejemplo, el cerebro odia trasnochar. Aunque usted diga, no, me duermo a la una, no pasa nada. No, mentira. Quien más sufre ahí es su cerebro. El cerebro odia trasnocharse y quedarse despierto hasta tarde. En cambio, los riñones odian los analgésicos. Detesta, le hace mal. Si tú consumes mucha pastilla por ahí, mucho medicamento, me duele la cabeza, una pastilla. Me duele la mano derecha, una pastilla. Me duele el dedo, una pastilla. Me duele la vida, una pastilla. No, pues. Así que pilas ahí. El hígado detesta el exceso de azúcar. Si usted por ahí está en una mañana y de mañanita se toma cola, el hígado está afectado. Si en la tarde dice, no, quiero cola, está afectado. Una barra de chocolate, un helado, y si se excede, el hígado va a detestar eso. En cambio, los huesos odian los refrescos. ¿Usted sabía que los huesos de nosotros odian los refrescos? La cerveza no, los refrescos. No, mentira. Los huesos odian los refrescos, en definitiva. Y el corazón odia la comida rápida, más conocida como comida chatarra, hamburguesas, salchipapas, hot dog, por ahí, de vez en cuando sí es bueno, pero si tú te excedes, el corazón es el más afectado. Y para concluir, el estómago odia los alimentos muy cítricos o muy fritos. El estómago odia los alimentos muy cítricos y muy fritos. Ahí están, datos curiosos de este día en el segmento La Turbo Te Cuida. Nosotros avanzamos, porque si tú no te cuidas,

0: te va a cuidar, papito lindo.
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0: continuamos por acá en este sol radiante. El día viernes ya se lo siente, se siente un fin de semana espectacular. No sientas la puntita, sino todo. ¿Por qué? Porque bueno, imagínate, si no disfrutaste el feriado, tienes que disfrutar este fin de semana en familia, con tus amigos, tus seres queridos están de cumpleaños, qué chévere. Si por ahí vas a tener un evento, alguna fiestita, qué bueno. Felicidades, organízate y... también recuerda llevarnos, bueno, si necesitas animadora, si necesitas DJ, acá estamos. En combo, vamos, el cuarteto perfecto de la Turbo. No sé qué va a hacer Eduardo, pero también lo llevamos. Así que ya sabe.
1: Yo lo voy a cuidar a usted.
0: Usted nos... llevamos a nuestro guardaespaldas. Yo, no, sí, imagínate. Apenas lo ven, ya salen corriendo la gente.
1: Sí,
0: ahí, ahí nos cuidan.
1: Sí, ya salimos con vía allá en Guasmo Sur, ahí la cooperativa Guayaquil Chiquito. No vamos a salir en otro
0: no
1: lugar.
0: No me hable de ese evento. Dios mío.
1: Bueno, así mismo.

0: Cabecita, el lunes supuestamente nos va a traer desayuno. 10, 4, 3. Bueno, ya, mi panita.
1: Oiga, o sea que vamos a comer a reventar.
0: El día lunes.
1: El día lunes nos va a enviar desayuno, mi querido Darwin. Eso.
2: Verá que vengo en ayunas.
1: Ya, para decirles que ya mismo, dijo él que ya mismo nos transfería porque él dice, ustedes elijan qué comer. ¿Sí ven?
3: No, caramba.
0: Esa es.
1: No como otros que ya pues pide, llama y no se hace ver. Solo prometió en la transmisión de TikTok y todavía nos tiene lánguido, Dios mío.
2: Listo, señores, 10 de la mañana con 49 minutos. 10:49, recuerde el tema de hoy, ¿no? Hoy viernes del nunca, nunca. ¿Usted qué nunca haría en la vida si le paguen? Por ejemplo, ya aquí hemos dado algunos casos. Yo nunca, nunca he visitado un nightclub. Yo nunca, nunca he amanecido hasta las 6 de la mañana. Por acá Colchita también.
0: Yo nunca, nunca me pondría una camiseta de Melé.
2: ¿De Melé?
1: Oiga, yo nunca, nunca he comido caldo de tronquito. Me dicen que es nutritivo, ¿es cierto eso?
2: Sí, no es lo mismo el caldo de tronquito que el caldo de salchicha, ¿no?
0: No, no, no.
1: El caldo de salchicha sí he comido, delicioso, rico, rico.
2: Ah, el caldo de tronquito lleva pelo.
1: ¿Quieres loco? Peor, oye, no quiero entonces.
0: No le haga caso, si usted le presta atención a este señor, que yo ya lo estoy conociendo.
2: Es que yo no sé, por eso.
0: No sé, usted que porque usted...
1: Espere.
0: A usted le dice que no ha pisado un chongo, que no sabe lo que es, ni sé qué.
2: Y con respecto a comida, soy puro plato a las cartas. Nada, baile. Así que tronquito, caldo de salchicha.
1: O sea, ¿usted es igual que yo? ¿Igual a mí?
2: ¿Usted también come plato a la carta?
1: No. O sea, ¿usted tampoco ha comido caldo de tronquito?
2: No.
1: O sea, somos dos por uno.
2: Así es.
1: Bueno, si alguien quiere traer, solo a Johnny le dan el tronquito y a mí la sopita.
4: Acá está el grandote.
1: Dios mío. Mejor no digo nada. Yo nunca, nunca. Esa es la dinámica, que nos puedes enviar tus notas de audio al número.
2: Al 098-846-5612, WhatsApp habilitado para que usted pueda interactuar el día de hoy. Recuerde que está participando por 2 entradas al evento de hoy, viernes sin censura, y también 2 entradas al concierto del 30 de agosto en Pascuales.
0: ¿Qué tiene que hacer?
2: Solamente mensajear con nosotros, nada más.
0: Y ser nunca, nunca.
2: Y el nunca, nunca. Participar con el nunca, nunca. Eso es todo. Aquí no es
5: ese
2: que
5: es el poder de una mujer. Le felicito, señorita. Me alegro mucho. Nosotras somos poderosas. Y eso de chicles, como que si ustedes nos solventaran todo en esta vida. Madre mía. Chao.
1: Ay, más adelante se peleó. Buenos días.
6: Ay, señorita Natalie, ¿qué le puedo decir? La voz sexy. Natalie.
1: ¿Qué eres, loco?
7: Compañerito de la Turbo, excelente programación.
1: Hola.
7: Yo nunca, nunca, pero nunca, nunca quisiera conocer a la chica Nati.
1: Pobre infeliz.
0: Oiga, no le hagan dar coraje, cuidado, va a salir otra vez.
1: Por gusto está levantando ese monstruo que lleva Nati por dentro.
8: Váyase a dormir, oiga.
9: Hola, mis estimados amigos de Radio Turbo. Saludos especiales para todos los del panel de Radio Turbo. No había enviado la nota de voz, recién me di cuenta que había que enviar la nota de voz, pero primeramente un saludo para la flota de tanqueros y transporte de agua, Agua del Sinaí, en Monte Sinaí, voluntad de
1: Dios. Gracias.
9: Respecto de la dinámica, yo nunca, nunca me he puesto delante del espejo a hablar consigo mismo, solamente para arreglarme, nada más, pero para hablar no. Y saludos para
1: loco.
9: Chico Johnny, saludos especiales.
0: Oiga, mira, tengo otra.
1: O sea, espere, no. O sea, aquí no está la talentosa, acá no está el abogado, acá no está el grandototote. Dígale, ¿dónde está el grandototote?
9: No. Y saludos para Chico Johnny. Saludos especiales.
2: Y especiales todavía.
0: Oiga, ya. Yo nunca, nunca he sido cruceta, mi llave.
1: A eso sí.
0: Como otro que son
1: cruceros. Eso sí, me consta. A usted lo cruzaron nomás.
2: Se le han cruzado, es otra cosa.
3: Ah, eso sí.
2: ¿Sí o no? Bueno, 10:54, buenos días.
10: Raneo, raneo en la Turbo.
1: ¿Dónde?
10: Operativo, operativo, viajable. Llegando, destino de San Antonio.
2: Vea.
10: Parada, Metrovía, Gallegos Lara, ponte sí. Pila, ponte pila.
2: Por los chongos.
10: Se están llevando todo. Se está llevando.
11: Habla, ¿cuánto te están pagando por zapa?
1: Oiga.
12: ¿Qué tal? ¿Cómo están? Buenos días. Génesis, buen día. Colchito,
0: hola.
12: Buen día.
0: Ya ve.
12: Chico Johnny, buen día. Grande Tototote, buen día. Como dice, yo nunca dejaría a mis grandes amigos, a los que me han dado la mano. ¿Sí comprenden? Nunca lo dejaría. Siempre estaría con ellos. Bendiciones a todos.
2: Buena, buena.
13: Ramos, refrigeradora dañada. Aire dañado, los dañados de esta
0: mañana. Cooperativa de Transporte Luque.
1: ¿Eres loco?
14: Por acá anda tumbando colcha.
15: Hay morrones de ajo, perejil,
1: venga, lleve, madre. Lleve.
0: Cooperativa de Transporte Luque.
1: Mi precioso, mi bonito, mi guapo. ¿Cómo es? Venga, le pele el huevo. Venga, venga. Mote, venga, venga.
0: A mí me dicen...
1: Raspadito.
0: A mí me dicen, le pelo el huevo, me dicen a mí.
2: ¿Qué hago?
1: Ustedes que andan comprando ahí. Pónchale, pónchale.
16: Ay, pues yo tampoco quería, o sea...
1: Hello.
17: Yo nunca, nunca le pondría los cachos a mi mujer.
1: Bien, esa. Bueno, está bien. Está chévere. Arribita, arribita. Buenos días.
18: Hola, ¿qué tal? Sí, muy buenos días, buenos días, buenos días. ¿Qué tal? Reportando sintonía de aquí del Mercado San Vicente. Pau, estamos activos con los más turbados. ¿Qué tal, Génesis Bermejo, talentosa? ¿Qué tal?
1: Hola.
18: Juanita, el Estero Salado, el Gordito Colcha.
0: Ya, bien.
18: ¿Qué tal, Chico Johnny?
2: Hello.
18: Yo nunca, nunca me he comido un gavilán. Pilas ahí, pilas, anote, anote.
19: Este, Bayro, ponle ahí a la niña Nata, a la niña Natalie. Esa señora es muy grosera, muy grosera. A mí ya por dos ocasiones me ha mandado a la... El reportero, muestra ahí, Bairita.
20: Es una señora muy grosera. A mí por dos ocasiones me va mandando la...
2: Oiga, está de invitarla a la Natalie aquí, sí sabe.
1: Está bien, Natalie. Vaya preparándose porque creo que... Oiga, usted sabía que nos... No, es que no le voy a decir, si no ya saben, después no, mejor no le digo. Así que igual, sí, le vamos a hacer la cordial invitación a Nati. Última nota de audio de este bloque. ¿Qué nos cuentan por ahí? Buenos días.
21: Buenos días, chicos, buenos días. Yo nunca, nunca dejaría de escucharla a tu oro.
1: ¡Bravo! Eso. Ya. Oiga, estamos ya fin de semana, una semana corta después de un feriado, 4 días. ¿Cómo se le ha pasado los días a usted, mi querido Chico Johnny?
2: 4 días de feriado.
1: No, o sea, 4 días tuvimos de la semana libre, nada más, de la semana trabajada.
2: Bien, bien, muy bien, excelente, recuperadito como tiene que ser.
1: Una semana corta, algunos se están preparando por ahí para irse de viaje a la playa.
2: Otra vez.
1: Claro. Pues imagínense, para hacer un asadito en la casa, un fin de semana. Por ahí me está contando Fernando que, bueno, él está planificando. Él no disfrutó del feriado, pero dice que hoy se va de viaje a Quito y nos va escuchando.
22: Claro, así que.
1: Fernando, muchas gracias. Besitos para él. Ya mismo empezamos con el segmento de...
0: Los cachos de la Turbo.
1: Ajá, ajá. Ajá.
0: El circo héroes. El payasito Tripita. El payasito Cujudí y la payasita Chincholina.
1: Hombre infeliz. Deje de decirme Chincholina, oiga.
0: Porque es otro nombre, porque es usted no se quiere poner, nosotros la bautizamos como Chincholina, claro. Señor.
1: No sé, póngame.
2: O cómo le gustaría.
1: Ajá, ajá. No sé, pues márqueme usted, pero Chincholina no. Cuando ustedes dicen Chincholina, ahí en Quito hay un lugar donde venden chincholines.
2: Pero es que no es Chincholina.
1: ¿Qué es?
2: Chicholina.
1: Chincholina.
2: Chicholina.
1: Chinchorina.
2: Sin N.
1: Chichorina.
2: Chicholina.
1: Vaya ya. Dios mío. Ahí está. Entonces ya saben, hoy estamos con la dinámica. Yo nunca, nunca. Y además ya mismo empezamos. Vaya preparando su cacho. Usted que está ahí. Usted que es cachudo. Usted que le gustan los cachos. Vaya preparando. Vaya preparando porque ya se viene el segmento de los cachos de la Turbo.
2: ¡Bravo!
1: Para todos eso.
0: No.
1: Un adelanto.
0: No,
1: ajá, ajá.
0: las 11 y 15 con los cachos y la turbo. El payasito tripita, el payasito con judía, la payasita chinchulina. Ya mismo
1: empezamos. Vaya preparando su cacho. Usted que está en casa, usted que está en el bus, usted que está en el taxi. Recuerde por ahí y no olvide la temática porque todos participan para que se ganen.
2: Para que se ganen las entradas de hoy, Viernes Sin Censura, y dos entradas también para el concierto de 30 de agosto. ¡Vaya!
1: ¡Azúcar! Oiga, ya sabes, se viene el fin de semana. Algunos amigos están preguntando por ahí. 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

0: mañana con 20 minutos. 11 de la mañana con 20 minutos. Un abrazo para toda la gente que nos sigue escuchando por ahí. Las mujeres que van al volante. Nada que peligro constante. No. Sintonizándonos siempre a nuestras hermosas mujeres. Por ahí nos escucha Fátima mientras conduce su vehículo. Bravo. Ahí va una. Pobre.
1: Oiga,
0: no sea así, señor. No. Nos están escuchando las hermosas mujeres que van conduciendo transporte pesado, vehículos, taxis. Besos para esas hermosas mujeres que están acá enganchadísimas con nosotros. Chico Johnny.
2: Oiga, hay mujeres manejando buses, compañera linda. Claro. Yo he visto dos señoras que manejan buses. ¿Sabe lo que una mujer?
3: Yo la otra vez vi una mujer manejando una metrovía.
2: ¿Metrovía?
3: Metrovía,
2: compañera. No, los buses. Esas. Un saludo para toda esa gente, mi avecita que está en sintonía. Oiga, tengo un saludo de cumpleaños.
1: ¿Para quién?
2: Feliz cumpleaños para mi sobrino Jimmy Calle Colcha, que cumple 29 años, de parte de sus padres, sus tíos, primos, de su abuelita Consuelo. Y tengo otro cumpleañero aquí, un feliz cumpleaños para la señora Rosa Paladines Encalada. Feliz cumpleaños para la señora Rosa Paladines Encalada, de parte de sus hijos, Fernanda, Melanie, Bianca, Alejandro. Y uno muy especial de parte de la persona que lo quiere, que la quiere, que la ama mucho, el señor Jorge. Feliz cumpleaños para la señora Rosa Paladines. Oiga, y también para mi panita que está allá en sintonía ahí en Carchi y Venezuela. Full sintonía ahí en Navegante Lucho Luis para mi panita. Y platos a la carta y unos almuerzos sabrosos. Y un saludo para toda esa linda gente. Bueno, aquí estamos, señores.
3: ¡Qué manera, por Dios! ¡Ahora sí, por fin! ¡Alegría, alegría!
0: Oiga, ¿ya tiene el suyo?
3: Ya, caramba, por favor.
0: ¿Ya tiene el suyo?
2: Yo ya lo tengo.
0: Hace rato.
2: Ahora me falta tirármelo.
0: Hace rato que usted tiene su tacho.
2: Quiero que me lo tire.
0: Todavía no. Espérese.
3: ¡Qué manera!
0: No se lo tire todavía.
3: Es que solamente se pasa chateando.
0: No, estoy trabajando, señor. Mire, estoy... ¿Qué dice ahí?
3: A ver, ¿qué dice ahí?
0: ¿Qué dice ahí? ¿Qué desayunan ustedes, verdad?
3: Bien, sí ve.
0: Bueno. Yo, como el señor Bairo no cumplió con la palabra, entonces estoy adelantando la promesa del lunes para el viernes.
3: Por eso es que no le quiere la mujer.
0: Corre. Ahora entiendo. Ahora entiendo por qué él es fiel.
3: Sí.
0: Ahora entiendo por qué es fiel.
4: No hay plata.
3: No le queda de otra.
0: Si a uno no le paran bola por feo, al otro no le paran bola por chiro. Por chiro.
3: Oiga, no. Imagínense que este par no puede cruzar el peaje por 20 centavos.
2: Pues nada, avisada, ella.
3: Nosotros con la talentosa del... ¿Dónde estarán los muchachos que no ven? Ahí
0: yo digo,
3: detenidos
0: ¿qué?
3: En el peaje.
0: Está,

0: Tírese usted, payasito tripita.
1: ¿Empiezo yo?
0: Empiece, tírese usted, tírese usted, payasito tripita.
1: A ver, ponga, tiene el efecto ahí del teléfono. Ponga, busca el efecto del teléfono. No. A ver, suena el teléfono. ¿Ya? Suena el teléfono de Génesis, suena el teléfono de Génesis. Y Génesis contesta.
2: ¿Aló, sí?
1: Ah, no, esa, a ver, ponga el teléfono de nuevo. Ponga el teléfono.
2: Hola, soy Génesis. ¿Con quién tengo el gusto?
1: Y paz del otro lado.
3: Hola, mi amor. Muy buenos días.
2: ¿Y Génesis quién es?
3: Adivina quién soy.
2: ¿Eres Byron?
3: No soy Byron.
2: ¿Eres Chico Johnny?
3: Tampoco soy Chico Johnny.
2: ¿Eres Cuarto de Pollo?
3: Mucho menos Cuarto de Pollo.
2: ¿Entonces quién eres?
4: ¡El huevo!
3: Soy Colchita.
2: Colchita. Pero Colchita, tú no hablas así.
5: Es que no se te puede hacer una broma, tío.
6: ¡Qué reloj!
1: ¡Apretando! Yo voy otro, sí mismo. Otro.
6: Dele, dele.
1: Oiga, oiga, mi querida talentosa. Cuénteme. ¿Usted sabe el cacho de la gallina que visita a la vagabunda?
6: No.
7: No. Dele.
1: Ya
7: no,
1: ese es el cacho. ¿No? ¿No le gustó? ¿No le gustó?
6: Yo lo único que le puedo decir es...
8: ¡Váyase a dormir!
1: Pero le pregunto, ¿no le gustó?
6: No me gustó.
1: ¿Le cuento otro?
6: Cuénteme otro.
1: A ver, toc, toc.
6: ¿Quién es?
1: La gallina.
0: Tírese uno, chicholina, tírese. Vamos, chicholina, vamos.
6: Todavía no estoy lista. Tírese uno usted, por favor.
0: A ver, voy yo. Ajá. Aquí vengan, señores. Un día un yerno va a la casa de su suegra.
1: ¿Ya?
0: Y ella le pregunta: ¿y esto? ¿Usted por aquí? Y él le responde: es que hoy tuve una pelea con mi esposa. Ella me dijo que me vaya al infierno.
6: ¿En serio?
0: Lo único que chico, yo ni escuchó, entendió.
6: Vamos, chicos. Láncese otro.
0: Había otro. Pepito va con su mamá. Pepito llega con su mamá y la mamá le dice... Pepito, a ver.
1: Qué manera por la gran...
0: Llega Pepito con su mamá.
1: Ya.
0: Y ella le dice: mamá, en la escuela me dice que soy un mentiroso.
1: ¿Por qué?
0: Ay, Pepito, si ni siquiera vas a la escuela.
6: Ay, ya déjeme ir yo, porque Dios mío.
1: Vaya, la payasita, chicholina.
6: ¿Por qué me dicen chinchulina? Me siento tripaje, Dios mío. Porque yo solo estoy pensando en los chinchulines, nada más. Bueno, estaba la maestra en la escuelita, pues, ¿no?
1: Ya.
6: Y de repente habían, como le dicen a los que tienen discapacidad, mongolitos, pues, ¿no?
1: Ya.
6: Sí, así le decían antes, pues, ¿no? A las personas con un poquito de discapacidad. Entonces le decía sí, así le decían, claro, sin ámbito de ofender.
1: El naranjito.
6: Así le decían, mongolito, iba el mongolito, mire, bueno, ay, delicadito, porque no tenían términos en ese entonces, porque ya ahorita está el TDAH, creo que hay algunas formas de llamarle.
1: Bueno,
6: entonces
1: la profesora.
6: Eso era el cacho, eso era. Entonces, la profesora le comienza a preguntar al mongolito, pues, ¿no? Le dice, mongolito, perdón, ¿cómo? le dice al primer estudiante, pues, ¿no? Le dice, ¿cómo se llama aquí donde escribimos? Y él le dice, una pizarra, maestra. Y la maestra le dice, bravo, mongolito. Entonces, le pregunta al otro estudiante, le dice, ¿cómo se llama esto que tengo en la mano? Y él le dice, un lapicero. Y la profesora le dice, bravo, mongolito. Entonces, de ahí, la profesora le pregunta, chuta, se me fue. ¿Cómo es eso que son para dormir dos personas así?
7: Litera.
6: ¡Bravo, mongolito!
1: Le vieron la...

0: ¡Oh, fuerza! Vaya, vaya, payasito, tripita, tírese, tírese uno, tripita.
1: Otra.
2: Dios,
1: ¿usted o yo?
2: Ya entre, no puedo entre, más.
1: Bueno, hablando de mongolitos, pues no, está el señor Colcha con el señor Grandototote, pues no. Y le dice Colchita, pues, al Grandotote, dice, Grandototote, Grandototote, si ¿sí sabe que nos me van a regalar dos chanchitos? Dice, dos chanchitos. Grandote, ¿en serio? Sí, Grandototote, vamos a verlo. Y se van a ver los dos chanchitos, ¿no? Y ahí están los dos chanchitos, dice, uno para ti y uno para mí. Y el Grandototote dice, y bueno, dice Colchita, ¿y cómo lo vamos a distinguir? ¿Cuál es el tuyo y cuál es el mío? ¿No? Y entonces Colchita viene y dice, pero es fácil, dice, fácil, dice, cortémosle el rabito a uno, ¿no? El que está sin rabito es el mío, y el que está con rabito es el tuyo, dice, oh, ya, listo, y pa, le cortan el rabito a uno. Sueltan los chanchitos, ahí se comienzan a pelear. El que no tiene rabito, le muerde para el que tiene rabito y le cortó también el rabito. Y los dos estaban sin rabito. Y Colchita dice, grandote, grandote, ¿y ahora cómo vamos a distinguir cuál es el tuyo, cuál es el mío? Dice así. Dice, grandote, fácil, dice Colchita, no te preocupes, dice. Vamos a cortarle una orejita al uno y no. Y el otro que está con las orejas completas es el mío. Dice, ah, ya, dice, pero es pila, grandote, pero es pila. Y pa, le cortan una orejita a un chanchito. Y lo sueltan nuevamente y los chanchitos comienzan. ¡Nam, nam, nam, nam! Se pela y el que no tiene orejita le muerde al que tiene la orejita completa y nuevamente quedan los dos sin oreja. Dice, mina, dice Colchita, y ahora dice, ¿qué hacemos? Dice, ¿qué hacemos? Ahora los dos están ahí. Ahora, ¿cuál es el tuyo y cuál es el mío? Y el grandotote dice, ¿sabes qué? Dice, yo soy inteligente. Dice, ¿qué te parece? Le cortamos una patita al uno, ¿no?
2: Y una patita al otro.
1: Y el otro que está completo es tu chanchito y el que está sin patita es el mío. Dice así, ¿no? Y el Colchita dice, ¡ah! Dice, ¿no? ¿Y por qué mejor tú no coges el blanco y yo cojo el negro?
2: Por eso, ¿sabes?
1: Es bueno. Es cacho para inteligente.
2: Yo me estaba... Sí, correcto. Yo me estaba riendo antes. Poncha las notitas de audio quien da y nos mandan un cachito preparado a los oyentes. Buenos días.
3: ¿Saben cuál es el apellido que tiene 8 as?
1: ¿Cuál?
3: ¿Cuál? Ochoa.
4: Ochoa. Váyase a dormir, oiga.
2: Ah, está peor.
5: Una
2: que
5: viejita que estaba que se echaba vicina, lo que uno se pone en las vistas, en el sapo.
0: Oh, está equivocado.
6: Está más agrio.
7: Eduardo, escucha, parece a cucharita, agrio.
4: Váyase a dormir, oiga.
0: Tengo otro.
1: A ver, cuente.
2: El último.
0: No, este está propio. Entre el señor Tacañoli.
1: ¿El señor Tacañoli,
0: apellido Tacañoli. Entre el señor apellido Tacañoli a una clínica de emergencia.
1: Ya.
0: Y entonces el médico lo ve que no podía respirar y le dice, rápido, la mascarilla.
1: Ya.
0: Y entonces él escucha en voz, el paciente, no, dice, una más baratilla.
8: Lárgate, salado.
2: Bueno, esto fue el circo.
0: No, tengo otro.
2: Algún oyente que nos salve de coche, que se mande su cacho bueno, que nos haga reír, por favor.
0: ¿Cuál es el colmo de un bombero?
1: ¿Cuál?
0: Tener a la esposa ardiente. ¿Cuál?
2: Cuente.
0: A ver, ¿cuál es el colmo de un anestesiólogo?
1: ¿Cuál?
0: Que su hija se llama Anastasia.
2: A ver, láncese el suyo.
9: A ver. ¿Cuál es el pescado que hace shh?
1: El pescado frito. Te dañé el chiste.
2: Ahí José Luis mandó un chiste sanito, dice. Ese no tiene nada fuerte. A ver. José Luis, cuente.
10: ¿Qué le dice una lavadora a otra lavadora?
1: ¿Qué?
10: Mucha ropa.
2: Buena. Eso.
11: Espere.
2: Estimado José Luis, por favor, por favor, voy a despedir a Eduardo. Quiero contratar... el niño que está ahí.
6: Estimados de la Radio Turbo, ¿cuál es el colmo de un zapatero?
1: ¿Cuál?
6: La mujerzuela.
9: Que la mujer sea.
2: Está bueno.
1: Muy bueno.
8: Muy bueno. ¿Qué pasa? Que un señor tiene un accidente.
1: Ya.
8: Ya, pues, y en el accidente el señor pierde una pierna. Y él queda inconsciente, pues ya se despierta cuando está en el hospital y ¿cómo que se llama? Y se va levantando, pues, y se ve sin una pierna. Y el doctor le dice al paciente, le dice, amigo, le tenemos una noticia buena y una mala.
1: ¿Ya?
8: Y el paciente le dice, doctor, dígame la mala. La mala es que tuvimos que cortarle la pierna.
1: ¿Ya?
8: Y la buena... La buena es que el señor de al lado le va a comprar los zapatos, le dice.
0: Yo tengo el último, yo tengo el último. Aquí se va con...
1: A ver, ya, ya.
12: Iba un avión en el aire llegando lleno de pasajeros, un Boeing 747.
1: ¿Ya?
2: Caramba.
12: Y de pronto se perdió el radar, se perdió el GPS. Como que entraron en un triángulo de las Bermudas y quedó todo nublado. Entonces el capitán le confirmó a los pasajeros que... lo que está sucediendo. Entonces, un pasajero, un francés, dijo, yo sé dónde vamos. Cogió y sacó la mano de dentro de la ventana pequeña ahí y dijo, estamos en Francia. ¿Y por qué tú sabes que estamos en Francia? Porque acabo de tocar la Torre Eiffel. ¡Wow! Entonces estaba un neoyorquino y le dijo, no, déjame ver que yo tengo más experiencia que tú. Sacó la mano y dijo, no, estamos en New York. Porque acabo de tocar la Estatua de la Libertad. En eso estaba un ecuatoriano y dice, no, ninguno de ustedes sabe. Yo soy sabido, yo le voy a decir dónde estamos. Entonces, pa, el man saca la mano ahí. Dice, brother, estamos en Ecuador y estamos en Durán. Y dice, ¿y tú cómo sabes que estamos ahí? Porque acabo de sacar la mano y me robaron el reloj.
2: Está bueno.
0: El último. ¿Sabe cuál es el colmo de una farmacia?
1: ¿Cuál?
0: Que la venda porque no queda más remedio.
1: ¿Qué, cómo?
0: Que la venda porque no queda más remedio, sordo.
1: Ah. el último. Estapa un señor con el sobrino, ¿no?, en una moto y ¡pa! Se chocan los dos, oiga.
0: Chute.
1: Se chocaron los dos. Fueron a parar a los... Pues todavía no termino y porque se ríe. Fueron a parar al hospital, ¿no? Y entonces va el doctor donde el señor pues le dice, oiga, amigo, siento decirle que usted ya no podrá tocar las orejas de su sobrino. Y el señor le dice, ¿qué pasó? ¿Que perdió las orejas? No, usted perdió las manos.
2: Pobre y triste. Oiga.
1: ¡Es buena!
13: ¡Es buena!
2: Un minuto 27, Dios mío.
14: Era un man que tenía muchos problemas y se quería morir.
1: ¿Ya?
2: Tiene que ser rápido. Por ejemplo, acá nos dicen, a ver, el hijo le dice a la mamá, mamá, la luz se come. Y la mamá le dice, no, hijo, ¿cómo se va a comer la luz? Y el hijo le responde, ¿y por qué anoche mi papá le decía a la empleada, apaga la luz que te voy a comer? Había otra palabra más fuerte.
14: ¿Saben cuál es el colmo de una farmacia?
2: ¿Cuál?
14: Que llegue colcha a hacer un tumbe.
2: Muy bien.
1: Esa fue buena.
2: Nos vamos. Oiga.
0: Ya no tengo más.
1: El último, ya cuenta, a ver.
2: Ya, el último, ya.

0: 11:47, señores. 11:47. Oiga, qué viernes espectacular. Qué viernes de locura en esta mañana, señores. Hemos tenido de todo y seguimos teniendo de todo. Ya por acá vamos a dar, ¿no? A dar las entradas de cortesía que habíamos ofrecido. Dos pases de cortesía para el evento de hoy de Viernes Sin Censura y dos pases de cortesía para el concierto del 30 de agosto allá en Pascuales. El concierto de Pascuales a pura chicha, ¿no? ¿Qué sorteo? Llamadas de Juan Pimpón. Cero preguntas, ¿no? ¿Así?
1: Claro, no. Déjeme explicarle, señor. ¡Qué loco! Ya tenemos todos los diferentes amigos registrados por acá. A las primer, bueno, la primer persona que de la persona que contestó o fue partícipe de la dinámica Yo Nunca Nunca, si usted nos envió una nota de audio diciéndonos Yo Nunca Nunca hablé con el espejo, Yo Nunca Nunca he comido caldo de tronquito, Yo Nunca Nunca me baño en la noche, Yo Nunca Nunca le he puesto los cachos a mi mujer. Si usted nos envió una nota de audio con el Yo Nunca Nunca se comunica en este instante, o sea, ya tiene la entrada. La primer persona que nos envió la nota de audio, que nos llame en este instante, ya es acreedor a una entrada. En ese instante. La primer persona.
0: Ahí está.
1: ¡Ah, caramba! ¿Aló? Hola.
2: ¿Aló?
1: Hello.
2: ¿Aló?
1: Contéstele desde allá. ¿Aló? O ábrale la llamada, porque yo no puedo. Ábrale, señor.
2: ¿Aló?
1: Hola.
2: ¿Aló?
1: Hola, estamos.
3: Buen día, ¿cómo estás?
1: Hola, ¿con quién tenemos el gusto?
3: Estamos con Fresa, ¿no? ¿Cómo están? Lo más
1: ¡qué eres loco! No te escucho, mi vida.
3: ¿Cómo estás? ¿Quién me escucha a mí?
1: Ahí la escucho. ¿Con quién tengo el gusto? ¿Su nombre?
3: Freddy.
1: Freddy, mi vida, ¿cuál fue tu nota de audio? ¿Cómo completaste el Yo Nunca Nunca?
3: Yo Nunca Nunca he comido caldo de salchicha.
1: Pero no me sales registrado que tú has enviado una nota de audio, Freddy. Oh.
0: Solamente los que enviaron su nota de audio, con el Nunca Nunca.
1: Ajá, así es. Si usted participó durante todo el programa y nos envió su nota de audio con la dinámica Yo Nunca Nunca, pues bueno, si nos llamas en este instante, la primera persona que ya nos haya enviado la nota de audio, que nos envió el Yo Nunca Nunca, se lleva la entrada en este instante, así, rapidísimo, la llamada al 098-846-5612. Hello.
0: Hello.
1: Tenemos llamadas.
0: Sí.
1: Muchas llamadas, pero se cortan, ¿verdad? Se bloquea. Es que hay muchas llamadas, están entrando muchas llamadas por ahí. Ahí está, vamos. Hola.
2: Aló. Aló.
1: Hola.
4: Buenos días,
1: ¿con quién tenemos el gusto?
4: José Villamar,
1: ¿qué nota de audio enviaste tú con el Yo Nunca Nunca?
4: Yo envié el Yo Nunca Nunca, le pondría los cachos a mi mujer.
1: ¡Bravo! Ahí déjame revisar. Bueno, mi vida, José, déjame apuntarte por acá. José Villamar. ¿Qué eres loco? ¿Por qué le pone? ¿Se fue? ¿Cortó? Bueno, José Villamar, eres ganador. Eres ganador de una entrada para este viernes. Sí. Este viernes sin censura.
0: Hoy viernes sin censura. Ya tienes una entradita, entonces para que vayas a disfrutar a partir de las 6 de la tarde. Hoy puede venir a retirar a...
1: Sí, ahorita. ¿A partir de las 3 de la tarde?
0: Ya, listo.
1: Puede retirar a las 3, listo. José Villamar.
0: Vámonos con la llamada Pascuales para el concierto. Buenos días. ¿Quién en línea? ¿Aló? ¿No sale? Hello, desde el show. Ahí está. Buenos días. ¿Quién en línea? Ya que se le corta, pues...
1: Que le corta carajo.
0: Caramba, ¿y ahora? ¡Aló!
1: Bueno, mientras tanto, por favor, póngame la ruleta, déjeme programar el sistema para que el sistema elija solito a las dos personas ganadoras, porque son cuatro, recuerde. Ya está, a ver. Pascuales.
0: A ver, Pascuales, buenos días. ¿Quién en línea?
5: ¡Aló! Buenos días, William.
0: Buenos días, ¿con quién tengo el gusto?
5: Con Willa Tumbaco.
0: A ver, mi pana, ¿cuál fue su nota de voz? Con el nunca,
5: yo
0: nunca.
5: Nunca, nunca me he comido la vecina.
0: ¿Salió esa? No, mentí, no mienta, Pablo, en serio, pues. No he enviado esa nota de voz.
5: Uy, Ray, escucha cómo está, pero yo no puedo mentir, me crece la nariz.
0: Ya vamos a darle, ya dele. A ver, nombre y apellido.
5: William Tumbaco Burgos.
0: Ya, William Tumbaco Burgos, ya tienes una entrada para el concierto de Pascuales.
1: Ok, muchas gracias.
5: Bendiciones.
0: Gracias, listo.
1: Ok, listo, ponemos el sistema para que elija los dos ganadores. Nos falta una de hoy, viernes sin censura, y una de... A pura chicha, ¿no?
0: Pascual es pura chicha.
1: Pascual es pura chicha. Por favor, ahorita activamos el sistema en este instante para que elijan los dos ganadores. Vamos a ver.
0: Full tecnología, claro, avanzada. Ni la NASA tiene esto.
1: Ahí, párale ahí, párale ahí. Ya. Es... Por un pelito, Dios mío. A ver, el remitente sale Ezequiel Soto.
0: Ezequiel Soto,
1: ganador de una entrada para hoy, nuestro querido amigo Ezequiel, por favor, si me estás escuchando, ya le voy a enviar un puntito. Le voy a enviar un puntito porque no sé si se llama Ezequiel, pero sale Ezequiel Soto. Ya le envío un puntito a la persona ganadora. El otro ganador, por favor. Dele otra vez, dele. Párale ahí, párale ahí, párale ahí. Ya, ahí tenemos. A ver, ahí está. Por acá. Oiga, se me fue.
0: Ahí marcó.
1: Dele otra vez, dele otra vez.
0: Se va a dañar, dele suave.
1: Qué eres loco.
0: Recién comprado. Para recién comprar la ruleta ya la van a dañar. Todo dañan aquí. Caramba, a ver. Ahí sí. Ahí fue. Por razón, pues solamente daba dos vueltas.
1: Dios mío.
0: Ahora sí.
1: Ahí párela. Ahí está.
0: Siempre parado.
1: El señor Javier Franco. El señor Javier Franco.
0: Javier Franco se lleva la entrada para el concierto Pascual de Zapura Chicha el 30 de agosto.
1: Repito, Ezequiel Soto para hoy en la noche. Viernes sin censura, el señor José Villamar, viernes sin censura, y el señor William Tumbaco, a pura chicha, ¿no?
0: A pura ahí chicha.
1: Está, a pura chicha. Pueden venir a partir de las 3 de la tarde hoy a retirar su entrada. Igual, ya les voy a enviar el lunes. ¿Qué eres loco? Les voy a enviar un puntito por ahí para las personas, porque a veces suele grabarse automáticamente y salen, por ejemplo, tu chiquita bella, tu papi rico, como usted tiene el remitente en su WhatsApp.
0: Claro, así es. ¿Cómo usted tiene, compañero, en su remitente? Byron Rojas, no más directo, ¿no? Claro, es que así debe ser, ¿no? Que se pone...
6: Tu marido.
0: Mi chiquita, la chinita, I love you forever. ¿Eh? Juanito, Pepito y Rodrigo y todo, un montón de cosas ahí. Rápido. Bueno, señores, 11 de la mañana con 56 minutos. ¡Vámonos!
1: No, se nos fue el tiempo.
0: ¿Qué? A ver, pasa la ruleta para llevarla para allá. ¡Qué manera, por Dios santo! ¡Claro, ahí sí valió! Ha sido la tuerca entonces. Te ha faltado
1: grasa. ¡Qué loco! Déjeme darle lectura a los últimos mensajes. Me dicen, buenos días, un feliz cumpleaños para el amor de mi vida, que la amo mucho. Biosita, Ojitos Café, allá en Manabito, Sahua. Perfecto, listo. Un besito para la cumpleañera, que la aman demasiado. Por acá nos dicen... yo, el cumpleañero José Luis, porfa, el cumpleañero, pilas. Ok, José Luis, un beso para José Luis, que está por ahí de cumpleaños. Dios te bendiga, que la pases rico y que sigas cumpliendo muchos años más. Me dice José, hoy es viernes, claro, hoy a partir de las 8 de la noche usted puede ir a disfrutar, comer rico cangrejo, buena música, va a estar Kim Rosales, va a estar por ahí Débora Flores y muchos artistas más.
7: Es verdad.
1: Salsa,
7: es verdad.
1: ¿Le gusta la salsa? Van a ver algunos salseros. Por acá me dicen, hola, abogado Colcha, un saludo para mi esposa que mañana está de cumpleaños, Bella Vargas, de parte de sus hijos. ¡Que viva la cumpleañera!
0: ¡Viva!
1: ¡Eso! Ahí está. Felicidades para Bellita Vargas. que por ahí está compartiendo con nosotros. Por acá me dicen, saludos cordiales, Radio Turbo. Muchas gracias por la entrada. Bendiciones. Listo, Javier Franco. Ya le envié el puntito por ahí. Ya se está comunicando por acá. Yo quería una entrada, dice José Luis. Por el cumpleaños le vamos a regalar una para pura chicha.
0: Ya, ¿usted ver, dice, dele, ¿sí? Dele, ya, dele.
1: Ok. Dele. ¡Que viva el cumpleañero!
0: ¡Viva!
1: Porque nosotros somos buenos. Bueno, José Luis, te acabas de ganar por tu cumpleaños. De regalo te vamos a dar una entrada, ¿para qué?
0: Para el concierto de Pascuales a pura chicha, para que vayas a disfrutar de tres orquestas, Fórmula Select y Valentín Vera.
1: Así que José Luis, ven a retirar a partir de las 3. Feliz cumpleaños. Los de la Turbo te queremos mucho. Nos estamos despidiendo, chicos. Llegamos a la parte final. Oh, oh, todo lo bueno tiene su final.
0: Nada dura para siempre. Menos esa ruleta que hemos comprado. Campanera, por Dios, todo se da, todo daña aquí.
1: Ha sido un viernes espectacular. Una semana bendecida, corta, pero con todas las ganas, con mucho trabajo, con mucho esfuerzo, con mucho amor, con mucha responsabilidad, con mucho respeto hacia ustedes. Y bueno, le damos gracias a Dios por todas esas cosas maravillosas. El elenco de la Turbo se despide. Que tengan un fin de semana espectacular. Chico Johnny.
0: Listo, mi querida talentosa. Bueno, muchísimas gracias a cada uno de nuestros oyentes. Excelente fin de semana. Pásele bonito. Ya sabes, como siempre, te invito a que me sigas en mis redes sociales. En Facebook como Johnny León Torres y en TikTok como Chico Johnny Oficial. Ahí están mis dos cuentas. Si quieres seguirme en la Ouija, también me puedes seguir como Chico Johnny el Macabro. Para todos, ay, señores. Pórtese bonito, que nada cuesta. Excelente viernes.
1: Muchas gracias. En controles se despide nuestro querido grandototote.
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1: Por colcha.
8: No me estés nombrando, Miguel.
1: Ya se fue. Oh, oh. ¿Dónde se iría este hombre?
0: Claro.
9: $20
1: para la ruleta.
0: ¿Eh?
1: ¿Qué trajo? ¿Qué trajo? Ah, esa ruleta. Oh, este Eduardo se fue a resolver un caso, dice.
0: Puro caso.
1: Se fue a hacer una cosa. Ahí está. Pero bueno, que tengan un fin de semana espectacular. Mañana conéctese y bueno, quédese en sintonía porque hoy ya se viene Salsa al Tiro con nuestro compañero de labores. Luego nos vemos otra vez Amor para Dos. Y a las 15 horas, Ponte Turbo con Débora Flores y Guillermo Salvatierra, que es un programa espectacular que tiene siempre preparada la Turbo FM para usted.
0: Hemos terminado justito, 12 en punto, primera vez.
1: ¿En serio?
0: Sí.
1: Y a mí que me... Bueno,
0: de celebración nos quedamos 5 minutos más.
5: ¿En serio?
1: Ya, pues 5 minutos más. No, siempre vamos a tiempo con el tiempo, porque si usted no lo aprovecha, tiempo ido, tiempo perdido. Nos vamos, Dios me lo bendiga a todos, cuídense mucho, esto fue Los
0: Pasturbados.
1: ¡Feliz fin de semana!

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1: Buenas tardes, aquí eres, ya ingresan a la 106.9 en todo el territorio de la costa. Y a quienes están con nosotros en parte de la Sierra Centro, en todo su buen esplendor, 93.3, parte del Oriente también. ¡Qué gusto! ¡Gracias! www.laturbofm.com. Su amigo, su servidor, Z. George, el elegante de la salsa. Hoy estamos viernes, y el cuerpo lo sabe. Y así de esta forma hemos empezado la programación. Queremos enviar un saludo muy, pero muy fuerte para todos nuestros amigos oyentes quienes están compartiendo esta programación. Pato, qué gusto, qué bueno que esté con nosotros. Por acá también un saludo para Lunita, que está en sintonía, nos pidió ese viernes social y con gusto ahí complaciendo a todos nuestros amigos quienes disfrutan de la salsa buena, salsa de calentura de los viernes en Salsa al Tiro. Hola.
2: 7373 lo cordial de Don Zeta, señor. El talento para Salsa al Tiro. Aquí estamos mateando en este viernes de parándula, viernes de salsa dura.
1: Eso.
2: Póngase ahí, pues. Entren, que caben 100. 50 parados y 50 de pie. Póngase piloto, Don Zeta George. Don Zeta George, que estamos en... Ay, viernes, y el cuerpo lo sabe, Don Zeta George.
1: Sí, señor. Usted lo ha dicho muy bien, muchas gracias. Gracias a Full Sintonía. ¿Quién está por aquí? Mari, muy buenas tardes. Qué gusto, Mari, le vamos a agradecer. Gracias, Mari, por estar con nosotros. ¿Quién está por acá? Hola.
3: ¿Qué tal? Sí, muy buenas tardes. ¿Qué tal? Reportando Sintonía del Mercado San Vicente. Pablo, estamos activos. Ahora con lo mejor de Salsa al Tiro, lo mejor del mediodía. ¿Qué tal, Grandototote? ¿Qué tal, Zeta George? ¿Sabes? Póngale un temita, Grandototote. Agua que va a caer de Trogoranga, Piloso. Piloso, eso. Que queda Pepa para este día, viernes, Piloso. Póngale.
1: Chévere, muchas gracias. Claro que vamos a poner viernes de música muy buena.
4: Buenas tardes, mi estimado Zeta George. Un gusto estarlo escuchando.
1: El gusto
4: si
1: es mío.
4: Un placer con la música y mi soledad. Muchas gracias y bendiciones. Bendecido día, Don Zeta George.
1: No se han aprendido la lección. Lunes a jueves tenemos musiquita suave, romántica, salsa romántica, para inspirar y para motivar. Ya el viernes el cuerpo se pone ligero, el cuerpo quiere saoco, el cuerpo pide rumba, el cuerpo pide energía vibrante a través de la salsa. Los viernes no me pidan música romántica, por favor, grábense en la memoria. Solo viernes tenemos viernes de salsa buena, salsa alternativa, salsa muy buena para pasarla muy bien aquí en
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1: Ya se viene, entren, que caben 100. Muchas gracias. Hola, ¿quién está por acá?
5: 73737, ¿cómo estamos? Muy buenas tardes al estimado Zeta George.
1: Hello.
5: DJ, ¿cómo estamos? Porfa.
6: Hola.
5: Aquí, saluditos, full sintonía desde tempranas horas. Porfa, ayúdenme. Complaciéndome con esa de Franklin Ruiz, La Cura, porfa, bendiciones, cuídese.
1: Ya le dije.
7: Elegante, señor. Muy buenas tardes, Grandototote. Acá está el Grandote.
6: ¡Hola!
7: Feliz fin de semana adelantado. Estamos bien y el cuerpo lo sabe. Con las manos al volante, oído al parlante.
1: Eso. Chéverísimo. Muchas gracias a Luis León, oyente oficial de la programación y de la estación. Qué gusto saber que está con Salsa al Tiro a través de la Turbo. ¿Quién más por acá? Último de este bloque.
8: Zeta Yor, bendiciones en esta sala. Una musiquita. Tito Gómez, página de amor, por favor.
1: Ya les dije, de lunes a jueves, música romántica en salsa. Es viernes y viernes hay que complacer.

12:19. Dígalo ahí, Timbalero, entre que caben 100. Esto es bueno, al estilo de Héctor Lavoe. Súbele el volumen. Es viernes. Fin de semana en La Turbo y Salsa.

0: rómpelo. El pellejo rompe la salsa buena. ¡Hey! ¿Creen que caben 100? ¿Cómo? A ver, con los amigos que están súper conectados con nosotros. Muy buenas tardes. ¡Qué gusto! ¡Hola!
1: Buenas tardes, buenas tardes. Seguimos aquí en la sintonía de las 106.9.

0: guardando sintonía cuando son las 12 y 20 del mediodía. Buen provecho para los que están almorzando. Aquí eso. Trabajando ando por aquí por mi bella ciudad de Guayaquil.
1: Chévere.
0: Zetayor, la mejor es. Zetayor, Zetayor. Bendiciones, mi pana Zetayor. No aquí seas estamos. Burro, ayúdame con un elegante tema de Eddie Guerra. El relato de Eddie Guerra.
1: Okay.
0: La mejor Radio Turbo.
1: Gracias. Hola.
2: Entonces, Don Zeta, póngase Juanito Limaya, Don Zeta.
1: Chévere, muchas gracias. Liliana está escuchándonos y nos dice, me gusta su radio, feliz programación. ¿Quién más está por acá? Hola, buenas tardes.
3: Hola, grandotototote.
4: Hola.
3: Para ti, Zetayor, compra.
4: Hola, Zetayor, amigo perdido, ¿cómo estás?
1: Aquí estamos.
4: Zetayor, compláceme a mí y a mis amigas, Luna y Jessica, con el tema Timbaleros. Y la campana.
1: Chévere. Porfa. Muchas gracias. Hola.
5: Buenas tardes, Radio Turbo y Salsa al Tiro.
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5: Ya reportando sintonía el Chino Suárez de aquí la entrada de la 8. ¿Qué tal, grandototote? Ponte pila con esa salsa. Salsa para el viernes, pasar la Super Cahuacán en la 106.9. Bendiciones para todos y que pasen un feliz fin de semana. Bendiciones.
1: Eso es. Muchas gracias. Hola, buenas tardes.
7: Hola, hola, señores de Radio Turbo. Muy buenas tardes. Por aquí reportando, fuerte operativo, 10, 200, 300 y 10, 400.
1: Ay, ay, ay.
7: Lo que es la vía Daule antes de llegar a la Florida Norte, pasando Servientrega en dirección hacia Peca.
1: Ajá, ya conocemos.
7: Todos los conductores, por ahí que tengan precaución.
1: Pilas, hola.
2: Póngase Juanito Limaya, José.
1: Hola, hola, hola.
8: Activo, activo. Zetayor, aquí, Salsa al Tiro.
1: Muchas gracias, qué gusto. Ya vamos a publicar su video en este momento. Buenas tardes. ¿Qué nos escriben por acá? Nos dicen lo siguiente. Hola, buenas tardes, elegante de la salsa. Qué buena salsa de fin de semana. Te saluda Roger Angulo, por favor. Saludos para todo el personal de David Balsa, que estamos aquí a full sintonía. Salsa de la buena. Si me puedes poner algo de Frankie Ruiz, ¿cómo lo hacen? ¿Cómo lo hacen? Seguro que me vas a complacer, mi querido amigo. Muchas gracias, claro que le vamos a complacer. Saludos, Zeta George. Porfa, solo éxitos. Por favor, algo de Rey Barreto es rumba. Ahí los quiero ver. Un abrazo. Gracias. Claro, ya más adelante sonará eso. Mientras, ¿qué tal si suena esto?

0: ¿cómo lo hacemos? Lo hacemos bien con ustedes, ustedes que nos prefieren, ustedes que están siempre aquí en Salsa al Tiro. Dice por acá, Salsa al Tiro, con el elegante de la salsa, Z George, y el señor DJ Byron,
1: grandote.
0: Gracias por el mensaje. ¿Qué más nos dicen? Hola, desde Los Sauces, cabellando siempre a full turbo, solo turbo éxitos y bendiciones en este fin de semana. Muchas gracias, Luis Ruiz, gracias, hola.
2: ¡Holis! A la mejor emisora. Una cancioncita, por favor. La Murga de Panamá. Bendiciones.
0: A ver, ¿cuál dijo? ¿Cómo dijo que dijo?
2: ¡Holis! A la mejor emisora.
0: Gracias.
2: Una cancioncita, por favor. La Murga de Panamá. Bendiciones. Ah.
0: Como que estamos conectados, porque justo íbamos a poner la Murga de Panamá. ¡Qué bien! ¡Muchas gracias! ¡Qué gusto! ¿Qué más por acá? Hola.
3: Buenas tardes, señor Zetayo. Reportando señor. Sintonía de cabeza y sin casco, acá el personal de Carpaza.
0: ¡Chévere!
3: Hablamos del tema de la Villa de los Condenados. O algo de Cuco Bailó, Mendigo de Amor. Gracias, atentamente, el personal de Carpaza.
0: Chéverísimo, muchas gracias, Carpaza. A full turbo. Hola, buenas tardes.
4: Saludos, el taller, saludos. Excelente fin de semana,
0: Gracias. Un
4: bendecido viernes.
0: Amén.
4: El hombre increíble.
0: Ese soy yo.
4: De Marvin Santiago.
0: Eso, muchas gracias, señoras y señores. Seguimos con más de
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0: Esto es Salsa al Tiro de viernes. Salsa para gente positiva. 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La salsa también. 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

0: Entiendo su fin de semana, viernes. El cuerpo sabe que este viernes es para pasarla muy bien.
1: ¿Qué ha pasado? Hola. ¿Qué ha pasado? ¿Qué ha pasado que la niña Nati no se ha reportado aquí a Salsa al Tiro? ¿Qué ha pasado? ¿Qué ha pasado?
0: ¿Qué ha pasado? Sí.
1: Repórtese para que mande a dormir un poco de ahí.
0: Hola, buenas tardes.
2: Zeta Yor, bendecido día, por la salsita. Agua Milé, porfa, Héctor Lavoe.
0: Eso, muchas gracias, buenas tardes, Don Zeta. Por favor, la música, listo, Medellín, Dieguito, gracias. Charles, qué gusto, muchas gracias. Jimmy Charles está con nosotros, nos envía el mensaje en video, que ya lo estamos subiendo en este momento a través de nuestro estado de WhatsApp, y usted también puede comunicarse con nosotros, 0988465612, esa es la clave directa para sus éxitos favoritos. Y ahora... Me pongo caché, porque me voy a transformar en el hombre increíble. Dígale, ¿cómo se canta la salsa, Marvin Santiago?
3: Con sabor de pueblo.
0: Con sabor de viernes.

0: Terriblemente, con la mejor salsa del mundo. Hola, buenas tardes.
1: Inca.
0: Estamos muy, pero muy pendiente de usted y usted y de todos quienes disfrutan esta mejor programación, esta programación única, con satisfacción, con salsa al tiro. La mejor salsa del mundo, solamente aquí.
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0: Y desde Puerto Rico, nos vamos hasta Medellín, para decirle, listo Medellín,

0: Grato es saber que nos visitan y que están por acá amigos que son aquellos que escuchan siempre la Turbo 106.9 93.3. Hoy tenemos el gusto de conocer al señor Pato. Véngase un ratito por acá para que salude a todos los amigos. Hoy nos ha caído por acá Patito. Venga por acá, verga. ¿Cómo está Patito? Un gusto. Saluda a toda la people. Hola, Pato.
1: Hola, buenas tardes, familia Turbo. Aquí visitando al gran Z.
0: Qué gusto. Oiga, usted fiel oyente de la Turbo, ¿no?
1: Sí, desde que iniciaron hubieron bajos, altos, y ahí estuvimos escuchando cuando no había nadie hasta el momento.
0: Bueno, y aquí estamos. Pato, un saludo para su gente. Saluda, aproveche el espacio y saluda a todos los amigos que en las carreteras, en sus vehículos o a quienes lo conocen, al señor Pato.
1: Un saludo para mi mamita Yaquita, que siempre está conmigo, a la familia y los amigos oyentes de Radio Turbo.
0: Eso, muchas gracias, Pato. Pato es un gran oyente que, bueno, él fue el ganador del Turbo Pendrive, ya le dimos el premio, pero él ha venido a conocernos, él tuvo bien agrado de insistir, ¿no? Humildemente nosotros le dijimos, no era necesario, Patito, pero por aquí ha llegado con una presa de un pavo gigantesco y con 2 litros de Quaker para el almuerzo. Qué bien, Patito, se le agradece el detalle y ese es el cariño que recibimos de parte de ustedes, de parte de quienes están siempre con nosotros, y para ustedes les digo, Dios le pague, muchas gracias. Aquí estamos en Salsa al Tiro con esta grata visita. Le decimos gracias, Pato, y gracias a ustedes que nos visitan a través de la frecuencia 106.9 y 93.3. Esto es Salsa al Tiro en la número 1 del Ecuador, la Turbo.

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1: ¿Y qué les parece lo que estamos viviendo hasta el momento? ¿Qué tal este viernes? Bajó un poco el sol, ¿ah? Bajó un poquito el sol. Lo importante es que seguimos activos, seguimos motivados, seguimos con muy buena energía. ¿Qué nos dice por acá? Hola.
2: Buenas tardes, Radio Turbo. Salsa al tiro.
1: Señor.
2: George.
1: Hola.
2: Dando de la buena programación y reportando sintonía acá en el Julio centro César. De la ciudad. Zeta York, buenas tardes. Éxitos, bendiciones, feliz fin de semana al equipo de Radio Turbo.
1: Gracias. A todo el equipo de Baterías Rendón, muchas gracias. Julio Salas, gracias a nuestro querido amigo Michael Zúñiga. Michael, ¿qué pasó que no se ha hecho presente con el mensaje? Gracias a nuestro querido amigo, el señor Leonardo, en el sector de la Juan Tacamarengo. ¡Carlos! Carlitos, ¿cómo estamos, Carlos? ¡Qué gusto! Juan Cavilca y Esmeraldas Esquina. Seguros que ustedes y nosotros hacemos la mejor combinación y aquí estamos muy bien acompañados. Hola, buenas tardes.
3: Pues Zeta York, ¿qué más puedo hacer, Zeta York? Claro, póngase señor. Una de salida, póngase una, así como se puso una entrada, póngase otra de salida, póngase esa que dice, alabanciosa, yo no te enamoré, salsa rumbera, alabanciosa, yo no te enamoré.
1: Alabanciosa. Muy bien, muchas gracias a quienes están pendientes con la programación y están solicitando sus éxitos y lo importante es poderles complacer. Esto es así, es el gran y muy buen momento que vivimos con nosotros y ustedes, ustedes y nosotros en combinación total. Solamente éxitos aquí en
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1: A mí me dicen que ustedes nos prefieren como somos. Alabanciosa, lo pediste.

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6:20. 8 minutos. Señores, ¿cómo vamos? Buenas tardes, buen provecho. Bienvenidos a Amor para Dos en este viernes espectacular fin de semana que estamos por aquí a compartir con ustedes. Soy la talentosa Jerez y Bermeo. Me estrellaron, tranquilos, ya estoy por acá coordinando algunas cuestiones en este viernes, pero con todas las ganas de compartir al más no poder. Gracias a todos nuestros queridos amigos que están disfrutando con nosotros esta tarde. Un viernes diferente, un viernes para recordar a través de estos artistas espectaculares. Tus artistas, tus canciones, tus momentos marcados en estas historias inigualables, imborrables, que tenemos en la 106.9, solo en Amor para Dos. Bienvenidos a todos los románticos y románticas que disfrutan con nosotros. ¿Planes para este fin de semana? ¿No tuviste feriado? Bueno, tú organízate para que tengas esa salida espectacular con tus amigos, con tu amorcito y con esos seres bellos que siempre comparten. Líneas telefónicas para que usted se comunique con nosotros al 098-846-5612. 098-846-5612. Un beso para Christopher, que por acá se está comunicando con nosotros en esta tarde. Así

listo. Hoy estamos viernes y los corazones lo saben, los recuerdos. Sé que vas en el bus, sé que estás en casa, en tu oficina, quizás a esta hora estás almorzando, disfrutando de tu almuerzo preferido o visitando tu lugar preferido también, ¿verdad? Así que, ok, ¿qué me dice? ¿Qué está alto? El fondo, por favor, bajémosle un poquito al fondo. Ok, ahí estamos. Y subámosle un poquito al micrófono, apenitas nada más. Ok, listo, gracias.

Que hoy estoy acá con, con un nuevo personaje. Ahí estamos, gracias Guillermo. Muchas gracias, usted tan lindo, definitivamente. Gracias a Stewart también que por ahí está escuchándonos. Pues bueno, vamos a continuar en este viernes, fin de semana, antesala de fin de semana, compartiendo con todas las familias ecuatorianas que ya están conectados con nosotros. 098-846-5612. Si usted quiere recordar, el único espacio que va a poder hacerlo es a través de Amor para Dos en la 106.9.

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1: Escuchamos a José José y su éxito, Almohada. Unos temas espectaculares que te traen gratos recuerdos. ¿Qué momentos se te vinieron a la memoria? ¿Qué momento recordaste que te marcó con esta gran canción? Algunos buenos momentos. Guillermo, usted que nos está escuchando, ¿qué recordó? ¿Ah? ¿Qué recordó por ahí? ¿Un momento especial con su amor? ¿O un momento un poco delicado también? Tantas cosas que nos pueden pasar o que enmarcamos con estas hermosas canciones. 106.9 24/7 a tu lado, la Turbo, no solamente aquí en la provincia de Guayas, sino también en todo el territorio ecuatoriano a través de la www.laturbofm.com. Recuerda que estamos en la www.laturbofm.com en todos lados, haciéndote compañía para nuestros queridos amigos. Estamos viernes. Quisiera saber de qué sector nos escuchas, si vas conduciendo tu vehículo, si estás compartiendo con tu familia, si estás armando alguna parrilladita con tus panas, si le estás diciendo mi amor, hoy no prepares nada en casa, que hoy te invito a merendar o a tomarte algún vinito en familia, con tus amigos, un fin de semana. Algunos ya están aspirando que sean las 5 de la tarde para retirarse de las oficinas, otros ya están haciendo San Viernes. Guillermo, por ejemplo, ya está haciendo San Viernes, ¿ah? Definitivamente. Stewart también, Byron también. Pero bueno, lo importante es que están acá compartiendo con nosotros en esta tarde espectacular. Tenemos notas de audio, vamos a compartir con nuestros queridos amigos esas notas de audio que por acá nos están solicitando. Escuchemos qué nos cuentan, qué nos dicen. Buenas tardes. Hola. Tenemos, sí. A ver, ajá.
2: Hay aquí de Durán, rumbo a casa almorzar. ¡A caramba! Hola, mi niña Génesis. Aquí de Durán, rumbo a casa almorzar. La extraña la Jujuju. Está de vacaciones. Ya el lunes regresa la Jujuju con todo, dice.
1: Perfecto, me encanta. Pues bueno, un beso a mi querido Osvaldo y a su hermosa hija, la Jujuju, que nos escucha por ahí. Un besito para ella. Que disfrute. La vida es una sola, hay que disfrutar. Y ella tiene toda una vida por delante con la bendición de Dios. Así que muchas gracias. ¿Quién más en línea? Buenas tardes. Hola.
3: Hola, Radio Turbo. Saludos, la talentosa. Hola. Por favor, ayúdame con la canción de Karina. Sé cómo duele. Gracias.
1: Perfecto, un abrazo. Más adelante te vamos a poner estos éxitos en el espacio de complacencias musicales, de esos flechazos al corazón, en el segmento Flechazos al Corazón, donde tú nos comentas para quién es la música, qué artista favorito, por qué escuchas estos artistas, qué recuerdos te traen estas hermosas canciones. Mientras almuerzas, mientras compartes, nosotros te hacemos compañía. Hola, talentosa, te estoy escuchando desde San Borondón. Me encanta tu programa. Un beso gigante para mi amor Alfredo Piguave, que lo amo con toda mi vida, y por favor, el hombre que yo amo, para él, dedicado sencillamente para él en ese inicio de fin de semana. Perfecto. Más adelante nos vamos con esos flechazos al corazones, complacencias románticas. Una nota de audio en este bloque. ¿A quién saludamos por ahí? Hola, hola.
4: Hola, mi Génesis, muy buenas tardes. Una musiquita, mi amor. José José, el triste. Gabriel te saluda. Te amo, Génesis.
1: ¡Ah, caramba! ¡Qué re loco! ¡Qué triste fue decirnos adiós! ¡Ay, cuando nos adorábamos más! ¡Ay, oigan! Ya pues, vámonos con buenas canciones. Vámonos con más éxito. Esta es la 106.9.

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1: Trece horas con cincuenta y ocho minutos. Un abrazo para Christopher, que por acá se está comunicando con nosotros. Gracias. Me voy con reporte de mensaje al 098-846-5612. Un saludo para todos los integrantes del grupo de WhatsApp, Los Juveniles. Un tema, lo noto de Hombres G, para todos esos jóvenes, aún del grupo del WhatsApp, Los Juveniles. ¡Ah, caramba! Ok, un beso para todos nuestros queridos amigos, para Johnny, para toda la gente de Carpaza, que por ahí están disfrutando con nosotros. Por acá me dicen, buenas tardes, mi hermosa Génesis. Saludos de acá de Durán para los maestros Teófilo, Don Víctor, Daniel y el ingeniero Medina. Chévere, gracias. Pedrito Baque, besos para ti, mi corazón hermoso, que están compartiendo con nosotros este momento especial. 13:59, mi querido sonidista. Tenemos notas de audio. Escuchemos que nos cuentan por acá. Hola, hola.
2: Hola, ¿qué tal? Sí, muy buenas tardes, ¿Qué tal? Reportando sintonía de aquí del mercado San Vicente Pueblo. Estamos activos, ahora con Amor para Dos. ¿Qué tal, Génesis Bermeo? Talentosa. Hola. Y por ahí, ¿quién está? Está Guillermo. Guillermo te dice que está por ahí. ¿Qué anda rondando tan temprano? Bueno, Pilo, se pongan un temita, grandototote. Póngale un barquito de papel.
1: Wow, oye, un barquito de papel que va a naufragar, socórralo, adírtemelo. Oiga, este Leo es espectacular. Un beso para el caballero que por acá nos estuvo enviando esas notas de audios. Y acá las revivimos, acá las recordamos. Tengo mensajes, me dicen, no es por nada. ¿Ahora qué pasó? Pero no sé qué tiene la talentosa y Amor para Dos, que cuando están al aire es una inyección tipo turbo para trabajar. Saludos, Radio Turbo, la 106.9, simplemente la mejor. Gracias, qué bello. Manuel Chalén, un beso para usted, mi querido Manuel. Un abrazo. Está trabajando, pues bueno, que todo sea exitoso en sus horas de labores, pero con buena música, ¿verdad? Muchas gracias. Tenemos más reportes de sintonía. Hola, hola.
3: ¿Qué tal? Muy buenas tardes, mi querida talentosa. Si fueras tan amable, por favor, el tema de Jorge Rigó, Sola. Buenas tardes y buen provecho a toda mi gente turbo.
1: Muchas gracias, buen provecho para ti, mi vida, y que tengas un recorrido espectacular. Hola, buenas tardes, gusto saludarte. Jimmy Charles te saluda. Una canción, por favor. ¿Por qué no fui yo tu primer amor? ¡Auch! ¿Por qué no fui yo tu primer amor? ¡Qué buen tema, realmente! Imagínate que alguien te diga, ¿por qué no fui yo tu primer amor? ¿Por qué no fui yo quien conquistó tu corazón? ¿Por qué no fui yo quien te dijo, ¿te quieres casar conmigo? Tantas cosas que pueden pasar en la primera vez, ¿verdad? Qué buen tema musical, qué buena petición, mi querido Charles. Gracias por estar con nosotros en esta tarde del recuerdo, contemporáneos y clásicos de siempre. Tenemos más reporte. Hola, hola.
4: Buenas tardes, niña Génesis. Les saludo a David Tito y mi hijo Matías Tito. Por favor, lo puede complacer a mi hijo con la canción de Luis Fonsi, No me doy por vencido. Muchas gracias y tenga un excelente fin de semana. Saludos.
5: Hola, niña Génesis.
6: Hola, niña Génesis.
1: Hola, mi vida, mi corazón hermoso. Claro, te vamos a complacer con este artista favorito que en pocos minutos más va a estar sonando para ustedes. Un fin de semana espectacular en familia, con amigos. Me encantaría que nos envíes videos, me digas talentosa. Te estamos escuchando desde acá, desde allá, de por acá, de por acá, de por allá. Disfrutando con nosotros esta tarde del buen romance, de buenas historias. Recordar es volver a vivir y eso es lo que hacemos en la 106.9. Más reporte de sintonía, mi querido DJ. Hola.
7: Saludos, saludos a toda esa gente que se encuentra ya sintonizando a esta hora, esa melodiosa voz de Génesis Bermeo en la 106.9 Radio Turbo. Ayúdeme con algo, por favor. Una musiquita de Piero. Tengo la piel cansada, por favor, sí. Gracias.
5: Perfecto, listo. Ya la tenemos apuntada para complacer a todos nuestros queridos amigos. Vamos a continuar con más. Vamos a irnos con estos artistas que suenan musicalmente a través de la 106.9. Un viernes diferente, un viernes de trabajo, que en tus horas de labor es espectacular. Si vas en el tráiler, en el camión, en la metrovía, en los buses, en tu taxi, en tu vehículo, en tu triciturbo, donde sea que estés, lo importante es que estés compartiendo con nosotros. El amor se apodera de nosotros a través de canciones. Recordar es volver a vivir. ¿Qué te parece si cantamos juntos este tema que suena así?

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1: Catorce horas con doce minutos. Pero conmigo conociste el amor. ¡Ah, caramba! ¡Qué buenos temas que nosotros recordamos por acá en esta tarde! Mientras viajas, compartes, disfruta, cantamos junto a tus seres queridos, cantamos junto a tus diferentes familiares, compañeros. De repente compartes un momento espectacular, diferente, a través de la 106.9. Ahí estamos nosotros, haciéndote buena compañía. Buen provecho para Katherine, que a esta hora de la tarde está almorzando en familia. Besos a la gente de Transportes Ecuador, que también nos reportan sintonía. A la gente de Farmacia Cruz Azul, gracias, buenas tardes. Gracias a toda la gente. En Keila, nuestra hermosa Fátima nos está escuchando en Farmacias Keila. Un besito para ellos, que mientras trabajan, están románticamente con Aturbo. Por acá nos dicen, hola hermosa Génesis, muy buenas tardes, aquí descansando, relajado, con la mejor música. Les saluda Pedro Luis Romero, el chamo, chamito, mi vida, besos para ti. Gracias por estar siempre en sintonía. Tenemos reportes por acá a través de notas de audio. Vamos a escuchar qué nos cuentan. Hola, hola.
2: Hola, hola, mi estimada Génesis. Bendiciones a toda esa linda gente de Radio Turbo y Amor para Dos. Una música de La Pandilla, Amiga. Y a su vez un saludo bien grande a mis dos princesas que siempre me pueden acompañar, como es Amelia y Valesca, que vamos rumbo a Guayaquil a ver a la mamá, o sea, a mi esposa, Vanessa Bazán. Rumbo con Radio Turbo, siempre en sintonía con la mejor. Bendiciones.
1: Muy bien, un abrazo para nuestro gran amigo que está con sus dos nenas hermosas. Un beso para una, un beso para otra. No, para usted no hay, no. Para usted no. Para usted, su esposa, le va a dar un beso. Ahí sí. 14 horas con 14 minutos. Más reporte. Hola. Buenas tardes.
3: 7-3, señorita talentosa. Sería tan amable de ponerme una canción de Los Terrícolas. Claro. Por favor.
1: Claro.
3: Y aún sigo esperando pues el videito de cumpleaños. Para mí.
1: Aún sigo esperando los $3, pues. Nunca me llegó a la cuenta. No, mentira. Me olvidé. Envíeme el nombre de quien le hago el video y yo lo ayudo, yo lo complazco. No se preocupe, yo le envío, ¿ya? Pero envíeme con tantos mensajes, créanme que no me acordé realmente y no lo voy a encontrar por acá. Póngame un puntito, envíeme el nombre para quién es el video y con gusto le envío el video a mi estimado amigo, ¿ya? Hola, buenas tardes. Hola.
4: 7-3 cordiales, mi talentosa. Buenas tardes. Aquí estamos, 24-7, frecuencia al martillo. Taxista Bebo, saludándola por aquí. Y que me complazca con uno de mis temas favoritos. Bueno, ahí estamos escuchando uno de mis ídolos también, que es Piero, ¿no? Me está debiendo como cuatro músicas talentosas. Después de esa, para que le meta ahí. Si tú te vas. Mi amor, si tú te vas, nada más. Ahí no más, porque después se viene el invierno rápido. Pila, mi talentosa, no me dejes sin escuchar mi tema favorito.
1: Perfecto, gracias. Hola, buenas tardes.
5: Muy buenas tardes.
1: Hola.
5: Mi talentosa.
1: ¿Qué tal, mi vida?
5: Señorita Génesis Bermeo.
1: Aquí presente, siempre su mente.
5: Que tenga una bendecida tarde.
1: Gracias.
5: ¿Me podría complacer con el tema Cuando Agosto Era 21?
1: Uy.
5: Un abrazo. ¿Usted? Bendiciones para todos ahí en la radio.
1: Amén, gracias. Usted quiere que nosotros acá hagamos a un viernes, ¿verdad? Imagínese, Cuando Agosto Era 21. Ay, Diosito. Es como cuando nos piden a los 16 de Juan Gabriel, o cuando nos dicen, por favor, el tema Yo No Nací Para Amarte, imaginas. Pero bueno, un beso para el caballero Víctor Núñez, que por acá se está comunicando. También nos envían videos, es que nos escuchan. Gracias, Luisito Mora, por esos videos de reporte de sintonía. Para nuestro amigo el trailero también, que por ahí, el chamo Luis Romero, Pedro Luis Romero, el chamo. Eso, la gente que va por las diferentes arterias, la entrada de la 8, la autopista, la perimetral, Vía la Costa, Chongón, Durán Boliche, Petrillo, Isidro Ayora Novol, Daule, bueno, todas estas arterias principales de nuestra ciudad, los que viajan a Cuenca, Quito, Ambato, Baños, Comandante, Galileo, la gente de Naranjal, el Triunfo, la Troncal, Naranjito, Marcelino Maridueña, todos los diferentes amigos que van por ahí disfrutando. Y los que están acá en las principales arterias de Guayaquil, pues bueno, que tengan un bonito viernes, una tarde espectacular que estamos compartiendo junto a Amor para Dos. Más reportes. Hola. Buenas, Nati nos envió una nota de audio por ahí, ok, tenemos.
6: Hola, buenas tardes Génesis, ¿cómo estás? Hola. Amor Prado, te comento. Cuéntame. Mi querida jefa dice que tú a todo el mundo le envías saludos menos a tus oyentes número uno, o sea, al taller de Nachito. Así que saluditos para el taller de Nachito, por favor, no nos dejes fuera.
1: Oiga, acá todo es amor y paz, no vaya a empezar a pelear conmigo, ah, cuidado. ¿Cómo va a decir que me olvido de mis fieles oyentes? No, a ustedes lo tenemos en una lista espectacular. Así que un beso para la gente de Taller Nachito. Que ya Nati ya quiere hacer problema por ahí. Dios mío. Acá no, ¿eh? Acá no. Todos nos masturbamos, acá no. Acá todo es amor y paz, paz, paz. Vamos a darnos la paz, señor, la paz. Ok. Un beso a esas mujeres hermosas que están trabajando con la mejor estación, Radio Turbo, en Amor para Dos. Besos a Taller Tachito que están ahí compartiendo con nosotros. Última nota de audio de este bloque. Buenas tardes.
7: Ya, mamita, descansa, descansa. Todo el día escuchándote de ti, oye. Natalie, ya. No puedes, ponte a cocinar, a hacer algo, oye, ya.
1: Dios mío, yo les digo que no, aquí no, acá todo es amor y paz. Ya mismo escribe Natalie. Ay, Dios mío. Mejor vámonos con excelentes recomendaciones. Es fin de semana y seguro estás viajando con tu familia por ahí, compartiendo, disfrutando y ¡pox! Te quedaste sin música. ¿Por qué? Porque en las lomas se va la señal o en algún sector pierdes la señal totalmente y se te va lo que quieres escuchar. ¿No te gustan los cortes publicitarios de YouTube? 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Vamos a continuar con más. Vamos a seguir con estos artistas. Desde ya, ¿qué les parece si complacemos a todos nuestros queridos amigos que nos han pedido esos éxitos? Estamos listos, enamorémonos mucho más. ¿Qué te parece si disfrutamos de tus artistas acá en Amor

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1: Eres secreto de amor. Secreto de amor. Joan Sebastián nos canta Secreto de Amor. ¿Qué te recuerdo? Usted trajo esta canción, lo cantaste, lo coreaste. Fantástico. Estás en la 106.9, disfrutando de Contemporáneos de Siempre, acá a través de tu programa favorito, Amor para Dos. Son 120 minutos de buena música, de buenos clásicos, de temas del ayer, del hoy y de siempre. Reporte de sintonía al 098-846-5612. Gracias a todos nuestros amigos que por acá nos están escuchando. Me dicen talentosa. Estamos en el taller disfrutando. A los amigos del taller de Pedro Vélez, ahí están, trabaja y trabaja. Un beso a los amigos de Taller Pedro Vélez que están compartiendo por ahí con nosotros. ¡Mua! Hombres maravillosos que disfrutan de la programación. También se están comunicando por acá. Me dicen, hola Génesis, buenas tardes. Un saludo muy especial para Katy Moncayo. Mi niña Katy, como siempre le digo, que la quiero, la amo, la adoro, de parte de Miguel Barrera, Valencia. Y quiero dedicarle esta música, Mi Amor por Ti, de Álvaro Torres y Marisela. ¡Ah, caramba! ¡Que vive el amor! ¡Bravo! Imagínense, un hombre enamorado que le dice a Katy que la quiere, la ama, la adora todos los días.
2: ¡Váyase a dormir hoy!
1: ¡Qué de loco! ¿No ve que está enamorado? Respete, señor. ¿Cómo? Respete porque lo respeten. Así que, bueno, un besito para el amigo por acá, Miguel, que le dedique esa canción. Ya te la vamos a poner, mi vida, en Flechazos al Corazón. En pocos minutos arrancamos con ese segmento para todos nuestros amigos de este viernes que quieren San Viernes. Y quiero comentarles que se vienen nuevos segmentos para Amor para Dos. Nos han pedido por ahí incluir segmentos de bolerito, incluir segmento ¿quién da? Y ponemos algo líquido para los días acá en la 106.9.
3: ¿En serio?
1: Así que quédese con nosotros porque se vienen sorpresas para todos nuestros fanáticos seguidores. ¿Sabe qué? Vaya a seguir gestionando. Buenas tardes, Génesis. Porfa, una música de Juan Gabriel, el Noa Noa. Saluditos de Chicho para la niña Teche, que la quiere mucho. Ok, Chicho, ¿qué Chicho? No Chicho nada, pues no. Así que bueno, un beso para... Oiga, no me esté diciendo chancho. Por acá me dicen, saludos para mi hija Alison Vergara, de Gabriel Vergara, su papá, la amo con todo mi corazón, hasta las estrellas, como me decía cuando era una bebé. Porfa, una música de José José, el triste, gracias y bendiciones, mi Génesis. Besos para la familia Vergara, para la nena preciosa de Gabriel y para esta hermosa niña Alison, que también nos están escuchando por acá. Tenemos notas de audio, mi querido DJ, y escuchemos qué nos cuentan. Hola. Hello.
2: Para nada, Génesis. Ahorita estamos en Amor y Paz y Goodbyes. Entonces, estamos bien. No es que hasta la voz la tengo serena. Váyase a dormir, oiga.
1: Mejor, porque acá todo es... eso, nada más. Bye, amor. Buenas tardes.
4: Hola, buenas tardes. Y full sintonía con usted, señorita Génesis. El amor es para dos. Saludos. Estoy aquí por el paraíso de la flor reportando sintonía. Regresando al trabajo. Así es.
1: Perfecto, de regreso al trabajo, después de un almuerzo delicioso, acompañado de sus diferentes compañeros, pues bueno, regresar acá y con buena música es espectacular. Me dice, buenas tardes, talentosa, aquí trabajando con Amor para Dos, compláceme con una canción para recordar un amor prohibido. Esta cobardía de Chiquitete, me encantaría escuchar ese tema, Génesis, mil bendiciones para ustedes. Shirley, gracias, mi vida, un beso y un abrazo para usted. Gracias por tenernos presentes. ¿Por qué nos dicen la siempre inevitable envidia? Dice, ¿qué eres loco? Ok. Hola, con el problema de Nati. Ya está bien. Hola, Génesis, bendiciones. Un saludito para Natalie. Ok, un beso para Natalie, que está por ahí. Dani está compartiendo. Gracias, Dani, por estar compartiendo con nosotros. Bendiciones. La flota inmadura presente. Le saludo. ¿Cuándo le llevo al... cuando la estoy llevando al Carchi, pilas? ¿O cuando le llevo al Carchi? Claro, invíteme y nos vamos. Somos 10. Todo el equipo de la... ahora somos 11, Dios mío. Ahora somos 12. La familia de la Turbo va creciendo. Qué chévere, qué espectacular. Es una gran bendición de Dios para todos nosotros. Así que pronto nos vamos a ir al Carchi. A toda la gente de Flota y Mabura que nos escucha todos los días. Ahí nos vamos. Nos vamos a ir de visitita al Carchi. Pues bien, un besito para el amigo Alfa, que está ahí, Alfredito Romeo, que está por ahí compartiendo con nosotros. Besos y abrazos. Vámonos con excelentes recomendaciones en este viernes. 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Y ya estamos. 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
1: Bueno, son las 14:42, 14:42. Vamos a irnos con más música. Justamente vamos con esos flechazos al corazón. Temas que tú solicitas, temas que tú compartes. Se nos viene esta gran intérprete. Por ahí, vaya a ver si la listamos por ahí. Nuestra querida amiga Miriam Hernández se viene. El hombre que yo amo. Pues bueno, por acá nos solicitó esta mujer hermosa para su esposo, que hoy está de cumpleaños. Y qué bueno ser cómplice de estas fechas especiales. Si no lo puedes decir con palabras, dilo con Amor para Dos en la 106.9.

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0: que acá en Amor para Dos no podemos decir eso. Pero bueno, qué lindo, qué buenos flechazos al corazón saber en cosas importantes para ustedes, nuestros fieles románticos. Sé que les encantan los contemporáneos, los clásicos, esos momentos espectaculares que compartes con nosotros en Amor para Dos. Un programa diferente, un acompañamiento espectacular en este viernes. Ya estás compartiendo con tus seres queridos en casa, en tu oficina, donde sea, estás con la Turbo. Besos a la gente del Ayacucho que está disfrutando. Me dice Vinicio que están teniendo full ventas. Chévere, eso es bueno. Oiga, cuando el tiempo está malo, hay que reconocerlo. Pero cuando está bueno, también hay que reconocerlo. Además, hoy es 14, mañana quincena.
1: Es verdad, es verdad.
0: Mañana hay kushki, hay plata, hay mora. Y seguramente usted desde ya está celebrando por ahí al máximo poder, ¿verdad? Si ya cobró, ahorre. Porque se viene un feriado bien chévere, que es en el mes de noviembre. Y luego, adiós 2026 con Noche de Paz. Ya por ahí se siente la presencia del niño, ¿no? Del y no del niño que también viene, pues el niño del invierno, no, no. El niño de Navidad, del mes de diciembre. ¡Ay, eso! Oigan, no estamos en los masturbados. Pero bueno, tenemos reporte de sintonía antes de concluir. Hemos tenido full reporte, gracias, de verdad. Muchas gracias a todos nuestros queridos amigos. Me dicen, hola Radio Turbo, un saludo para el personal de Transminuto acá en Grandwood, vía la costa. Chévere, gracias, un video lindo. Ya lo vamos a repostear en nuestras redes sociales. ¿Qué pasó? ¿Qué eres loco? Con esa música mi amiga no sabía si comer o mandarle un mensaje a su amor. ¿Qué eres loca? Ay, Dios mío, yo les dije, esos flechazos al corazón hacen que uno quiera ser San Viernes, definitivamente. Hola Génesis, quiero darte las gracias por alegrarme la tarde con tu excelente programa. Por favor, antes que te vayas, compláceme con la canción Gavilón o Paloma de José José. Que tengas un excelente día. Qué bueno, nos quedan minutos y vamos a tratar de poner los temas que por acá nos están solicitando para que vea que nosotros somos todo ese referente de un buen medio de comunicación. Amor para Dos con la talentosa Génesis y el señor DJ. Me ponen entre comillas porque no saben quién me acompaña hoy. Ni yo tampoco. La producción me ha tapado todo. ¿Quién será? ¿Será alto? ¿Será bajo? ¿Será Stewart? ¿Será Byron? ¿Será el nuevo? ¿Será la nueva? Puede ser que una mujer DJ esté programando, ¿te imaginas? Claro, imagínate. ¿Puede ser una mujer? ¿Una mujer?
2: Es una señora muy grosera.
0: Esa es Nata. No, mentira, mentira. Amor para Dos con la talentosa Génesis, el señor DJ, buena música, corta venas, pero es viernes y el cuerpo lo sabe. Feliz fin de semana, siempre con la Turbo y nada más. Perfecto, mi querido Luis Ruiz, por estar compartiendo con nosotros. Por acá me dicen Génesis, todas las unidades de Ernesto Carro reportaron sintonía, cubriendo las rutas Durán, San Borondón, Guayaquil. Un tema en la cárcel de tu piel, de Braulio, gracias. Atentamente, unidades Car, ok. Buenas tardes, talentosa, muchas bendiciones. Me podrías complacer con la canción Hasta que amanezca de Johnny y Susana. Perfecto, besos, Rosa Linda. Y por acá, gracias y bendiciones, mi Génesis. Un besito para ti. Siempre disfrutando de la Turbo, chévere. Me quedo en deuda con algunas notas de audio. Bueno, ¿qué dicen a ti? Eso sí me interesa, sí me interesa.
3: Dígale por favor al señor Stewart que nos ha abandonado, que vuelva, que no nos abandone.
0: ¡Ah, caramba! Oiga,
3: váyase señor a dormir, oiga.
0: Eso está haciendo el señor Stewart, eso, igualito, igualito. Pues bueno, nos vamos, señores. Ha sido un gusto compartir con ustedes. Dios me los bendiga a todos. Que tengan un fin de semana espectacular. Que disfruten hasta más no poder. Los esperamos el día lunes. Una más, una más. A ver, ¿qué dice por ahí las notas de audio?
4: Hola, mi querida talentosa, mi hija linda, bendiciones, buenas tardes.
0: Hola.
4: Felicidades para su lindo programa. Para su lindo programa. Amor para Dos. Talentosa, por favor, mi hija linda, compláceme con mi canción que vengo pidiéndote de 2024.
5: Eso está haciendo el señor Estegón.
4: Vanidad. La canción se llama Vanidad. El autor, el cantante se llama Giacomonti.
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0: Dios mío. No saque la Marisol que llevo por dentro. Mijo lindo, tranquilo, tranquilo, mijo lindo, tranquilo, tranquilo, tranquilo. Usted sabe que lo quiero mucho, ¿ya? Un abrazo. Si no lo complacemos hoy, quizás mañana en el especial de Amor para Dos, de 12 a 1 de la tarde,
1: pague que tenemos, $3.
0: Ahí le vamos a dejar programado, ¿ya? Perfecto, así que no te lo puedas perder. Mañana en el especial de Amor para Dos, con esos temas. ¡Nos vamos! Cuídense mucho. 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
1: Sí.
0: Una serenata espectacular. ¿Quieres que tu evento sea divertido, diferente, profesional, que te lleves un bonito recuerdo? ¿Por qué? Porque lo que vives es lo que te llevas. Sígueme en redes sociales como @latalentosa55 en Instagram, en Facebook como Génesis Bermeo Román y en TikTok @latalentosa55. ¡Ya se viene! ¡Ponte Turbo! ¡Ya se viene! Gracias a todo el equipo de la Turbo que está por acá. Ya está Stewart, ya está el grandototote, Byron Rojas. Están por ahí los chicos de Ponte Turbo y bueno, todo el equipo de la Turbo. De verdad, que tengan un fin de semana, quédense, porque se vienen cosas espectaculares. Soy la talentosa Génesis Bermeo. Como todas las tardes les digo, que el amor, la felicidad y la salud los acompañen. Gracias al DJ SN, que está con nosotros. No, ¿quién está en control? Ya, despídase.
7: Byron Rojas.
0: Nos vamos, ya se viene nuestro querido Stewart Luna en Ponte Turbo, así que quédense acá en la 106.9.

0: 2024.
1: Eso está haciendo el señor Espejol.
0: Vanidad. La canción se llama Vanidad. El autor, el cantante se llama Giacomonti.
1: Yo quiero compartir con ustedes.

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0: dormir, oiga.
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¡Feliz, feliz, feliz, feliz, feliz, feliz, feliz viernes! Llegó el fin de semana, señoras y señores, qué bonito, qué grandioso, semana cortita, semana para haber disfrutado al máximo, haberla aprovechado al máximo, hoy viernes.

0: viernes de fiesta, un viernes de ajetreo por aquí, por allá, corre, avanza, llega claro. Con el tiempo, ya llego, ya avanzo el tráfico. Bueno, lo importante es que hay que disfrutar, hay que aprovechar cada momento que se nos presenta en el día con día. Un abrazo inmenso a toda esa gente que ya se engancha con nosotros en este grandioso viernes, un menú exquisito para el deleite de todos ustedes hasta la hora 18, hasta las 6 de la tarde. Y no me encuentro solo, ya está mi compañera de fórmula, hoy viene con el color verde esperanza, porque la esperanza es lo último que se pierde, y ya está aquí más que lista, preparada, hoy más contenta que nunca, porque estamos viernes, un viernes en el cual vamos a disfrutar al máximo de principio a fin. Mi compañera de fórmula,
1: Débora Flores, Débora Flores, la voz sexy.
2: Hello, hello, hello, viernes y el cuerpo lo sabe. Viernes y el cuerpo lo sabe. Actívate, actívate, por favor. Bienvenida, bienvenido. Vamos a pasarlo espectacular en esta tarde. Ya 14 de agosto. Yo estoy contenta porque veo a la gente súper, súper que chévere por aquí, por allá. Como decía Guillermo, en el tráfico acelerados, pero con la mejor energía y la mejor actitud. Cuídate, choca, ñaña, cuídate, choca. Mira al frente, no tenga el teléfono. Escucha la raya, nomás cuidado.
0: Con la boca abierta. Ponte pila.
2: ¿Y eso que no ha visto esta?
0: Ah, bien abierta.
2: No, no ha visto esta.
0: Ah.
2: Ajá. Esta transmisión en TikTok.
0: Ya, ya está
2: pues.
0: Transmitiendo en TikTok.
2: Claro que sí, déjame terminar la frase. Esta transmisión en TikTok para que usted se conecte con nosotros por todos los lados.
0: ¿Cómo está en el TikTok?
2: La Sexy Salsa estamos transmitiendo ahorita, ya lo saben, la 106.9 para
0: con
2: que
0: filtro,
2: nos escuchen.
0: Sin filtro.
2: Ahorita tenemos filtro, hermano, porque tú sabes que no alcancé a ponerme la maquillación.
0: Ah, ya, está bien, está bien.
2: Andamos así, aquí, por allá, aquí,
0: corriendo,
2: para allá.
0: Corriendo, corriendo. Hoy tenemos el gran evento, así que, bueno.
2: Hágame efecto de corre-corre, pues, digo,
0: se le han perdido los efectos.
2: Ya, es que está, uno de aquí está que se va, pero ajá, se queda, pero como sí, que el que mucho se despide, pocas ganas tiene de irse.
0: Oiga, hoy nos acompaña en los controles de esta grandiosa tarde en el programa Ponte Turbo.
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0: Ahí está. Oye. Mi querido Stewart, bienvenido nuevamente. ¿Ah? ¿Cuándo es mismo que se va?
2: Ya volvió, ya volvió, ya volvió Stewart.
0: Viene, regresa por ahí, se va, se despide, nuevamente vuelve. Bueno, chévere, lo importante es que un gran aporte para esta programación. Ya estaba preocupado. ¿Y ahora cómo hacemos hoy?
2: Nada, si no, que aquí no hay preocupaciones. ¡Qué alegría! Si no, yo comienzo a meter dedo, no pasa nada.
0: ¡Allá!
4: ¡He vuelto!
2: ¡Eso! El equipo más power de las tardes, definitivamente.
0: Eso. El trío perfecto, el trío que te pone a disfrutar en esta tarde y todas las tardes. Hoy, viernes, tendremos farándula. Hoy viernes estaremos entregando también entradas
2: claro,
0: para el evento de hoy. Hoy tendremos información. Por supuesto, tendremos el segmento de los fines de semana, el segmento Copa Rota, para que usted en este fin de semana levante el codito. Vaya desde ya. ¡Ay, ay, ay!
2: ¡Ahora! ¿Qué hacemos? ¡Dar 7 de temprano ahora!
0: ¡Madrina!
2: ¡Dale vuelta! ¡Ay, ay, ay!
0: ¡Vecina!
2: Esa no, que me acuerdo y lo perdono.
0: Le dejo la licencia empeñada, vecina, hasta fin de mes.
2: Nada, ay, ay, ay.
0: La tengo caducada.
2: Póngale que a mí más me gusta, pues.
0: ¿Cuál?
2: La del chiquito.
0: Ah, la del chiquito.
2: Claro.
0: Póngale la del chiquito.
5: Yo te hice
0: mujer.
2: ¿Ve? Ay, ay. Fuertes declaraciones.
0: Dejé huellas. Eso y muchos éxitos más lo vas a escuchar en el segmento.
5: Ahora pregona.
2: Esa es.
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2: Mi amor, dame.
5: 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Yo te voy a dar.
0: ¿Por dónde?
2: Por el chiquito.
0: Paga la pensión.
2: No por el chiquito.
5: 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Por el chiquito.
6: Patas al hombro.
2: Oye. Oiga, a lo que venía.
0: Yeah.
2: Yo, o sea, como les decía, yo no es que me guste el chisme, pero a veces uno escucha cosas que no debe escuchar.
0: No es que usted zapa, ¿no?
2: No, nada que ver. Y una señora decía que qué rico era que algo del chiquito, pero no entendí si era que era chiquito o por el chiquito. No entendí, pero que era chiquito y que era rico.
0: ¿Ya? Yeah.
2: No sé, fue raro. Así como la cara que está poniendo usted. ¡Bienvenido, bienvenido, bienvenido! ¡Zaponte! ¡Turbo!
0: Señoras y señores, levantamos los telones en esta maravillosa tarde a disfrutar de principio a fin y a ponerse turbo con la 106.9. ay, ay. A ritmo de salsita. En los diferentes sectores. Buenas tardes, buenas tardes.

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3: 8 minutos y las 4 de la tarde. 8 y las 4.
4: Atención. 8 minutos y las 4 de la tarde.
3: Un abrazo a toda esa gente que está reportando sintonía a través del 098-846-5612. Oiga, la sintonía espectacular, arrasando con todo ese personal por acá que reporta. Mi pana Belito, un abrazo a mi brother, también ya en sintonía. Mi pana César Pincay, toda la gente de la cooperativa Ebenezer. Ahí están la gente de la OILA 23, por supuesto. Mi querida Betty Wale, como siempre, como todos los días. Anita en el sur, por supuesto. Acá también dice: hola, ¿qué tal? Excelente programación. Hoy quiero felicitar a mi hijo que está de cumpleaños. Un abrazo para mi pana Estefano. Hoy está cumpliendo sus 20 añitos. Que Dios te bendiga, Estefano.
5: Así es, que Diosito lo bendiga hoy, mañana y siempre. Y pues nada, vamos a seguir por acá dándole lo mejor en esta tarde de viernes. Viernes espectacular. Oiga, me gusta el clima porque no está como que tan fuerte. Me da ganas de estar así como que bien amarradita y empiernadita. Pero
6: el
5: estoy
6: viernes,
5: acá.
6: Viernes, tengo ganas de tomar.
3: Hoy viernes es para
5: viernes
3: salir.
5: Y el cuerpo lo sabe, señoras y señores. Tenemos audios, tenemos mensajitos. Recuerde que se puede contactar con nosotros al 098-846-5612.
3: Así es, hoy viernes tenemos el viernes de complete la frase. Viernes de complete la frase. Uno de aquí.
5: Uno de aquí.
3: Uno de aquí.
5: Uno de aquí dice que se le daña el carro. Y es mentira, la esposa no lo deja venir temprano a la radio.
3: Uno de aquí se despide y sigue todavía aquí.
5: Uno de aquí se pelea todos los días con la peinilla.
3: ¿Cuál? Ah, ya.
5: Una de aquí. ¿Cómo?
3: Oiga, uno de aquí.
5: Nada que ver.
3: Uno de aquí, no voy a decir nombre, pero es alto, es DJ. No tenía para pagar.
5: ¿Qué?
3: No tenía para pagar el peaje.
5: Uy, no.
3: Imagínese, $1. Es hueso. Ese es huesísimo.
5: Uno de aquí es tan grandote que me daña ahí la parte de arriba de la puerta.
3: Hay que subirle.
7: Eres un Zambrano.
3: 098-846-5612, hoy viernes de complete la frase. Un abrazo a mi pana Luis León. Ay, por ahí está ya Luis reportando sintonía a esta hora de la tarde. Mi pana Bruno Paul enviando el video respectivo de todas las tardes. El reporte ya a la gente que está en sus vehículos circulando en las diferentes avenidas. Hoy tráfico terrible, oiga, en diferentes sectores, ¿ah? Un tráfico tenaz. A la gente que va por la avenida Juan Tan Camarengo.
5: ¡Claro!
3: Por acá también a quienes van circulando en la avenida Quito a esta hora. ¡Ay, ay!
5: Oiga, yo creo que ha de ser porque en algunas empresas suelen pagar justamente hoy, ¿ok? Ya. Justamente hoy, entonces...
3: Semanal.
5: Claro, es antecito de quincena. Hay empresas que son lindas y te pagan antecito de quincena.
3: ¿Y otras?
5: Las otras que, Dios mío, tienen que estar... ¡Uno de aquí no me paga el sueldo! ¡Uno de aquí!
3: ¡Codo!
5: Entonces la gente quiere ver... Bueno, quiere ver si alcanza hasta antes de las 4 que le cierren los bancos, pues.
3: ¿Ya?
5: ¿Y eso qué pasa? Por eso es que la gente se aloca ahí. Para más tarde ir a pasarla súper que bien con su familia.
3: Para irse a disfrutar.
5: Claro. ¿Mande?
8: No me moleste.
3: Hoy se van a disfrutar. 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
5: 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Póngame la voz sexy. ¿Cómo es que usted pone, Stewart? ¡Uy! Uno de aquí se está durmiendo. Ajá. Uno de aquí se está durmiendo.
0: Débora.
5: Mande.
2: Te compro tu meco.
5: ¡Oye! Uno de aquí está pilas. ¿Y tú qué nos puedes decir? Recuerda al 098-846-5612. Uno de aquí completa la frase.
3: 098-846-5612. Buenas, hola.
7: Saludos para Naim.
3: Acá nos dice Alvarito. Alvarito, ya estoy en sintonía. Nos envía el video. Uno de aquí lo vi llorar por Estela Maris. No voy a decir su nombre, pero es la unidad 86 de Benecer.
5: ¡Uy, hermano!
3: Ahí están peleando por los pasajeros allá en el sur, la gente de los taxirutas. ¿Ah? ¿Qué?
5: ¿Cómo?
0: Vacunas no.
3: Allá no hay, por allá no hay, por allá no hay.
5: Uno de aquí no va a pagar vacunas.
8: Véndele el cebollado.
3: Venga, oiga, un rico cebollado en la tarde. ¿Usted se ha comido un cebollado en la tarde?
5: Claro, en la madrugada, riquísimo.
3: Riquísimo, delicioso. Ajá. Ya por allá, casi por la 4 de noviembre, ya no se ve en la madrugada, Estival, ¿no? ¿Qué es que ha pasado?
5: Usted sabe
3: ¿Qué
5: que
3: sucede?
5: Que hace el plo. Ya, pues tú sabes.
3: Por acá lo dicen, buenas tardes. Y para Johnny Cabrera, también en sintonía ya en la Floresta, la gente del sur de la ciudad de Guayaquil, como todas las tardes, conectadísimos a la 106.9.
5: Mande.
2: Ya no estén esperanzado que van a pagar hoy día.
5: Que no lo pagan hoy día, no puede ser, pero no importa. De todas formas, me voy a ir a disfrutar más tarde en este increíble cangrejar en Los Ríos y Alcedo.
3: Allá nos vemos, por supuesto. Mi pana Carlos David Méndez Gordillo, también en sintonía la gente de la García Goyena, allá por la 38, al fondo, los violines.
5: Oiga, ya me acordé de otra.
3: ¿Quién se acordó?
5: Uno de aquí no sabe comer cabeza.
3: ¿Ya?
5: Y lo estoy viendo.
3: Uno de aquí.
5: Uno de aquí solo le gusta chupar las patas.
3: Al 098-846-5612. Saludos a mi pana Bruno Paul. ¿Dónde te hallas, Bruno Paul? ¿En qué te hallas en este viernes? ¿Dónde es que es?
5: Confirme. ¿Cómo que dónde qué? ¿Cómo que dónde qué? ¿Dónde pues? ¿Dónde pues?
3: Allá pues.
5: Allá mismo.
3: Los Ríos y Alcedo. Carlita Villanueva, buenas tardes. Dice, buenas tardes, Débora.
5: Ajá.
3: Aquí del Batallón del Suburbio, escuchando la Turbo en la 38 entre la O y la P. Dice, lista para el gran evento, si Dios lo permite. Allá nos vemos, dice.
5: Eso.
3: Carlita fue una de las que ya adquirió las entradas.
5: Ella es de las mías.
3: Gracias, Carlita, gracias.
5: Vea, mi Carlita, fuerte abrazo para ti. Mande.
3: Junto al ingeniero John Villón. Así que allá nos vemos. Toda esa people, toda esa gallada, mi pana Danilo, también y todo ese personal que ya adquirieron sus entradas. Buenas tardes, hola.
5: Hello.
9: Buenas tardes, Ponte Turbo. Muy buenas tardes, mi hermosa Débora. Muy buenas tardes, Guillermo.
3: Hola.
9: Reportando sintonía del Chino Suárez. ¿Quién está? ¿El grandotote o el cuarto pollo?
3: Cuarto pollo.
5: Cuarto pollo.
9: Pégalo con brujita ahí para que no se vaya o enciérralo en el baño. Confirmo el Estigua. Aquí se les escucha mejor que Cadena Nacional aquí en la 8. Como siempre, con la Turbo, la mejor. Excelente tarde para todos. Bendiciones.
3: Bacanísimo, mi brother.
5: Y mi amigo, con respeto, me hace falta.
3: No lo escuchamos. La chica de los audios.
5: Débora. ¿Qué pasó? ¿Ya está? Ah. Claro, ya está aquí, pero me falta mi con respeto. Me encanta esa voz de todas las tardes, mi con respeto.
10: Hello, good morning, me llamaba.
3: Buenas. ¿Será que la esperamos hoy también, ah?
5: Claro que sí, vamos a darlo todo por el todo.
10: Good morning, me llamaban.
2: Ya, mija, ya.
3: Ya descanso. Buenas tardes, 098-846-5612. Uno de aquí. Hola.
5: Hello.
3: Buena.
5: Uno de aquí se le pierde el audio.
3: Sí.
2: Hola, chicos, saludos, bendiciones para todos. Aquí fue en sintonía con la Turbo.
3: Bacanísimo.
2: Pila, chicos, pilas, operativo acá.
3: ¿Dónde?
2: Experimental por la altura de Tres Bocas, de ambos lados. Hola, chicos.
3: Ponte pila, operativo allá en Tres Bocas, de lado y lado.
5: Por eso, donde sea te van a apretar, así que pila.
3: Eso es culminando la perimetral donde está muchas viviendas. Usted ya baja el puente, ahí lo cogen.
5: Ahí nomás, bajando. Ajá. Lo cogen bajando. Por los dos lados.
3: Imagínate.
5: Complicado el asunto.
3: Póngase pila.
5: ¡Corre, perra, corre!
3: a quienes andan como este, con la licencia caída.
5: Uno de aquí tiene la licencia caída y se aguanta en el peaje para que no lo coja.
3: Uno de aquí. Y anda en un vehículo amarillo todavía.
5: ¡Cómo bueno!
3: 098-846-5612. Hola.
0: Aquí estoy. Con respeto. Buenas tardes, buenas tardes.
3: Buenas.
0: Ponte Turbo. Buenas tardes, señorita Débora, con respeto. ¡Mua! Buenas tardes, don Guillermo.
3: Gracias, ¿eh?
0: Con mucho respeto. Buenas tardes, carta falsa. Digo, don Stewart, con respeto. va y viene, va y viene. Que va y que viene, que va y que viene. Que no se va, que no se va, que, no, que me voy. Que era, es para ver si lo extraña, que más.
8: Anda, tijue.
0: Está bien, está bien. Me voy, con respeto. Ah, ya, uno de aquí, uno de aquí. Uno de aquí dice que se va y no se va. No voy a decir el nombre.
8: Ándate a la...
3: La plena que sigue.
5: Para que vea que la gente está pila. Oye, a mí me encanta decir uno de aquí, porque como que suelto nomás y...
3: Diga nomás, diga.
5: Y me la saco, me la saco ahí como torera.
3: Desfogue, desfogue.
5: Desfogue, a ver. Uno de aquí dijo que se iba a encargar del evento y me tocó encargarme de todo a mi última hora.
3: ¿Cuál es?
5: Ah, ya. Ese mismo.
3: Lámpara, ese
5: man. Lámpara, ese man.
3: Saludos Radio Turbo, muy buenas tardes, bendiciones, un saludo para Erwin Flores de parte de su negro, la unidad 79. Ahí está, esos amores. Tenemos audio, buenas tardes.
10: Dígale por favor al señor Stewart que nos ha abandonado, que vuelva, que no nos abandone.
5: Ay, por favor, Stewart, no nos abandone, Stewart.
3: Es él.
5: Vuelve, Stewart, vuelve. A uno de aquí le encanta que le ruegue.
3: Ajá.
5: Pero no lo veas, no lo veas.
3: Sí.
5: Qué feo de tu
3: parte. Uno de aquí.
5: Ajá.
3: Cada vez que hacemos la vaca para comprar algo, se hace loco, que anda chiro y no pone. Es juez.
5: Terrible.
3: Juez.
5: Uno de aquí.
1: Eduardo Colcha. Eduardo Colcha.
5: Uno de aquí. En un fin de semana se comió todo lo que hicimos en la Copa Turbo y después andaba enfermito y por eso no vino. Porque andaba que comía y no nos daba ni un poquito.
3: Hizo un revoltillo ahí.
5: Le juro, mezcló todo.
3: El día
5: y no vino, pues.
3: Oiga, permítame saludar a esta hora de la tarde a los psicólogos ecuatorianos que están en sintonía. Hoy, 14 de agosto, se reconoce en Ecuador la labor de los profesionales de la psicología, quienes trabajan en el bienestar emocional y mental de las personas, acompañándolas en situaciones como estrés, ansiedad, problemas familiares, laborales y diferentes etapas en la vida. Un abrazo a los psicólogos ecuatorianos que ahí están en sintonía de la Turbo 106.9. 098-846-5612. Buenas tardes. Hola, uno de aquí.
11: Buenas tardes, hola Débora. Soy nuevo en la Radio Turbo.
3: ¡Qué bueno!
11: Quiero que me pongas una música.
3: ¿Cuál?
5: ¿Cuál, mi amor?
3: ¿Cuál? Cualquiera.
5: No.
12: ¿Cómo andamos, muchachos? Buenas tardes, buenas tardes.
3: Buenas.
12: Seguimos aquí en la sintonía de la 106.9 y Ponte Turbo, pila que es viernes, pila que es viernes. ¿Cómo está, preciosa Débora? ¿Qué tal, mi pana, don Guille?
3: ¿Qué fue?
12: ¿Cómo está? Guardia fija, Stewart, ¿qué más, muchachos? ¿Todo bien? Excelente viernes. Bueno, uno de ahí es cachudo, pues, y le dicen Rodolfo. Y es la mascota de la turba.
3: Ay, ay, ay.
5: Pito, señores, pito.
3: ¡Me muero!
5: Cha-cha-cha-cham, sopa con pan.
3: Buenas tardes, hola. Borró el audio, lo
5: bueno.
3: Borró.
5: Uy, fuertes declaraciones, capaz que venían. Toma, ta, duro, ta. Bueno, borre, hoy.
11: Póngame la de John Briel.
5: Ahora.
11: La de la vitamina.
3: Vaya.
5: Claro, este viernes necesita vitamina, necesita energía, necesita ponerse turbo.
3: Un abrazo también a los niños que nos escuchan.
5: Baby preciosos.
3: Ahora en este programa familiar.
5: Claro.
3: Sí, aquí no decimos malas palabras ni
5: no,
3: nada.
5: No.
3: Los niños que están ya en casita, me imagino ya después estudiado, ya tomó la sopita.
5: Tómese toda la sopa, mi amor.
3: Eso, siempre hacer caso al papito y a la mamita.
5: Claro que sí. Tenemos una locución muy inclusiva.
3: Ajá, bueno, señores.
5: Apto para todo público.
3: Ah, eso, muy bien.
5: ¡Quiero relajo!
3: Buenas tardes, Chino. ¿Qué nos dice el Chino?
13: Pues mi tía Débora,
9: Es una pregunta, tía. Uno de aquí es come vieja, tía. ¿Ves?
5: ¿Quién? No lo vi, Stewart, pila. No, ¿Quién será?
3: No, no lo mire. Buenas tardes. Uno de aquí.
13: Hola. ¿Cómo están, chicos? ¿Me llamaban? Bueno, les puedo decir que una de aquí es como loca.
5: ¡Me llamaron!
3: Entre locas se tienen.
5: ¡Claro! Imagínense
3: si se junta Débora con la chica. ¿Cómo llama la chica?
5: ¿Cómo llama?
3: Natalie, ¿no? Natalie. Se junta Natalie con Débora.
14: La loca.
5: ¡Uy, se arma el desastre!
3: ¡Una locazón!
5: ¡Una loquiza que se arma! ¡Claro, como tiene que ser!
3: 4:08 p.m, señoras y señores. Recuerde, una de aquí. Calzón flojo,
5: calzón. Yo no sé por qué ni calzón cargo. ¡Uy, no, mentira!
3: ¡Súbale el volumen, señoras y señores, porque esto es la Turbo 106.9! ¡Ponte!

que sí, aquí estamos, sí. Dale, y dale, y dale, dale, dale. ¿Dónde está la gente? Uy, no, ¿te imaginas que estén en pleno cuerpo y escuchando esta voz sensual? ¿Ah? ¿Ah? Recuerda que uno de aquí se fue de motelazo y le dijo a la esposa que está trabajando. 098-846-5612, súbele el volumen a la turbo.

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3: Y aquí estoy. Claro que sí. Aquí continúo escuchándolos, leyéndolos y pasándola súper que espectacular. Por acá la gente súper que activada con los premios, con la locura que se va a vivir más tarde. Oiga. En Los Ríos y Alcedo.
4: Y no son cualquier premio, ¿ah?
3: Claro que no, hay muchísimos. Bueno. Hay spa, hay...
4: Si ya no lo ve, para que lo vea bien, va a haber lentes.
3: Claro, va a haber lentes, va a haber estética, va a haber spa. Uy, no, eso va a estar, parece fiestita de Navidad.
4: Oiga, hay que recalcar, la dirección es en Alcedo y Los Ríos, ¿verdad?
3: Ajá.
4: No es en Los Ríos y Alcedo.
3: No, ahora nos cambiaron. La cosa es que ahí vamos a estar haciendo relajo, usted va a saber
4: listo,
3: dónde es.
4: Listo, para que no esté perdido, en el lado de Alcedo y Los Ríos, por ahí vamos a estar.
3: Ahí voy a estar modo impulsador, voy a estar, ya. venga, lleve.
4: Si veo una chica alta, cabello rizo.
3: Claro, rubia, ojos azules, blanca, apoteósica, esa no, es. No más, soy yo.
4: Más adelante. Más allá sí.
3: Pero por ahí voy a estar, ya mismito.
4: 4 de la tarde con 34 minutos.
3: Y
4: reporte
3: se viene
4: al 098-846-5612. Buenas tardes, hola.
3: Agua, uno de aquí se le pierde los audios.
5: Hola, mi amor Débora.
4: Uno de aquí.
5: Buenas tardes, Radio Tulbo.
4: Bueno.
5: Así, comunicándose, JG, mi amor, compláceme con una música de Julio Jaramillo.
4: Vaya. ¿Cuál?
5: Rigo, póngale sabor, cosa malita, mi amor Débora, póngame una música, cabulla.
4: Oye, buen tema, ya se viene más adelante el segmento de los viernes, Copa Rota, y ahí usted va a solicitar esos temas, pepa en rocola, vallenato, balada, música de despecho, pasillo, así que bueno, ya se viene desde las 5 de la tarde. Mientras tanto, estamos hoy con el tema Uno de Aquí. Buenas, hola.
6: Hola, Guillermo.
4: Hola.
6: Hermosa muñeca, Débora.
3: Bella.
6: Bella. Bueno, respondiendo a tu pregunta, uno de aquí le gusta hablar de las mujeres.
4: ¿Ves?
6: Uy, aparte que le gusta hablar de las mujeres es feo. ¿Ves? Cabeza de indio.
3: ¡Uy! ¡Duro!
4: Feo y chismoso.
3: ¡Qué feo!
4: ¿Qué pasó?
3: Se perdió. Uno de aquí se
4: uno
3: pierde.
4: Uno de aquí se le pierden los efectos.
3: Uno de aquí quiere que adivine cosas que ni entiende.
4: El chino.
3: Ah, ya.
4: Por acá dice, buenas tardes, mi pana, aquí con mi familia, vía Daule, mi pana, DJ Héctor Zavala, HZ DJ. Un abrazo, mi pana Héctor. Bienvenido también a la programación acá al 098-846-5612. Uno de aquí. Hola.
3: Uno de aquí anda como nervioso.
4: Está dormido, ¿verdad?
3: No sé.
7: Uno de aquí es ciego. Uno de aquí es Peter Anguila.
3: Para mí que lo tiene al lado.
4: Uno de aquí.
8: Full sintonía, buenas tardes. Full sintonía aquí con Débora y mi pana Guillermo.
4: Buenas.
8: Le cuento, amiga y amigo, que no he podido ir a ver la entrada porque estoy trabajando.
4: ¿Ya?
8: No hay permiso, amiga. No pero, sé cómo hacer, pero sí quiero ir.
4: Pero vaya directo, bueno, vaya claro. Directo allá al evento. Le
3: no
4: esperamos.
3: Se preocupen.
8: Así toca.
3: Ajá, miren, no se preocupen. Ninguna de las personas que han sido ganadores de las entradas, se preocupen. Entendemos que somos gente trabajadora. Claro. Así que los esperamos más tarde. Usted viene y me dice, Débora o Guillermo o el que esté ahí a la entrada, yo soy el ganador del concurso del Viernes de Censura en la Turbo y le entregamos su entrada. No se preocupe, usted vaya y pase la espectacular junto a nosotros.
4: Lleve a su parejita, vaya, disfrute, desestrésese, pase bien, pase chéverísimo.
3: Así es.
4: Por acá saludos a mi pana Giancarlos, también está en sintonía a través de la 106.9. Uno de aquí, 098-846-5612.
8: Uno de aquí quiere salir a ver una entrada y no va.
4: No, pues, está camellando. Bueno, entendemos.
3: Claro, la gente es camelladora, la gente es... Tú sabes.
4: Buenas.
9: Amigos de la radio Turbo, señorita Natalie, H para todo, tiene una voz muy, muy bonita. Señorita, habla con la distancia, señorita.
10: ¿Quién? Hola, bien, Guillermo, no me estés nombrando, Guillermo.
4: Natalie, solicitan tu audio, Natalie. Invita a la gente al evento, Natalie.
11: Váyase a dormir, oiga.
4: No duerma, hoy viernes para pasarla bien.
3: Oiga, y mi Nati, asumo que la vamos a ver más tarde, definitivamente.
11: Hello, good morning, me llamaba.
4: Natalie es media barajista, el día del evento también de la Copa Turbo también dijo que iba y no fue.
3: No creo, pues, Nati, que tú seas pura boca, no creo. Una de aquí, no. Pues.
4: ¿Dónde es que vive? Está cerca, de aquí, doble de aquí hasta acá.
12: Puro lero lero nomás.
3: Lero lero lero lero. Lo lo lo.
4: Saludos a mi pana. Reiteramos el saludo para mi pana Giancarlos, allá en el Guasmo, en el sur. Ahí están en sintonía. Oiga, reporta que está lloviendo. En diferentes sectores de Guayaquil está lloviendo.
3: Debajo de la cama hasta que llueve.
4: No, por acá nos dice, nos envía el video Danilo Sánchez reportando lluvia ya por la PJ. Bueno, mucha precaución que...
13: Eres
4: la...
13: muy sabido, marihuanero.
4: Sí.
3: Cuidado las llantas lisas.
4: Cuando llueve, la calzada se pone como esta.
3: ¿Cómo?
4: Resbalosa.
3: Uy, ¿quién será? Uno de aquí. Oiga, uno de aquí tiene que andar con cuidado porque esos frenos y esos embragues están medio raros. Uno de aquí...
14: Quiero que me digas que soy un chico extrovertido, así trátame. No me estés diciendo que soy zorrito porque yo no soy...
3: Ok, nada que arroz con menestra y colita de chancho, nada.
4: Que ver. Saludos cordiales también a la gente allá en la esquina del Verde, en el sur de la ciudad de Guayaquil, a todo ese personal activadísimo. Mi pana Manuelito, donde esa gallada camelladora allá en la antigua estación de la 19. Buenas tardes.
15: Cuidado, señorita, cuidado, que le van a lobar porque usted es muy emota. Es la que la voy a buscar.
4: ¿Eh? Rompe corazones, Débora.
3: ¿Cómo?
16: Nada. Uno de aquí le pide la música y pone lo que le da la gana.
4: Ajá, no complace.
3: Y no le digan que es Stewart. No Stewart jamás.
4: La plena, estoy de acuerdo. Línea 117, saludo de, dice, aquí le suena, uno de aquí le suena el cortachifle como tubo de escape roto. Véselo.
3: ¿Cuál es el cortachifle?
4: Es que hacen los chifles. ¿Ah, ya? Ese que se comió hace
17: contenido.
4: Rato.
3: Ah, ok, contenido.
4: Buenas tardes, hola. Buenas, buenas.
18: Uno de aquí quiere hablar como un chino y no puede. Uno de aquí.
19: ¡Bobo!
4: 098-846-5612, ya 4 de la tarde con 40 minutos. Y como todos los días, tenemos información en el segmento Turbo Farándula.
3: Claro que sí. Y llegamos con increíble información en este segmento de todas las tardes. Hoy más que con Farándula, les vengo.
4: ¿Qué? Así nomás.
3: Así nomás. No es tan difícil. Pero bueno, con una notita súper que curiosa. Y es que resulta, pasa y acontece que un bebé nació con dos miembros de reproducción masculina. En Pakistán, tras una condición extremadamente rara. ¿Y sabe qué es lo más cumbre de todo?
4: ¿Qué cosa?
3: Que los cirujanos decidieron remover exitosamente el miembro más grande.
4: El más grande, o sea, se quedó con el chiquito.
3: Se quedó con el chiquito, pero para que me entienda un poquito mejor, ya. Y es que esta condición se llama
13: difalia y es extremadamente poco frecuente, ¿ok? Se estima que ocurre en un aproximado de 1 de cada 6 millones de nacimientos. Y en este caso particular, los médicos decidieron, tras una evaluación exhaustiva, retirar el miembro más grande.
4: ¿Pero por qué?
13: Para ayudar a garantizar el desarrollo urinario y reproductivo adecuado a medida de que el niño nazca. Para que vaya creciendo progresivamente. Porque dicen por ahí las malas lenguas y las mías que no están buenas, que las personas que tienen el... Bueno, los hombres que tienen el miembro muy grande a veces tienen ciertas dificultades.
4: Ah, con razón, pues.
13: ¿Qué le pasa? ¿Ah? ¿Qué le ha pasado? Uy, no, que no. Pues, uno de aquí anda chulo de avancioso. Y pues, bueno. Oiga, definitivamente, no
4: usted,
13: sé.
4: Estiguar,
13: ¿cuál le cortaron?
4: Si hubiera nacido con dos.
13: Si hubiera nacido
4: con
13: dos.
4: ¿Cuál se cortaría? ¿Cuál se cortaría? Este está dormido. Más perdido que Papá Noel en mayo.
13: Terrible. Oiga, uno
17: ni
13: de...
17: soltero ni casado. Soy completamente 100% gay.
4: Eso ya sabemos.
13: Ya sabemos, tranquilo. Ya. Eso ya está clarísimo.
4: Ya está.
13: Oiga,
4: claro.
13: Y si a usted, mi querido Guillermo, hubiese tenido esa potestad, ¿cuál se hubiese cortado? Confirme.
4: Le cuento que...
13: Suave,
4: como
13: suave.
4: Estoy ahorita, gracias a el Dios, sapo. A la Virgen Santísima...
19: El sapo.
4: Estamos bien.
13: Pensaron, Dios mío, les encanta.
4: Ahí nomás, no pido más.
13: ¿Está bien?
4: Ahí estamos, normalito.
13: Como tiene que ser, para que vean, la esposa de Guillermo siempre está sonriente. Por algo tiene que
4: gracias
13: decir.
4: Gracias a papá Dios y a mis padres.
13: Y pues bueno, eso fue todo en el segmento de hoy. Pero vamos a seguir conversando más adelante de este tema. ¿Cuál se hubiese cortado usted? Me encanta el relajo.
4: Pues ahí está Pepe Bonilla. Buenas tardes, Radio Turbo, uno de aquí. Dice, no pasan mis mensajes. Dímelo, Pepe. Ahora sí, Pepe. Coméntalo, Pepe. Envía un audio, Pepe, para escucharte. 098-846-5612. Mi pana Danilo, también hay respuesta a sintonía a través del WhatsApp de la radio. Buenas.
20: Sí, una de aquí, no voy a decir el nombre, que no voy a decir que se llama Guillermo, pero en el sur le dice... ¡Pipi chiquito!
13: Dios, mire, a veces las cosas pasan por algo.
4: Sí, ¿no?
13: Sin querer queriendo hablar de una
21: por ahí
13: cosa.
21: No paso.
13: Bueno. Ay, amigo.
21: La triste.
13: Ay, amigo, yo quería ayudarte, amigo, pero fuertes declaraciones. Por ahí
4: imagínese.
13: También. Capaz que uno de aquí es el que está revelando el secreto de la autopista, no lo sé.
4: Puede ser. 15 minutos y las 5 de la tarde. Recuerde que desde las 5 en punto de la tarde se viene el segmento de los fines de semana Copa Rota. Mientras tanto, la buena música te la pone Stewart Luna, DJ.

0: Actívate, DJ Mellizo. Activado con la 106.9 en este viernes, fin de semana. Ahora, Mellizo. Diez y las cinco.
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1: Oiga, qué manera de sudar, qué manera de bailar. Oiga, con esa música, recordando aquellos tiempos de discotequeo, aquellos tiempos que la gente disfrutaba en su máximo esplendor, en esas discotecas, ¿ah? Donde no había, no, los tiempos eran diferentes, ¿no? Los tiempos de antes eran más mejor y menos peor, como dicen ahora, como dice por acá un pana. Más mejor y menos peor. Bueno, ya 5:02 p.m. 5:02 p.m. ya a esta hora, los fines de semana, los viernes, arrancamos con el segmento Copa Rota. Y hoy tenemos como invitada a una gran artista ecuatoriana que muchos recuerdan y escuchan en diferentes celebraciones. Pasa adelante, venga, bienvenida. Eso, abre la puerta, Stewart. Hoy tenemos a Jenny Rosero.
2: Bienvenida.
1: Bienvenida, Jenny, una cantante ecuatoriana nacida en Milagro, Guayas, reconocida como la reina de la rocola. Comenzó a cantar desde niña, participando a los 7-9 años en concursos de aficionados y programas de radio en Milagro. A los 13 años grabó su primer disco de 45 revoluciones y empezó su carrera profesional. Su gran salto llegó a la década de los 80, cuando se consolidó dentro de la música rocolera.
2: Claro que sí. Entre sus canciones más recordadas están Me das pena, La Guayabita, Dime quién fue, Llorarás y llorarás, Compárame con ella y Nuestro hijo. Su música se caracteriza por hablar de amor, desamor, traición y despecho, conectando especialmente con el público popular. Ha realizado presentaciones dentro y fuera del Ecuador y mantiene una trayectoria de varias décadas en la música nacional.
1: Hoy en el segmento Copa Rota vamos a escuchar los éxitos de Jenny Rosero.

0: Dime quién fue.
1: Dime quién fue, Stewart. Claro, ese es el destruye hogares a veces.
0: El daño hogar.
1: Claro, 098-846-5612. Ya tenemos notitas de audio y a ese número usted puede pedir esa canción en tu segmento Copa Rota.
0: Buenas tardes, hola.
2: Ustedes se pasan, muchachos, ya. Ustedes se pasan. Yo prometí nunca más volver a beber y con esta música. Ay, me recuerdo de mi marido. ¿Dónde estás, mi amor?
0: Acá está, acá lo tenemos. Pide tu tema, pues.
1: Oye, pide tu tema, pues. 098-846-5612. Hola.
3: El huevo, guardia fija.
1: ¡Ahora!
0: ¡Oye, aguanta! Dale suave, que hay niños escuchando.
4: Que se haga, ponte pila, 106.9.
0: Ya.
4: El borracho del salón.
0: Búsquele por ahí, búsquele en la biblioteca musical, el borracho del salón. Recuerde que hoy, en el cemento Copa Rota, puedes pedir también una baladita, una música de despecho, un buen vallenato, rocola, pasillo. Copa Rota en Ponte Turbo. Gozas del viernes.

0: Allá.
1: Allá por el oeste.
0: Allá por el oeste.
1: De mi tierra natal.
0: Y en este también.
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0: En la hoy la 23, Betty Wallace.
1: Pero de hombres.
0: Buenas tardes, Elizabeth Parrales.
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0: Audio, envía audio, Elizabeth.
1: De una mujer fatal.
0: Queremos escucharle.
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0: Más la tenía presente.
2: ¿La tenía?
0: Presente, presente.
2: Ah, ok, ok. 098-846-5612. Lo seguimos escuchando, claro que sí. Hola, hola.
0: Buenas, buenas.
3: Mis amigos de Ponte Turbo, muy buenas tardes. Wilson Morales les saluda. Póngase pila ahí con
0: ya.
3: La música de Jenny Rosero.
0: Esa es.
3: Culpable es el destino. Saludos.
0: Culpable es el destino. A veces culpamos el destino, ¿no?
2: El destino. Ah. La moza es la que... Ya, no, me hagan, no me den chance, no me den chance.
0: La moza es la culpable.
2: La moza es la culpable.
0: Pero...
2: Ah, el mozo también es el culpable, el mozo también. 098-846-5612.
0: Buenas.
4: Buenas tardes otra vez, muchachos.
0: Con respeto.
4: Segmento Copa Rota, por favor, con respeto.
2: Con respeto.
4: Una música para varones, una que me gusta, me encanta.
2: Claro que
4: fascina,
2: sí.
4: Me enloquece.
0: Yeah.
4: La otra, de Silvana.
0: De Silvana.
4: Con respeto.
2: Claro, una canción de varones.
0: Varón, bien macho, bien macho.
2: Bien, bien, bien.
0: Un macho respetuoso.
2: Claro. Ay, ay, ay.
0: Ahora sí.
2: Se desarmó esta movida.
0: Se fregó el viernes.
2: Bla, bla, bla, bla, bla.
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0: Ah, caramba. Eso, muy bien.
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0: Ahí nomás, como diría mi pana, solo la puntita. Hoy, en este viernes de Copa Rota, usted puede pedir esas baladitas del recuerdo. Puede pedir esa música de despecho, el buen vallenato, la rocola, el pasillo. Pía, pía, nomás, pía, pía. 098-846-5612, buenas.
1: 7-3, lo cordial, el niño de Bola, Guillermo. Uno de aquí se anda comiendo al 06 de Ebenezer.
0: ¡Bese!
2: ¡Ay,
0: loca! ¿Cuál será? Buenas tardes, hola. 09.
3: Dice mi mamá que le ponga la guayabita del
0: Ya, búsquele por ahí al ¿cómo que? Al hijastro, ¿no? Sería.
2: ¿A su hijastro?
0: Al hijastro sería.
2: Uy, no, terrible este hombre. Imagínese. Póngame porque ya no me llega ni a la guayabita. Ay, ay, ay, muchacha.
0: El himno de las mujeres.
2: Pero, mami, poquito a poquito.
0: ¿Por qué?
2: Porque hasta

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1: las que te cuelgan.
0: Oye, hablando de Jenny Rosero, por acá nos piden también esposa verdadera, nos dice Elizabeth Parrales, que está en sintonía también de la radio, una de las grandes licenciadas de una institución acá en Guayaquil. Un abrazo, bendiciones, viene. ¿Eres loco? Dale vuelta, Yaño. Línea 103, camellando en este viernes. Culpa del destino. Byron Paolo.
2: Confirma, mi capibara.
0: Confirma.
2: 1, 2, 3, solo para la C.
0: Esa es.

0: Oiga, y eso y muchísimos más temas. Recuerde que puede ser vallenato, rocola, balada, despecho, todo lo que esa copa la deje rota. Al 098-846-5612. Recuerde enviar sus notitas de audio. Oiga, estamos full por acá. Los queremos escuchar. Hola, hola.
1: Buenas.
0: Hello.
2: Hola. Hola, ¿cómo estás, Arturo? Buenas tardes con todos.
0: Eso.
2: Por favor, una musiquita. Te amaré, de Juan Manuel. Muchas gracias, pase bien.
1: Te amaré.
0: Te amaré, de Juan Manuel.
1: Búsquele,
0: 098-846-5612.
1: Te llamaré. Te llamaré, de José Manuel, si no me equivoco, ¿no?
0: Ah, ya.
1: Te llamaré.
0: Ahora.
1: Contesta, oye, contesta.
0: Oye, contesta el teléfono.
1: ¿Dónde que estará metida?
0: No hay señal. Estoy de viaje.
1: Está en el túnel.
0: Me dolía la cabeza, por eso apagué el teléfono.
1: Sigue tu música.
0: Ay. Rico.
1: Allá en el 1081. 10.

0: Está la loca.
1: Yo por ahí sí, no
2: bien
1: paso.
2: Loca. ¿Por qué nos dicen buenas tardes? Mi querida Betty Wale nos pide por favor el tema de Corazón Trizado de Leticia Reyes. Recuerde que estamos complaciendo con audios. Envíen notas de audio al WhatsApp 098-846-5612. Buenas tardes.
3: Bill Stewart, mujer mañosa de Cecilio Alba. Ponte pila ahí.
2: Mujer mañosa, imagínese. Usted es mañosa, Débora, ¿no?
4: A mí no me gusta el aguacate. Maña, ¿no? ¿Ah? Yo sí, a mí no me gusta el aguacate. Esa es mi maña. Claro.
2: ¡Está loca!
5: ¡El huevo!
2: ¡Salud! Para la gente allá en el taller, el chino. A los amigos de la cooperativa de taxi 13 de abril. Buenas tardes.

0: para que me pagues con un mal. ¿Por qué son así? Oye, págame con transferencia.
1: La gente quiere plata.
0: Con transferencia de 3-0 para arriba, por favor, gracias. Transfiere, oye, la transfiere.
2: Plata, no, la plata no manda, la plata.
0: Bueno, tampoco hay concha entonces. No hay concha.
1: Si no,
0: no hay
1: plata,
0: ceviche
1: no
0: de concha, no hay ceviche
1: no hay
0: de
1: patemula,
0: concha.
1: No.
0: Nada que ver.
1: Da hueso.
0: Zafa aquí.
1: Todo es con la plata.
0: Claro. 098. Con la plata baila el mono. Sí.
1: 098-846-5612.
0: Toma,
1: toma, toma. Ya, vamos, déjame. No quiero verte, Marcelo Rueda. No quiero verte.
0: Yo tampoco.
1: Ni en pintura. Vuela para allá. Ya pasó tu tiempo. Avanza, que esté en verde.

0: 5 de la tarde con 18 minutos, 5-18 minutos. Oiga, la gente se activó en este fin de semana. La gente activadísimo en el cemento Copa Rota. Buenas tardes, ¿quién por ahí? Hola. Hola, claro, hola.
1: Para la borrachera sí tienes, pero no te acuerdas de tus hijos.
0: ¡Hombre! Aguanta, fin de mes. Tú sabes que fin de mes que hay plata. Fin de mes. Ahorita estamos al remo, como estigua. Hola.
2: Radio Turbo.
0: ¿Qué fue?
2: 6.9.
0: Bacán.
2: Compláceme con un tema musical que me encanta, Cecilio Alba. Pero no recuerdo el tema, pero dice así.
0: Cántela,
2: el
0: cántela.
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0: Ya, búsquela ahí por ahí, Stigwell. ¿La tienes? El día que te fuiste de mi lado, el carro de la leche se volcó. Ajá.
1: ¿Qué cosa?
0: El día que te fui.
1: ¿La leche qué?
0: La leche se volcó.
1: ¿Cómo es eso?
0: El carro de la leche, se regó la leche.
1: Ah, se regó la leche. Uy, no, eso es peligroso. No se tiene que regar la leche. No, no, no.
0: No desperdicie la leche.
1: Tómesela, tómesela.
0: Está cara, está cara.
1: Glu, glu, glu, glu.
3: Por aquí, reportando sintonía. Ay, perdón, pensé que estaba en la radio.
2: Ándate a la...
1: Eso pasa cuando se le riega la leche.

0: Ese es amor manchado de Cecilio Alba.
1: Se manchó.
0: Complaciendo esta hora de la tarde. Buenas tardes, por acá saludos para José Gómez. Ya quiere mandar a tomar. ¿Ah?
1: Oiga, claro que sí.
0: Buenas tardes, hola.
2: Por aquí reportando sintonía. Ay, perdón, pensé que estaba en la radio.
3: Ándate a la...
1: ¡Modérate!
0: ¡Qué loco!
1: Familia, familia, quería aprovechar un ratito para recordarles, que ya mismo nos vemos, en ese mismo lugar que se me iba a salir, pero ese en Los Ríos y Alcedo y Los Ríos, por ahí, ajá, una chica que está por ahí, voy a estar yo, ¿ok?
4: Invite.
1: Claro que sí, nos vemos ya mismo por tan solo 5 latitas nada más en este Viernes Sin Censura, donde vamos a estar junto a Guillermo en pocos minutos nada más. Se los aviso porque nos estaremos despidiendo un poquito antes, pero el programa obviamente continúa y usted no puede dejar de enviar sus notitas de audio pidiendo esa canción que le rompe la copa al 0988465612.
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1: Ya te he visto entrada.
0: Ya saben, los esperamos, ya vimos, 5:30, estamos partiendo para allá, pero el programa continúa, sigue enviando sus notas de audio para complacerles en esta maravillosa tarde, 098-846-5612.
5: Un saludo muy especial para mi cachero, señor Naranjo, que es Mapasingue, de parte de su chica y para mi cuñado Chatru.
0: Para mí que le hizo daño el agua a este man también. Mi pana JC nos dice, por favor, Ingrata de Cecilio Alba. Ya le complacemos. 5:22. Esto es el segmento Copa Rota.
6: Hola, Radio Turbo. Soy oyente nueva. Me llamo Lisette. Me
0: Lisette.
6: Puedo conversar con una música. La nave. Gracias.
0: ¿Cuál dijo? La nave.
1: La nave se está prestando a despegar. Qué pena.
0: Llevando. Atención.
1: Your attention, please.
0: Atención. Se chocó la nave con las nubes. Bienvenida, Lisette. Nuevo oyente.

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0: ¿Qué te dije, Estiva? No le des, no le des, que también.
1: Esa luz se va a pasar.
0: También es belicoso.
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2: Amarren esa.
0: Saludos para mi pana Winston Bajaña. Ahí también está con la Turbo, fiel oyente de la programación. Tenemos audio, oyente nuevo. Buena.
3: Muy buenas tardes, Radio Turbo. Un saludito para todos los transportistas que nos encontramos aquí en la ruta, transportando camarones para todas las camaroneras, embarcadoras de aquí de la costa. Puede hacer el favor de poner la musiquita de Segundo Rosero, Vagabundo y Borracho.
0: Vagabundo y Borracho, Segundo Rosero. Un abrazo a la gente que están ahí también transportando el camarón, el buen camarón. Un abrazo a toda esa gente, los conductores profesionales del volante. Tenemos audio, buenas.
4: Igual ya te va a pasar un spot para cuando esos manes manden esos chistes agrios. Ahí lo paso.
1: Ahí le ponga.
4: Ya lo saca, que lo tengo en un. Es un video.
1: Ya, mijo.
0: Ya, mijo, descanse, papito. Ya, descanse. Descanse, mijito. Vaya, mijito lindo.
5: Ya, mijo.
0: Buenas tardes, hola. Audio, al aire.
6: Cordiales secretarios para todo el 1045 que se encuentra en la frecuencia y martillo. Señores,
0: ya ahí.
6: Por favor, póngame Amor Fugaz.
0: Amor Fugaz.
1: Póngaselo, amor, póngaselo.
6: Fugaz. Me puede poner el de Pepe Cortés, creo que. Ah, me olvidé.
0: Búsquelo por ahí. Ahora se fregó el viernes.
7: Y ponte pila, Stewart Luna.
0: Ponte pila, mijito.
5: Yeah, mijo.
0: Súbale. Destape. A la ama de casa también.

0: corazón.
1: Sí, señora, muy grosera.
2: El útero.
0: ¿Te pasa, oye?
2: Me dejó sin trompa de falopio.
1: Es una señora muy grosera.
2: ¡Jamás! Yo digo que te encanta el relajo. No,
0: bueno,
2: te loco.
0: Señoras y señores, como habíamos anunciado anteriormente, nosotros nos vamos, los esperamos allá en Los Ríos y Alcedo. Los Ríos y Alcedo, Los Ríos y Alcedo. Si ven una chica alta, cabello rizo, ojos verdes, colorada, ahí
2: esa
0: no es.
2: Esa no soy yo.
0: Más adelante, ahí estará Débora, ya en la esquina parada, en toda la puerta.
2: Creo que sí, familia, se viene la veda y usted tiene que ir a pasarla espectacular con nosotros. Van a haber muchísimos premios, show en vivo, show cómico. Uy, no, eso va a estar...
0: Va a estar chéverísimo.
2: ...de infarto.
0: 5 latas a la entrada, así que ponte pilas. 5 latitas. Anda a compartir, anda a desestresarte, ñaño. A veces nos agobiamos con los problemas, el estrés diario, así que vamos a desestresarnos. Tocallito, Guillermo Hidrobo, recuerde que sigue la programación hasta las 6 de la tarde. Sigue enviando sus notas de audio. Ahí está mi pana Stewart Luna. Se queda complaciendo a todos ustedes. Guardia fija. Chao, chao.
2: Chao, chao.
3: Nos vemos en un momento.
2: Así es. Débora, te llevo, me dicen por acá. Te espero, te espero, te espero. ¿Dónde lo esperamos?
0: Allá en Alcedo y Los Ríos. Alcedo y Los Ríos en Cangre Bar. Allá nos vemos.
2: Así es, en Cangre Bar, para que no se pierda. 098-846-5612. Los esperamos para hacer relajo.
4: De Pablo Cortés, por ella me jugué el colegio.

0: Hola Débora, muy buenas tardes, aquí reportándome. Un saludito para mi esposa, hoy cumplo 27 años con ella, Mariela Navarro, de parte de su esposo Eduardo Barrera. Y ayúdame con una canción, Enséñame a Amar, de Alex Campo. Bendiciones y muchas gracias.
1: Escalera, mi linda madre, por favor.
2: Hola, hola, señores de Radio Turbo, tenga la bondad, complácame con una canción que la canta una mujer, creo que es de Santa Elena, y se llama Yo sé que he llegado tarde.

0: chicos, bueno, buenas. Vaya, póngame esa canción que hice.
1: Qué feliz me siento.
0: Muy buenas tardes, buenas tardes, buenas tardes, mi gente. Buen programa, buen programa. A ver, ya que estamos de complacencia, póngame la de Rocío Dúrcal. Hoy la vi pasar. Para ti, farisea, vuelve, aunque sea.

0: Andy, que Stewart. Ponte ahí, ponte ahí, ponte ahí. Ingratitud de Noé Morales.
1: Hey, muy buenas tardes, Radio Tubo. Ya para terminar lo laboral, ya hay que ir a su casita, me puedes poner el aventurero de Pedro Fernández.

0: Y por eso digo así cantando con mi canción: yo soy el aventurero, puritito corazón, verdad de Dios que sí, compadrito.
1: Pueden ponerme esa música, lloren conmigo, que hoy me chupo la quincena por adelantado.
2: Arestigua, ponte esa canción, Consuelo Amargo de Julio Jaramillo, por papá.

Ya, si no tienes esa, no la encuentras, ponme la de Plutarco Padilla, la marcada, confirme, igual luna.

0: Confirmo, mi capibara, unas dos que tres solo para la C. Hoy es sábado.
1: Sí, la capibara, dice tu suero que le ponga la tirana, que se acuerde de la maldita, dice.
0: Confirmo, mi capibara, unas dos que tres solo para la C. Hoy

0: Saludos, Poteturro, saludos. Porfa, ¿será que me pueden poner la música? ¿Amigo de qué? Parece fariseo, maldito.
1: Buenas, Turbo Radio Tarde, Tiwal. Yo te quiero, compañero, yo te quiero, Tiwal. Eres bacán, eres

0: ¿Cómo estás, Guillermo? Buenas tardes. Soy pana del Gogotero. ¿Podrías poner una música de Segundo Rosero? ¿Cómo voy a olvidarte? Feliz tarde, feliz tarde.
1: Más claro, no me cuente tu problema.
2: ¿Qué? Están complaciendo, están complaciendo. ¿Cómo?

0: sí están complaciendo, ¿no?
1: Sí están complaciendo.
2: Anda, tijuepa.
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4: Amor prohibido de Tito Cortés, por favor. Amor prohibido.

0: hoy día sí nos la chupamos, Stewart. Hoy día sí.
1: Váyase a dormir, oiga.
2: Mi brother, los Saturro, compláceme de aquí de la 17 Gómez Rendón con la gente, con la people, pompe de la cárcel del Chin Chin, mi brother, los Saturro.

0: Entre copa y copa, René Rivera.
1: Lástima que terminó el programa de hoy. El lunes volveremos con más diversión. 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
2: Anda fumando algo, tú.

0: Guillermo, Guillermo, en silencio Tamara, Guillermo.
1: Stewart, Stewart, vámonos, vámonos.
2: Ya, y ahora sí, ya se me acabó el respeto, se me acabó el respeto.
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0: Ponte Pilet y Guarluna, ponte lejano, amor de los embajadores criollos.
1: Ya, pues Tigualuna, ponte ahí, pues, eso, hijos azules, ponte que ya estamos en Pluto, ya estamos en borracho. Ponte de pila, pues Tigualuna.
2: Pues Tigual, pila, compláceme con esa canción, La Sinvergüenza de Noé Morales, dedicada para Rita Chichimí, pila.
1: Tigualuna, ponte la de Jenny Rosero, después de todo. Piloto.
3: Ahora sí, mi pan es Tigual. Mi pana es Tigual, cuarto pollo. Apóyeme con esa musiquita de Juan Álava, besos inolvidables. Pero póngamela.
1: Tigual, ya pila, termina rap el programa que quiero que venga a Zeta yo para escuchar la próxima programación. Ponte pila. Nos vemos, Tigual. Chao.
4: He dicho que se acabó. Se acabó.
5: Pues hágale, parce, entonces póngame ese tema que dice María es mi amor, confirme.
6: Muy buenas tardes con Radio Turbo, saludándolo desde la Juan Tangamarengo. Leonardo, ayúdeme con la musiquita de Jenny Rosero, mi rival.
7: Buenas tardes, Radio Turbo. Complácame con la canción El Cigarrillo de Ana Gabriel, por favor. Alan López le saluda. Que tengan un excelente día, gracias.
8: 7373 Turbo por ahí, bueno. Un saludito para todos los conductores de la línea 117 por ahí. Pónganse esa musiquita, 5 haces.
9: Y ahora, el besito de las buenas noches.
10: Mezclo con el chino, mezclo.

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1: Bueno.
2: Hola, Isidro.
1: Hey, ¿qué onda? ¿Cómo estás?
2: Bien. Oye, hay que vernos, ¿no?
1: ¿Vernos?
2: Sí, ¿qué onda? ¿Puedes?
1: No, hombre, no tengo tiempo.
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0: ¡Ay, qué buena música! ¡Qué buena descarga de buenos éxitos que estamos proyectando a ustedes a través de Que Chimba de Guaro! Muchas gracias.
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0: Pero si recién llegamos, estamos recién nuestra primera horita y este señor ya quiere hacer la tubi despedida. ¿Qué le pasa, pues? Vamos en este momento, más bien a invitarles para que se conecten al 098-846-5612. ¿Qué es lo que queremos escuchar? Viernes. ¿Qué hay los viernes? Que alguien me diga. ¿Qué hay los viernes en la programación de Que Chimba de Guaro? 098-846-5612. Que alguien me diga en este momento qué hace falta este viernes, San Viernes. Ajá, ajá. Esa es una pista que le damos. ¿Qué hay viernes en Que Chimba de Guaro? 098-846-5612. A los amigos que están en el volante, ¿cómo están? ¿Cómo están los amigos? Buenas tardes, ¿cómo están ustedes? ¿Reportan o no reportan en la sintonía? ¡Qué gusto! ¡Hola!
2: Don Zeta, hace falta una biela y una buena rocola. Pila, pila y mosca.
0: Usted lo ha dicho bien. ¿Y qué hace por allá enviando mensajes este señor? ¿Qué? Es que está aquí.
3: Byron Rojas.
0: Ay, ay, ay, ay. Hable, señor. Las rocolitas faltan por aquí, dice. 098-846-5612. Envíen sus mensajes en este momento. ¿Quieren o no quieren rocola? ¿Quieren o no quieren rocola? A ver, escuche, escuche, escuche, escuche. ¿Usted quiere o no quiere rocola? Dígame sí o no al 098-846-5612. Estoy escuchando los mensajes, solamente mensajes de voz. ¿Quieren la rocola? Me dicen, sí, Zeta, queremos rocola, rocola, rocola.
4: Don Zeta, George, muy buenas noches, tenga la bondad. Complácame con la canción El Calmante de Gali Galeano.
0: Ok, este ya se quiere ir de calmante.
5: Rocola, rocola, rocola, rocola, Simonea, Don Zeta York.
0: No se equivoque. Acá es otro programa, más pepa, pero por acá me dice Jorge Malavé. Rocola, vea.
2: Byron, Don Zeta, destápame una.
0: ¿Y?
2: Mal pensado.
6: Hola.
0: Vea eso. ¿Qué le pasó? ¿Qué le pasó? Destápele. Oiga, grandotote. Destápelo. Hágase cargo ahí.
5: Don Zeta George, buenas noches, bendiciones. Rocola, pero hasta las 12 de la noche, Zeta George.
0: No.
5: San viernes, cobradita la gente, hoy pagan quincena.
0: Ah, caramba, ¿serio?
5: Me
0: 14.
5: Tiene pendiente aún esa canción que ayer te pedí, nunca me la pusiste.
0: ¿Cuál?
5: Pequeño ¿cuál? Motel de Gali Galeano.
0: Mi pana.
5: Saludo para mi pana el lechero del suburbio, Pedro Choez.
0: Yo pienso que usted estaba empiernado con el lechero, por eso no escuchó. No escuchó. Ayer le puse, pues, después de Bronco, dos mujeres, un camino. Ahí, en un pequeño. No. ¿Qué le pasa, Vicente? No, Víctor, perdón, Víctor. ¿Qué le pasa a Víctor? ¿Qué le pasó, Víctor? ¿Por qué no estuvo atento a la clase de ayer? Hasta casa salpica. Oiga, Dieguito, no le diga así, Menestra. ¿Cómo le va a decir mi Menestra Stewart?
7: Elegante, Zeta, yo.
0: Señor.
7: Buenas noches. ¿No puede hacer el favor de comprarse bolero, rocolero de segundo rosero?
0: Ok.
7: Estamos en Que Chimba de Guaro.
0: Vamos a hacer lo siguiente, vamos a hacer lo siguiente. Ok.
7: Gracias.
0: Gracias a usted. Vamos a hacer lo siguiente. 10 mensajes de video con nuestros amigos del volante y les ponemos rocola. ¿Qué dicen? Vamos, vamos, vamos, vamos, vamos, vamos. Amigos del volante, 10 mensajes de video. Video. Que nos envíen los mensajes de video. 10 amigos del volante, quienes estén escuchando esta programación en el volante, envíenme 10 mensajes de video de reporte de sintonía. solicitando rocola y le ponemos la rocola. ¿Qué tal? ¿Sí o no? ¿Sí o no? ¿Qué dice? Vamos, vamos, vamos, vamos, vamos, vamos.
5: Póngase ahí gotas de amor, gotas de amor en toda la bancota de amor, don Zeta York. Quiero beber.
0: Ay. Primer video. Ahí está. ¿Qué dice?
8: Ponga rocola, don Zeta, ponga rocola. Aquí andamos. Activo, pilas.
0: Activo como colectivo, señor. Vamos, otro video. Ahí está, otro video, pero no dice nada. Tiene que decir, ponga rocola. ¿Qué más?
5: Queremos rocola, don Zeta.
0: Eso.
5: Está chévere que extendieran el programa hasta las 9 de la noche, don Zeta. 2 horas quedan cortas, don Zeta.
0: Bueno, si ustedes quieren, ahora soliciten. Aquí está. Pancho. Esa es Panchito, muchas gracias el video. ¿Quién más por acá? Hola.
9: 737-373, ¿cómo estamos? Mi estimado Zeta York, aquí, saludito, de aquí desde el área de esterilización del Roberto Gilbert, a full sintonía. Porfa, aquí queremos rocola hasta las 10 de la noche.
10: Zeta York, 7:45, Zeta York, estamos aquí, full sintonía desde la full rocola, la 106.9.
0: Eso, ¿quién más por acá? Hola.
11: Rocola, don Zeta, rocola.
0: Eso, ¿quién más? Faltan cuatro videos y se va la rocola. Vamos. Ey, rocola. Cuatro videos más. Cuatro señores del volante, que me envíen el videíto.
8: Byron,
0: ya estamos.
8: ¡Byron! ¡Destápame, Byron!
0: ¡Yes! ¡Oye! ¡Se te fue en banda! Vamos. ¿Quién? ¿Quieren o no quieren? Hagamos el San Viernes. ¿Quién dijo miedo? ¿Y qué tal si le hacemos hasta las 9? ¿Quién dijo hasta las 9? ¿Le hacemos o no le hacemos? ¿Qué dicen? ¡Vamos!
12: ¡Ponga rocola! 7-3-0. Rocolita esas cortavenas, por favor.
0: ¡Eso! ¿Quién más por acá?
9: Porfa, don Zeta, no se olvide. Póngame esa de ¿cómo se llama? Ya se acosta. La bola 8 y esa de que... Pero se fue.
0: ¿Quiere la bola?
9: Fue.
13: Hasta las nueve.
8: Rocola, Zeta.
0: ¡Eso! Y...
14: ¡Pila, don Zeta! ¡Pila, pues! ¡Que te cordiales! ¡Vamos a rocolita!
0: Muy bien, falta uno. Uno más y se va la rocola. ¿Qué pasó? ¿Sí hay o no hay? ¿Hay o no hay el uno más? Un chofer más, un video más y se va la rocola. Ahora.